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4: Bogotá, por acá estamos diciendo presente a esta hora. Seguimos avanzando en la noche con Mix Radio Bogotá 92.9 en este inicio de semana. Andrés Pari te sigue mixeando de este lado. Mixeando andamos para todos los que a esta hora se van moviendo por la ciudad, por Bogotá en esta noche. Todos los que van llegando a su casa, todos los que siguen ahí trabajando, los que nos escuchan desde lejos, desde la capital, desde cualquier lugar de Colombia o afuera del país, un saludo bien especial y gracias por estar acá con nosotros diciendo presente en esta noche con Mix Radio. Pilas porque seguimos acá con más invitaciones, pilas porque por acá vamos a seguir entregándole a todos ustedes buenos, no sé, convitos para que se vayan a disfrutar de los parques de diversiones. Como siempre, vamos a estar hablando un par de cositas y vamos a mixear muy buena música, por supuesto, aquí a través de Mix Radio Bogotá 92.9. Andrés Pari soy yo y te sigo acompañando en esta noche del martes. Sí o no, ustedes saben que fin de semana con puente, siempre lo descuadra uno, pero bueno, ya es momento de organizar nuestro calendario. Arranquemos la semana entonces, bien positivos, escuchando Mix Radio 92.9, la emisora que está comandando en Bogotá.
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4: Mientras vamos mixeando por acá, canciones de Capo, eso se llama No Cry, sonando por Mix Radio Bogotá, bienvenidos.
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1: Avanzamos en estas noches de Mix Radio con Mix 92.9, la emisora que está comandando, la emisora que sigue por acá mixeándote y dándole play a buenas canciones. Señores, aquí Andrés Pari de este lado y los oyentes se preparan para seguir ganando acá conmigo, con nosotros en esta noche de el martes, ya arrancando la semana, siempre modo Mix. Y bueno, arrancando esta hora de música, se me antoja esta hora como poner un par de canciones acá para que ustedes vayan eligiendo y se vayan preparando para votar por su canción favorita. Dos clásicos que vamos a poner en este momento acá sobre la mesa. ¿Qué dicen los oyentes? ¿Con cuál canción nos vamos a quedar? Bienvenidos, hay un versus mix a esta hora pendiente y tú me vas a ayudar a definirlo, ¿cierto? De este lado, ahí lo tienen, el dúo romántico Cruz y Maldición. De este lado, Rakim y Ken Wild.

0: esta canción que se llama Me Tienes Que Olvidar. A ver si la recuerdas. Aquí con Aspirante. Nota de voz en este momento, Pari, me quedo con Me Tienes Que Olvidar, Pari, me quedo con Cruz y Maldición. ¿Cuál será la canción ganadora a esta hora? Esos son los que deciden, ¿sí?
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0: Cruz y Maldición o Me Tienes Que Olvidar. ¿Qué dicen los oyentes? Vamos a ir activando también ese WhatsApp de Mix 310 42 82 92 9. Hello.
2: Uy, Pari, Pari, Pari, Me Tienes Que Olvidar. Pega.

0: cruz y maldición, cruz y maldición.
1: 2-1, hola.
2: Hola, Pari, hola, Mix. 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
1: 3-1 a esta hora la cuenta. Sí, va adelante esta canción que se llama Me Tienes Que Olvidar. Esa es la que va ganando en este momento. Cruz y maldición. Con solo un botico ahí, sigue viva.
0: Hola, Pari, me tienes que olvidar, me tienes que...
1: Listo, otro para Me Tienes Que Olvidar.
3: Pari, me tienes que olvidar.
1: Ok, perfecto, Fabián, hola.
4: Pari, me tienes que olvidar.
5: Pari, me tienes que olvidar.
6: Pari, me tienes que olvidar.
1: Señores, ya, no, mejor dicho, ni en las curvas lo alcanza ya, señores. Tenemos un ganador.
7: Ya tenemos un ganador, Mex. Ganaste.

0: Momento de mixear buenos clásicos a esta hora por Mix Radio Bogotá 92.9.
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0: Lo que llamamos nosotros los clásicos caletos, ¿sí o no? Como estos.
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0: Aquí está el rey Don Omar con Magnati Valentino. Yo sé que está.

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1: Mix Radio Bogotá 92.9. A esta hora te seguimos mixeando en la noche del martes, arrancando la semana. Aquí con Andrés Pari, el dueño del party, quien te va acompañando en este momento. Bueno, aquí viendo y actualizándome un poquitico, varias cositas para hablar con ustedes, hombre, pues varias cositas también para contarles, para refrescarles ahí, pues, bueno, a los amantes del cine. Hay una noticia, y es una noticia que también, pues, me toca a mí. Toca el sentimiento, como se dice por ahí, porque pilas, los fanáticos del cine de acción, pues tienen una cita próximamente con la pantalla grande. Vuelve Terminator 2, El Juicio Final. Va a estar nuevamente por ahí en cartelera para celebrar los 35 años de su estreno. Una película dirigida por James Cameron y pues que obviamente protagonizada por Arnold Schwarzenegger. Va a volver con funciones especiales para una nueva generación que la va a disfrutar. Y pues los que vieron esta peli en los 90, así como yo, puedan revivir uno de estos clásicos del cine, uno de los más importantes de toda la historia y pues que mucha gente estuvo hablando de ello. Yo recuerdo también que en el colegio se hablaba mucho de Terminator, yo cuando eso pues no me había visto la película. Y mucha gente, yo tenía compañeros que dibujaban muy bien y hacían ahí boceticos en los cuadernos y decían, hey, ¿ese quién es? No, este es Terminator. Yo, ay, güey madre, ¿cómo así? Entonces, vea, regresa, hay una nueva versión de esta saga, señores, que pues bueno, va a estar celebrando entonces 35 años ahí de lanzamiento. Yo sí las quiero preguntar a ustedes a esta hora, como por hablar un poquitico, por romper el hielo en esta noche. ¿Ustedes qué opinan de las películas de antes, hombre? ¿Ustedes piensan que las pelis de antes eran mejores que las de hoy o las de hoy superan a las películas de atrás? ¿Qué dicen ustedes? 310-4282-929. Y si ustedes también me quieren de pronto contar ahí qué película, qué saga quieren ustedes que de pronto se lance próximamente ya una nueva versión, pues bueno, también me pueden contar ahí. De paso, pues aprovecho para contarle a ustedes que una de las que a mí sí me gusta bastante es Destino Final. Pues ya, ustedes vieron muy bien que en el año pasado, pues, se lanzó una de las versiones, ya sería el Destino Final 6, Lazos de Sangre. Y pues que es una película que ya a través del tiempo pues se ha venido lanzando diferentes versiones. 2011 se lanzó la número 5. Por ejemplo, también en el 2006 se lanzó la versión 3. Bueno, esperemos que próximamente para mí, ¿sí?, para Andrés Pari, pues podamos ver otra versión de esta saga de Destino Final. Pregunta entonces para los oyentes, ¿ustedes creen que las películas de antes eran mejores, sí o no? ¿Se quedan con las de ahora? Y si me quieren decir por ahí qué película quieren que lance una nueva versión, que se continúe la saga próximamente de una vez. Hola, Mix.
2: Pari, a mi pensar, las películas de antes siempre intentaban innovar. Esa innovación generaba un gusto y un deseo de saber qué iba a pasar. Por eso eran muy buenas. Hoy en día se ve repitente. En una película de miedo, cuando hay un sonido así, tungun, tungun, tungun, tungun, entonces sabe que va a aparecer el diablo. Entonces se le pierde el misterio. Las películas de antes eran muy buenas por la innovación. Hoy en día no están innovando, están repitiendo cosas que ya uno sabe. Entonces se ven aburridoras. Okay, o sea, no hay como lo antiguo.
1: Como dice por aquí nuestro oyente, Celi nos dice entonces que sí, claro, prefiere las de antes. De pronto tal vez se dañó un poquitico como esa capacidad de sorprenderse, ¿cierto? De uno de pronto ver las cosas con otros ojos y poder sorprenderse con algo mínimo, ¿cierto? Es lo mismo, como, o sea, pasa lo mismo también en la música, ¿cierto? Mucha gente ha perdido también como esa capacidad de asombro. También de pronto me acuerdo mucho que aquí en Bogotá, pues no me tocó vivirlo porque no fue mi época donde yo de pronto tenía, ya era un adulto, pero sí pues lo veía mucho, que había de pronto, digamos, cierta emisora convocaba a un desfile, a una caravana, allá llegaba y, mejor dicho, se colapsaba esa vía completamente, ¿cierto? Ahora que, digamos, se perdió un poquitico como la capacidad de asombro, diría uno. Claro que en ese momento uno hace una convocatoria, aparece la gente, dependiendo de quién sea el artista que de pronto vaya a acompañar esa caravana, pero pues de igual forma ustedes saben que no va a ser como lo mismo de antes, ¿cierto? La las redes sociales también acabaron con un poquitico de ese misterio que tenían de pronto los medios, hablando de medios y de música, ¿cierto? Pero bueno, señores, 310-42-82-92-9.
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1: Aquí hablando un poquitico y también desbloqueando esos recuerdos de esas buenas películas que ustedes de pronto se vieron en algún momento, que ustedes esperan próximamente, que ustedes también están ahí muy pendientes. Ojo, porque ya en los próximos días vamos a activar nuevamente el plan Cinemix para que ustedes vayan y disfruten de las mejores películas que están en cartelera, ¿cierto? Por supuesto, el plan Cinemix infaltable con Mix Radio Bogotá 92.9. 310-42-82-92-9.
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1: Ahí quiero seguir escuchándolos a esta hora. Si me quieren dar su aporte, hágale. Yo lo estoy escuchando. 310-42-82-92-9. Escuchando Mix en la noche.
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0: Aquí escuchando Mix Radio Bogotá 92.9. ¿Qué tal sonó ese clásico de Maná, hombre? A esta hora de la noche con Mix Radio Bogotá. Ustedes saben que todos los géneros nos gustan. Todos esos ingredientes hacen parte de esta programación increíble de Mix Radio. Maná, a esta hora, de pieza a cabeza.
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0: Hablando hoy en el programa de la tarde un poquitico con Farsándula, pues estábamos recordando canciones que de pronto uno se sabe completas, ¿cierto? Canciones que uno se sabe completas, pero que no admite sabérselas. Muchos oyentes, aunque pues no les dé pena admitir X o Y canción, sacaron muchas canciones de novelas, ¿cierto? Por ejemplo, esta también hizo parte de una serie por allá en los años 90. Bueno, a muchos les tocó, a otros apenas estaban naciendo, otros ni siquiera en planes estaban, pero bueno. Ahí estamos desbloqueando esta canción a esta hora con Mix Radio Bogotá 92.9. Y si vamos a seguir de clásicos,
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0: A ver cómo te suena esto con Randy.
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1: 5:59 en Mix Radio.
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1: A diario con la emisora que comanda Mix Radio, Mix 92.9, 6 de la mañana, 14 minutos. Aquí estamos como siempre acompañándolos a ustedes como debe ser, recargándolos de muy buena energía, ayudándolos a pasar el día a día con buena energía, ¿sí o no? Vamos a arrancar como debe ser el primer cafecito de la mañana, con toda la actitud de ganador, mentalidad de ganador como debe ser. Usted salió, se levantó a comerse el mundo, ¿sí o no? Saludos especiales a los que están hasta ahora en las rutas escolares que siempre se reportan al 310-42-82-929, a los que van de camino también a estudiar, los universitarios, a los que están trabajando hasta ahora en su oficina rodante, a los que van de camino para su trabajo en el transporte público, a todos los que están hasta ahora conectados con Mix Radio, Mix 92.9, la emisora que comanda, la emisora que está con ustedes 24-7. Vamos a arrancar esta mañana como debe ser, ya es mitad de semana. Ya es mitad de semana. Ayer yo sentí que arranqué, pero no, ya es mitad de semana. Ya, relájese, mañana es jueves, pasado mañana es viernes. Se va la semana así de rápido. Pero bueno, el día de hoy ustedes saben que estoy bien acompañado. Hay que decirle Nostradamus ya de aquí en adelante al señor Edwin Ocampo, porque es que cosa que le pregunta de uno a Edwin, cosa que pasa. Pasó en el Mundial, pasó en las elecciones presidenciales. Pasó en todo, o sea, mejor dicho, Edwin, ¿cómo lo hace? No sé, algunos le dicen talento, otros le dicen don, otros le dicen, no sé, que lo diga el mismo, Edwin.
2: hola, Johncito, ¿cómo estás? ¿Cómo vas? Muy bien, listo y preparado acá el día de hoy. Bueno, ¿cómo se hace la situación? Eso nace, eso se llama, sí, es como un talento.
1: Un don, podríamos decir, ¿no? Un
2: don desde niño, sí, claro que sí. En el Mundial, pues, me estuvieron escribiendo de muchos medios y demás para hacer entrevistas, y yo veía más de seis meses, yo creo que es desde el año pasado, cuando preguntaban por el Mundial, me preguntaban qué equipo quedaba, pues normalmente siempre van a querer saber un poquito más del tema futbolístico, y resulta de que yo decía, es un equipo rojo, es un equipo europeo, y es un equipo que pues se va a denotar a pesar de todo, y pues octavos Colombia, ganador España también, porque la última entrevista dije España, sí, ya definitivamente España, y España fue el campeón. Hace unos meses dije esas predicciones, desde el 6 de enero están esas predicciones. Imagínense.
1: Desde el 6 de... eso fue iniciando el año.
2: El año, sí, porque hice entrevistas tanto finalizando como empezando año. Y me preguntaban por el Mundial y, bueno, el equipo rojo quedó, como lo dije. Y, pues yo sé que muchos son de Argentina y que, pues, chévere. Pero, sin embargo, es que era para ellos, así de sencillo.
1: Cuando es para uno, es para así uno. Se quite.
2: No, y se lo guardan.
1: Sí. ¿Sí? Entonces, no hay nada que hacer. El campeón de este Mundial 2026 fue España. Ya veremos si algún día nos va a tocar a nosotros como colombianos. Esperemos que sí. Hay que guardar la esperanza. Hay que tener fe.
2: Bueno, ojalá. No, de todas maneras el equipo no fue malo.
1: No fue malo.
2: El equipo dio su parte en el Mundial. Pero bueno, todo tiene que llegar a tiempo y en el momento adecuado será el momento para ellos y darle tiempo al tiempo mientras pues siguen entrenando, siguen haciendo sus cosas. Y bueno, al fin y al cabo tuvimos una buena representación.
1: Al fin de cuentas tuvimos una muy buena representación. Pero bueno, no se preocupen porque el día de hoy tenemos horóscopo con Edwin Ocampo. Él ya está preparado. Hoy es con número cabalístico.
2: Sí, señores. Me estaban pidiendo el número cabalístico por aquí. Me están diciendo, ¿y dónde está mi número? Claro que sí, el número cabalístico. Sí, señores. Ya, yo sé que necesitan ese dinero para que se lo ganen en juegos de azar,
1: Sí,
2: lo merecen, todos merecemos lo mejor y por eso les voy a dar el número cabalístico.
1: Bueno, perfecto, así que quédese conectado con nosotros, ya en minutos venimos con el horóscopo de Edwin Ocampo, 6 de la mañana, 18 minutos de este 22 de julio, un excelente día para levantarse como debe ser, con buena energía, con un buen corazón, con ganas de querer hacer las cosas bien y por supuesto con ganas de quedarse con la emisora que escuchas a diario.
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1: Y así es como también nos puedes escuchar, www.mixradio.com. Ahí nos vas a encontrar también. De hecho, ahí les vamos a tener el enlace para Kick, para que se vayan a Kick, porque ya mismo abrimos el horóscopo con Edwin Ocampo, para que estén pendientes. La primera parte del horóscopo con Edwin Ocampo, para que estén totalmente pendientes. Él ya está barajando las cartas. Estas son las tradiciones. Edwin tiene, bueno, no sé,
2: Una colección
1: de cartas, pero ¿tienes como tal la cantidad que... O sea, la cantidad de cartas que tienes?
2: Sí,
1: o,
2: sí, claro.
1: ¿Cuántas?
2: 2.347, 48.
1: ¿Y en dónde guardan todas las cartas?
2: No, yo tengo un lugar específico, y como tampoco es que sean tan grandes, se pueden ubicar fácilmente, entonces no. O sea, utilizo un espacio, pues...
1: ¿Como una biblioteca?
2: Como una biblioteca, exactamente.
1: Ah, ok.
2: Donde guardan las cartas, y las cartas son de diferentes partes. Tengo cartas rosas, chinas, japonesas, coreanas, tengo cartas de perros, cartas de gatos, de todo. Hay tarot de gato.
1: Hay
2: tarot de perros también.
1: Vea.
2: De los animales, todo. Hay muchos tarot. Lo que pasa es que el tarot es igual, simplemente es que cambia las gráficas y las creaciones que hace cada intérprete. Entonces, dentro de lo que cabe, pues es lo mismo. Pero hay unas cartas que siempre me gustan, que son la de los ángeles, que es la que más me encanta.
1: Esa es la que más me gusta,
2: o sea, okay. La que está ahí siempre.
1: Bueno, con estas cartas vamos a darle inicio al horóscopo con Edwin Ocampo y número cabalístico para que saquen papel y lápiz de una vez. Si se les olvida o si no alcanzan a recordar su número cabalístico, me preguntan, que yo igual los estaría anotando. ¿Listo? Nos vamos de una con el signo.

0: ascensos, pueden ser también oportunidades laborales nuevas, pueden ser oportunidades que hace rato están buscando, se va a estar dando sin ningún inconveniente. Importante el tema a nivel de la espalda, ojo con el tema de la espalda y la parte de cintura, que son puntos importantes para que se cuiden. Número cabalístico para ustedes, el número que les pertenece es 6331.
1: 6331 para el signo de Aries, para que lo vayan teniendo muy presente. Y de Aries pasamos al signo de Tauro. ¿Qué hay para Tauro?
0: Bueno, gente de Tauro, sale Raziel como su ángel de la guarda y habla de las situaciones que están viviendo en este momento frente al tema laboral. No están un poco bien, no están como a gusto dentro del tema laboral y quieren cambiar, pero no es el momento de cambiar, no es el momento de movilizarse. Es momento de esperar, de tener paciencia, de tratar de estar tranquilos, porque ya muy pronto va a llegar los cambios. Claro está, no es cuando uno quiera, sino cuando el universo les mande, cuando el universo le diga, usted ya tiene preparado para estos cambios, y el universo va a estar ejecutando esos cambios que tanto necesitan. Tengan paciencia, que simplemente falta un tiempito para que ustedes realicen esos cambios y realicen las cosas que ustedes tanto necesitan. No se preocupen por deudas, porque realmente van a poderla pagar, van a poder pagar esa situación y van a poder organizar el tema económico. Lo mejor del cuento es que hasta enamorados van a estar conectados con una nueva situación emocional y aparece una nueva relación. Salen los creativos y habla de la situación emocional y de las nuevas relaciones que tienen que abrirle la puerta. Definitivamente las relaciones emocionales van a funcionar y van a fluir como ustedes esperan. Ojo con el tema de la espalda y la parte visual, son puntos importantes. Número cabalístico para ustedes es 5113.
1: 5113 el número para Tauro. Y de Tauro pasamos de una vez a Géminis. ¿Qué hay para Géminis, Edwin?
0: Bueno, geminianos, ustedes están en una disyuntiva con el tema emocional. No saben si a un lado o al otro. Puede ser el tema del pasado o puede ser la persona nueva. ¿Hay oportunidades de decidir? Claro que sí. Sale un ángel que se llama Malchidael, que habla del tema de tomar decisiones, decisiones concretas, decisiones sabias. Definitivamente el tema de tomar decisiones es importante para que ustedes también se definan emocionalmente y se enruten. Aparece una decisión con ese tema que tienen en este momento, que es una situación dual emocional. En cuestiones económicas y financieras, todo va a estar muy bien. El tema financiero empieza a fluir, ustedes van a empezar a funcionar. Los geminianos como que van a estar moviéndose en el tema económico por fin y arriesgándose al tema de la independencia. La independencia es importante para ellos, la independencia hace parte de ese crecimiento y de ese materializar de sueños. Entonces, hay que seguir adelante con el tema de sus sueños y su proyecto personal de independizarse. Vale la pena, hay que arriesgarse y va a fluir todo lo que ustedes esperan. Ojo con la gente, ojo con los chismes, porque hay muchas envidias alrededor. No confíen en la gente, no cuenten nada de sus proyectos. Es importante para que todo se clarifique. Número cabalístico para ustedes, 3468.
1: 3468, 3468 es el número cabalístico para nuestros amigos de Géminis. Y de Géminis pasamos inmediatamente a Cáncer.
0: Bueno, los cancerianos del zodiaco, sale la carta de Anael, que es el Principado del Amor. El Principado del Amor les habla que muy pronto van a estar conectados con el tema sentimental y con esas relaciones bonitas. Ustedes tanto que buscaban con el tema emocional, que hasta encontraron por fin esa situación emocional que les va a dar la estabilidad, que les va a dar toda la situación y la felicidad. Ya han entregado demasiado a muchas personas que definitivamente no les daban esa estabilidad y les desgastaba el tema emocional y demás. Pero en este momento los nuevos amores aparecen para ustedes. Abran la puerta al amor, vale la pena seguir adelante con esta situación. Sí, y esta es una persona que le manda el universo porque es la compensación del alma que ustedes necesitan. Sale la carta de Lucifer y esta carta no es mala, simplemente es que van a estar con tentaciones de cambiar o querer movilizarse donde están. El tema laboral no es malo lo que tienen actualmente, pero llega una oferta y dentro de la balanza de la vida, la nueva oferta es más importante de lo que tienen actualmente. Tomen decisiones, salgan de donde están y díganle sí a esa nueva oportunidad. Dejen fluir todo porque van a estar supremamente bien, y especialmente en el tema de salud, porque sale el Ojín de las Aguas, que habla que el tema de salud ha mejorado al 100%. Número cabalístico para ustedes, el número es 3198.
1: 3198, número cabalístico para el signo de Cáncer. Y del signo de Cáncer pasamos a los leones del zodiaco. ¿Qué hay para Leo?
0: Bueno, los leones del zodiaco van a estar rigiendo ya, ellos ya están como empezando a coger fuerza en todas las situaciones económicas y financieras. Pero hay algo que tienen que hacer, gente de Leo, soltar lo que no sirve y lo que no funciona. Si no te sirve, si no funciona, si no genera cosas positivas en el tema a nivel emocional, ¿qué hacen metidos ahí? ¿Qué hacen metidos en la situación emocional? tomen decisiones, suelten, liberen. Sale Adramelec y habla del tema de soltar lo que no sirve, y yo no puedo quedar con algo que definitivamente no me genera amor, no me genera absolutamente nada. Tomar decisiones es importante. Sale el ángel de sacrificio y habla del tema laboral. Sí, están cansados.

0: cansados, están aburridos y están cargando muchas cosas, pero ustedes son los culpables de cargar lo que no deben. Hay que aprender a decir en el tema laboral, no, no me sirve, porque si yo no, si no me contratan para una cosa, porque estoy haciendo el oficio de varios, pero yo como digo que sí a todo, pues entonces voy a cargarme energías negativas, me voy a estresar y voy a generar caos. Importante decirle no al tema a nivel de cargarse de lo que a ustedes no les corresponde. Importante también tema de salud, tienen que cuidarse mucho el tema del colon y ojo con el tema de riñones, son puntos importantes para cuidarse. Vamos a dar número cabalístico para ustedes, es el 1205.
1: 1205. El número cabalístico para nuestros amigos de Leo. Y pasamos a cerrar la primera parte de este horóscopo con Edwin Ocampo, con el signo de Virgo, que hay para ellos.
0: La gente de Virgo, Variel, habla de las situaciones económicas actuales. No han estado muy bien para la gente de Virgo. Abren huecos, tapan huecos, se inestabilizan, pero es cuestión de organización. Aprendan a organizarse. Ustedes son supremamente psicorrígidos, ustedes son, saben para dónde van, qué quieren, pero tienen que organizar más el tema a nivel económico. La organización es importante y clave para su crecimiento personal. Entonces, si nos organizamos, vamos a seguir avanzando. El tema laboral pues está estable, pero ojo, ustedes están estresados por los demás. Quítenle el poder a las personas, no les pueden dar tanto poder para que ustedes les manejen sus sentimientos, sus emociones y demás. Hay que quitarle el poder a lo que no debe ser. Tema emocional, salen cosas del pasado, van a estar personas del pasado buscándolos, van a estar llamándolos y ustedes van a estar perdiendo su relación actual. Ustedes están jugando con fuego. Ojo, gente de Virgo, ustedes están buscando afuera lo que no se les ha perdido, pero ustedes van a estar perdiendo algo más importante en su vida, y es de esa parte si sí se pueden llegar a arrepentir. En cuestiones de salud, cuídense mucho la espalda, la parte de huesos, punto importante, y el número cabalístico para ustedes es 5328.
1: 5328 para el signo de Virgo. Así es como cerramos la primera parte del horóscopo con Edwin Ocampo. Horóscopo de mitad de semana, horóscopo para, no sé, para jugarse un chance, ¿sí o no? Ya mucha gente se lo ha ganado.
0: Y se lo ha ganado, sí, señor. ¿Sí? Sí, ya mucha gente me ha escrito, Edwin, me gané el número que dijiste. Yo, bueno, chévere.
1: Bueno, muy bien. Así que si de pronto se perdió algo de su signo, que ya pasó en la primera parte, nos puede volver a repasarlo en Kick, Mix Radio Colombia, Mix Radio Colombia en Kick. Ahí usted va a poder devolver el streaming que estamos haciendo en estos momentos. O cualquier cosa me preguntan, yo estoy anotando todos los números cabalísticos. ¿Listo? En redes sociales, Al Aire López. En redes sociales, ¿cómo sale Edwin Ocampo?
0: @ para psicólogo. Uno en Instagram y en TikTok para que me sigan así. Recuerden que para psicólogos sin P intermedia.
1: Para psicólogos sin P intermedia. Ya venimos con la segunda parte del horóscopo con Edwin Ocampo en la emisora que escuchas a diario.
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1: Y a nosotros también nos gusta sorprenderlos a diario. Y aquí todos los géneros nos pertenecen. Por eso hasta ahora llega Fonseca con esta canción que se llama Rollito. 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
2: Así es como nos pueden seguir en TikTok Mix Radio Colombia. Así es como se pueden quedar conectados con nosotros en Kick Mix Radio Colombia. De hecho, Edwin Ocampo, ahí le vamos a dar el anuncio. Pues está en vivo ahorita en TikTok, ¿verdad?
3: Sí, señor. Arroba para psicólogo, uno en Instagram y en TikTok. Pero venga, aquí estaban preguntando. Aquí sí son chismosos.
2: ¿Qué estaban contando?
3: Estaban preguntando que para qué son los códigos sagrados. Que me estabas preguntando. Sí. ¿Cómo, qué tatuaje se puede hacer uno para conectarse con el tema de la prosperidad y abrir? Sí, eso puede. Eso
2: bastante
3: puede.
2: Interesante ese tema. De hecho, lo que pasa es que, a ver, a lo largo de mi corta trayectoria en, en radio, pues he visto muchos artistas que tienen tatuados números.
3: Números. Sí, son portales. Los portales se pueden hacer como el 1111 para que se abran caminos y para que es un código sagrado de activación. El 1212 también para que se armonice y se atraiga todo. Y el 33 para las peticiones. Entonces, esos son los tatuajes que normalmente se pueden hacer y los van a ver mucho con esos tatuajes porque son portales. Vamos, Maluma tiene 1111.
2: Exacto. Y hay varios que han pasado acá. Códigos de abundancia y demás.
3: Exactamente. Son códigos de atracción. Los números también nos atraen y marcarlos dentro de nuestro cuerpo genera esa puerta abierta para la prosperidad.
2: Vea, interesante el tema, pero vamos a hablar de eso después. Por ahora vamos a la segunda parte del horóscopo con Edwin Ocampo. Ya pasamos por Aries, por Tauro, ya pasamos hasta Virgo, cerramos la primera parte, ¿sí o no? Ahora nos vamos con el signo de la balanza, el signo de Libra, ¿qué hay para Libra?
3: Bueno, gente de Libra, preparados para renunciar al tema a nivel emocional y decirle no más a esa relación inestable, a esa relación que simplemente les ha traído problemas y dificultades. Sabes, Carnival, y Carnival les habla que van a tomar esa decisión adecuada. Sí, el que me está escuchando ahorita, que quiere terminar, hágalo, sin miedo, gente de Libra, porque realmente vale la pena soltar lo que no sirve y lo que no funciona. Importante focalizarse en el tema a nivel económico y laboral. Importante focalizarse en sus negocios, en la prosperidad, porque vienen las oportunidades y no hay que negarse a crecer, a evolucionar, a tener lo que uno merece, porque ustedes merecen más y económicamente la situación fluirá sin problema. Tienen que estar pendientes de la parte de salud, cuídense mucho de la parte de migrañas y dolor de cabeza. Número cabalístico para ustedes, 1113, hablando de los 11.
2: 1113, el número cabalístico para el signo de Libra. Del signo de Libra pasamos de una al signo de Escorpio. ¿Qué hay para Escorpio?
3: La gente de Escorpio está totalmente conectada con el sol, van a estar fluyendo en el tema a nivel sentimental, enamorados, van a estar conectados con la parte de felicidad, con el tema del amor, conectados con esa relación bonita, sana, sin problema, y lo mejor que la parte laboral también va a estar en su mejor momento. Sale la carta del juicio, organizándoles, estabilizándoles y diciéndoles que muy pronto van a estar recibiendo ese ascenso y esa oportunidad de mejorar económicamente, de mejorar la parte financiera, de fluir, de tener todo lo que ustedes quieran. Y sí, hay un cambio de casa para ustedes, Scorpio. Okay. Prepárese porque muy pronto van a cambiar de casa, de lugar, de sitio, de país, de lugar actual. Entonces hay que arriesgarse y decir sí a los cambios positivos. Ojo con el tema de salud, cuídense mucho la garganta y la parte respiratoria. Número cabalístico para ustedes, 1953.
2: 1953, el número cabalístico para nuestros amigos de Scorpio. Y de Scorpio pasamos a Sagitario. ¿Qué hay para Sagitario?
3: Los sagitarianos iban a estar cambiando de empleo automáticamente. Sale la carta de Caribú, están buscando oportunidades de salir, de buscar, de hacer otras cosas, de innovar y cambiar y aprender. Definitivamente los cambios se avecinan para ustedes y tomar esas decisiones de pasar hojas de vida, de empezar a buscar otras cosas distintas, es importante. Hay que decretarlo, hay que hacerlo porque vale la pena arriesgarse. Ojo con el tema a nivel de contar esto a la gente. Sean prudentes, no hablen absolutamente nada de lo que van a hacer en este tema de cambios. En cuestiones sentimentales no están muy bien que digamos sale Sariel y habla del tema de los tormentos. Hay tantos problemas para ustedes porque los están celando y los están molestando. Tengan paciencia con la pareja. La pareja no es mala, simplemente es que los celos se están generando, pero ustedes también se la ganan por estar coqueteando afuera y buscando lo que no se ha perdido. Entonces, mucho ojo, hay que mantener su relación y estabilizar su relación es más importante. Tema de salud, tienen que cuidarse mucho, especialmente la circulación y la tensión, y tienen que estar pendientes del número cabalístico porque hay ganancias ocasionales. ¡Epa! Número cabalístico para ustedes es 0101.
2: 0101, vea. Este también es.
3: Eso termina siendo cabal así al sumar da 11.
2: Claro. Ahí está, sí. Bueno, Capricornio, ¿qué hay para Capricornio, Devin?
3: Capricornio, sale la carta de Uriel, abriéndole las puertas en todos los sentidos, tanto emocionalmente como económicamente. Estaba en un momento de su vida donde nada estaba pasando, donde todo estaba igual, donde la energía no fluía y donde no funcionaba, pero sale la carta de Uriel hablándoles que muy pronto van a estar abriendo esas puertas en el tema laboral. Oportunidades llegan y lo mejor es que hasta en el tema sentimental sentimental, llega la nueva situación emocional, las nuevas relaciones, las nuevas cosas, como que van a estar de reseteando todo, Capricornio, pero sin embargo positivamente llegan las oportunidades para crecer, para evolucionar y tener lo que sueñan. Sale Dobiel, y Dobiel habla del tema de salud. Ojo con la parte de salud, sí, con sinusitis y rinitis, porque van a estar un poco enfermos de esto. Y número cabalístico para ustedes, pónganle atención, el número es 4163.
2: 4163 para el signo de Capricornio. Y de Capricornio pasamos al signo de Acuario. Recuerden que estamos en Kick Mix Radio Colombia y usted puede ver las cartas que le sale a cada signo. ¿Qué salió para Acuario, Edwin?
3: Bueno, gente de Acuario, ustedes están en un momento de su vida donde quieren cambiar, pero no es momento de cambiar. Esperen que termine este año, ya pasaron lo máximo, pues esperen que termine este año para que ustedes se puedan movilizar, tomar decisiones y cambiar con respecto al tema de la parte laboral, a ser independientes. Los de independencia los llama, sí señores, hay oportunidades, se van a arriesgar, vale la pena arriesgarse frente al tema de las oportunidades. Sale Sensiner y esta carta habla del tema de la estabilidad y de los cambios, pero todavía no, hay que darle tiempo al tiempo para hacer esa independencia. Esa es la carta de la muerte, no como un tema de negativo, sino un tema de cambio, y cambios también a nivel sentimental. Por ahí va a llegar alguien interesante, okay. Y emocionalmente ustedes se van a enamorar, ustedes se van a encarretar con alguien por fin, y el enamoramiento va a ser con alguien adecuado. La estabilidad la van a tener. Ojo con el tema a nivel de salud, cuídense mucho la parte visual y la parte auditiva, que son puntos importantes. Y en el número cabalístico para ustedes, prepárense, porque el número cabalístico está súper bonito, 33 35
2: para el signo de Acuario. Y concluimos este horóscopo de mitad de semana con Edwin Ocampo, con el signo de Piscis.
3: La gente de Piscis, sale la carta de Sariel, y Sariel habla de que todo lo que están haciendo está perfecto, simplemente que los resultados se están demorando. Téngale paciencia, como que, oiga, espere un poquitico, realmente falta un tiempito para que ya se ejecute toda la situación, que vean los resultados, que puedan comprar su carro, su casa, poder viajar, hacer todos sus proyectos que tienen, sin problema se les va a dar, simplemente el tiempo es importante, darle, soltar, liberar. Y sale la carta del Hada del Amor, habla del tema a nivel sentimental, habla de las relaciones emocionales, habla de las nuevas personas. Prepárense, porque las nuevas relaciones llegan. Tema de salud sin ningún inconveniente para ustedes. Número cabalístico, el número de ustedes es 1128.
2: 1128, el número cabalístico para el signo de Piscis. El S.B.1 Campo, el mejor parapsicólogo de Latinoamérica. El día de hoy con este horóscopo de mitad de semana. Oiga, increíble, yo sigo perdido, ¿cómo así que ya mitad de semana, no?
3: Ya mitad de semana y ya estamos terminando, la otra semana terminamos.
2: ey, vamos, ya estaba suficiente con lo de mitad de semana.
3: Agosto, septiembre, octubre y chao.
2: No, Edwin, no me acabe el año tampoco tan rápido. Bueno, Edwin, números de contacto y también redes sociales para que lo sigan. De hecho, ahora mismo está en vivo.
3: Por si sí, señor, estamos esto. Ahí en TikTok, @parapsicólogo1. En Instagram y en TikTok me pueden seguir ahí, se pueden suscribir también ahí, y tengo buen contenido ahí de valor para que ustedes totalmente se conecten con la energía. 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
2: Perfecto, ahí está Edwin Ocampo. Más adelante venimos con el consultorio virtual para que se vayan de una vez a Kick Mix Radio Colombia. Ahí dejan su nombre completo, fecha de nacimiento y pregunta específica. 6 de la mañana, 56 minutos. Está haciendo un clima espectacular el día de hoy, Edwin. Sí. Para que vea.
3: Perfecto. Ahí se ve solecito.
2: Perfecto para acompañarlo con un café y para quedarse escuchando Mix Radio.
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Ahí está la mosca con este clásico. Ustedes saben que aquí en Mix Radio todos los géneros nos pertenecen. Por eso hasta ahora se presenta Para No Verte Más. Y también pasamos de la mosca a Morat. De Argentina a Colombia, a Bogotá. De Buenos Aires a Bogotá. Nuestros amigos de Morat con esta canción que se llama Tu Cárcel. Y suena hasta ahora en modo Mix.

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1: 7:18 a diario con la emisora que comanda Mix Radio, Mix 92.9. Llegó el momento de hablar de todo lo que está pasando a nivel local, nacional e internacional. Aquí en Mix Radio les informamos de manera breve y fácil todo lo que está pasando y lo más relevante de este día 22 de julio. Lo que está pasando en Bogotá, lo que está pasando en Colombia y lo que está pasando en el mundo. Ahora mismo vamos a hablar a esta hora de lo que está pasando en Bogotá. La inseguridad sigue disparada en Bogotá.
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1: Y el día de ayer se presentó un nuevo caso de pánico en el Nicolás de Federman, en uno de los barrios de Bogotá, donde un hombre sacó a pasear al perro y le dispararon por robarlo. Un paseo nocturno con su mascota en el barrio Nicolás de Federman se convirtió en pesadilla para este joven, quien fue baleado en una pierna. Lo que debía ser un tranquilo y rutinario paseo nocturno en compañía de su mascota se transformó finalmente en una pesadilla violenta para un joven residente del norte de Bogotá. Y los hechos ocurrieron durante la noche del pasado lunes festivo 20 de julio en un parque exclusivo y tradicional del barrio Nicolás de Federman, ubicado en la localidad de Teusaquillo, en donde estaba ubicado este joven. En cuestión de segundos, la tranquilidad de la zona se vio totalmente interrumpida cuando los delincuentes armados interceptaron a esta víctima con el único propósito de arrebatarle su teléfono celular. La situación quedó registrada por las cámaras de seguridad del sector, en donde se evidencia el nivel de agresividad con el que operan los asaltantes en calles de la capital, donde hasta sacar a pasear una mascota o caminar hacia una tienda local se ha convertido en una actividad de alto riesgo para la ciudadanía. Esto de acuerdo con el joven que fue, en este caso, pues acusado de este tema, ¿no? De acuerdo con el registro fílmico y los testimonios recompilados en el lugar, el joven caminaba por el parque cuando fue sorpresivamente abordado por los dos sujetos en un instinto defensivo y buscando evitar que los criminales se llevaran su dispositivo móvil. La víctima lanzó el celular al suelo y, sin embargo, lejos de amilanarse a desistir el hurto, la reacción del asaltante fue de una sevicia desmedida. Desenfundó con un arma de fuego y disparó directamente en la pierna del ciudadano antes de emprender la huida junto con su cómplice. Las detonaciones obviamente alertaron de inmediato a todos los habitantes del sector, quienes salieron de sus viviendas para socorrer a este joven herido y tratar de ubicar a todos los responsables. Escaparon a bordo de un vehículo de color gris que al parecer los esperaba con el tercer integrante de la banda para facilitarle la escapatoria, según el informe periodístico. Es una noticia lamentable de la inseguridad que está pasando aquí en la capital. Esperemos que empiecen a tomar medidas.
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1: 7:21. Pasamos a hablar inmediatamente de todo lo que pasa a nivel nacional. Esta noticia es triste. Asesinan al periodista y líder comunitario Jader Durango en Córdoba. La comunidad asegura que Jader Luis Durango, no había reportado amenazas en su contra. El periodista y líder social Jader Luis Durango, de 41 años, fue asesinado en la zona rural del municipio de Tierra Alta, en el Alto de Sinú, Córdoba. El comunicador, reconocido por su labor en el colectivo de comunicación CASUB y por su trabajo en procesos juveniles, fue atacado con arma de fuego en sujetos desconocidos en el corregimiento de Batatá, en la vía que conecta las veredas de Murmullo y de La Sierpe. Allá en Durango, el señor residía con su familia en el barrio La Victoria de Batatá, a más de 60 kilómetros del casco urbano de Tierra Alta, sobre la margen izquierda del río de Sinú. Era ampliamente respetado por su comunidad debido a su vocación y al diálogo con el compromiso y con el fin de visibilizar las necesidades del territorio. La conmoción de toda la comunidad, pues, es grande. El homicidio generó consternación entre habitantes, organizadores sociales y colectivos periodísticos de todo el departamento. Y la comunidad asegura que la víctima no había reportado amenazas en su contra. Que antes destacan su papel como promotor de iniciativas juveniles y líder comunitario. Su asesinato se suma a la creciente preocupación por seguridad de periodistas y líderes sociales en Córdoba, una región marcada por la violencia y la alta falta de garantías quienes ejercen en labores de comunicación y defensa de derechos. Ya hay pronunciamiento de la FLIP, donde dicen que lamentan el asesinato de Jader Durango, el periodista comunitario, locutor y líder social, también que hacía parte de procesos juveniles de Tierra Alta, y que expresan ya las condolencias a todos sus familiares, amigos y colegas. Es una situación bastante fuerte la que está viviendo en estos momentos el país. Esperemos que en cuestión de seguridad y en cuestión de tranquilidad de los ciudadanos y habitantes se pueda volver a la normalidad.
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1: 7 de la mañana, 23 minutos. Cerramos esta ronda de noticias con todo lo que pasa a nivel internacional. El señor Elon Musk vaticinó que con el futuro del mundo en el 2031 no habrá un buen presagio para la humanidad. El empresario aseguró que la IA superará toda la inteligencia humana y que los millones de robots humanoides impulsarán un fuerte crecimiento económico. El futuro de la inteligencia artificial volvió a estar en el centro del debate luego de que Elon Musk compartiera una de las predicciones más ambiciosas sobre lo que podría ocurrir antes de terminar esta década. En una entrevista con el diario Forbes, el empresario planteó un panorama en el que la tecnología transformaría de manera acelerada la economía y el trabajo de la vida cotidiana. De acuerdo con el magnate, el avance de la inteligencia artificial será tan rápido que para el año 2031 la capacidad superará a la inteligencia humana combinada. La afirmación se suma a otras declaraciones que ha hecho en los últimos años sobre el ritmo en el que evolucionan estos sistemas y el impacto que tendrían en distintos sectores. Según el billonario sudafricano en conversación con Forbes, en 5 años para el 2031, la IA va a reemplazar a toda la inteligencia humana combinada. Para Musk, el escenario marcaría un antes y un después en la historia tecnológica, pues abriría la puerta de cambios de gran magnitud y en la forma en la que trabajarían empresas y personas. Otro de los puntos que llamó la atención de sus declaraciones tiene que ver con los robots humanoides. El dueño de la empresa X aseguró que en este mismo plazo podría haber al menos 100 millones de estas máquinas en funcionamiento alrededor del mundo, aunque no descartó que la cifra alcance los 1,000 millones. Y el desarrollo tecnológico se mantiene al ritmo que va. Las proyecciones del empresario también abarcan la economía global. En la entrevista a Forbes, el billonario sostuvo que el tamaño de la economía podría duplicarse en un periodo entre 5 y 7 años y que a su juicio esto ocurrirá gracias a un ciclo de crecimiento impulsado por la inteligencia artificial y la automatización que elevarían la productividad de todos los niveles nunca vistos. Ya veremos qué pasa a nivel internacional en el futuro con la inteligencia artificial y demás. Pero esto fue lo que vaticinó por ahora el señor Elon Musk.
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1: 7 de la mañana, 25 minutos. Esto es todo lo que pasa a nivel local, nacional e internacional. Se lo contamos aquí en Mix Radio. Saludos especiales para todos los que están conectados hasta ahora. Recuerden que ustedes también pueden empezar a enviar su reporte de movilidad si está de pronto hasta ahora en las principales vías y calles de Bogotá. Por ahora y por lo pronto, vamos a ir con música, pero vayan preparando de una vez su nombre completo, fecha de nacimiento y pregunta totalmente específica, porque ya en minutos abrimos el consultorio con Edwin Ocampo, el mejor parapsicólogo de Latinoamérica. Está en Mix Radio, que por supuesto ustedes pueden ver en Kick, Mix Radio Colombia. Allá nos vamos a ver. Es la emisora que escuchas a diario, Mix Radio.
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1: 7:41, la emisora que escuchas a diario, Mix Radio, la emisora que abre el consultorio virtual. Ya mismo vamos a abrir el consultorio virtual. Usted se va para Kick Mix Radio Colombia, ahí nos va a encontrar, ahí usted va a dejar su nombre completo, fecha de nacimiento y pregunta específica. Nombre completo, fecha de nacimiento y pregunta específica. Ahí Edwin ya está preparado, ya tiene las cartas también ahí en su poder. Y nos va a decir cómo. Bueno, Edwin, de pronto una última explicación si hay nuevos oyentes. ¿Cómo tienen que dejar el mensaje y demás? ¿Listo?
2: Fácil, simplemente va a dejar fecha de nacimiento, nombre completo y la pregunta tiene que ser específica. Por ejemplo, yo quiero preguntar sobre mi relación, quiero saber si mi relación funciona, si va a seguir adelante, si debo tomar una determinación, pero una pregunta de salud, dinero y amor, porque también es genérico, o sea, tiene que ser específico. Si quieren preguntar por el tema laboral, quieren cambiar laboralmente, entonces, si cambio de empleo me va a ir mejor, si tomo decisiones, si hago negocios, preguntas específicas.
1: Preguntas específicas, por favor. Bueno, por acá hasta ahora, en Kick Mix Radio Colombia se reporta Andrés Romero, dice: buenos días Edwin y Johnlo. Quisiera saber si se me va a dar la compra de un lote que estamos viendo, ya que a veces se da todo y al final no se da. Quisiera saber si hay envidia por parte de mi familia o de conocidos a mi alrededor. Mi nombre es Andrés Romero, del 21 de enero del año 2002.
2: ¿Sí le conviene?
1: No, pues dice que si se le va a dar y que él siente como envidias, no, o sea, no sabe si son envidias de la familia. Okay. O demás.
2: Bueno, sí se le va a dar, pero sí la envidia viene más de la familia que de la situación de amigos. Hay veces que uno tiene más envidias de la gente cercana que hasta de las amistades, y sí hay envidias, pero sin embargo sí se le da. Ojo, no cuente nada, sea prudente, la prudencia es importante para que todo empiece a fluir.
1: Perfecto, muy bien. Hasta ahora también se reporta por acá, buenos días, dicen buenos días. La pregunta es para mi hermana, vea, qué buen oyente ahí ayudando a la hermana, ¿sí o no? Jennifer Patricia Palmera Sepúlveda, desde el 26/1/1989, y dice que desde hace un tiempo viene teniendo algunos problemas con su pareja y le gustaría saber cómo se ve el futuro de esta relación.
2: Bueno, y el tema de futuro, sí, los problemas son de comunicación. Hay que entrar a hablar, hay que entrar a dialogar, hay que entrar como a ese consenso para que la relación mejore. Todavía hay mucho que hacer y todavía hay una conexión emocional. Entonces, hay que arreglar la situación. No permitan que la gente, el entorno también dañe y afecte la situación.
1: No permitan que se dañe la situación. Por acá también hasta ahora, dice por acá, a ver, está, hay muchos que están conectados hasta ahora. Por ejemplo, Lisette. Dice: hola Edwin, quiero saber por qué últimamente peleamos tanto con mi pareja. ¿Será que hay otra persona o es algo de energía? Soy Lizeth Camila Rodríguez, del 20 de diciembre de 1997. Gracias.
2: Pelean más por las circunstancias de otras personas. O sea, como tal, el entorno es el que está afectando la situación energética y esto bloquea cualquier cosa emocional. Pero simplemente es de hablar y, ¿saben una cosa? Uno no puede guardar cosas que de pronto le afectan en su relación. Si yo tengo algo negativo dentro de la relación y quiero cambiarlo, necesito hablarlo también. El tema del diálogo es supremamente clave y eso les va a ayudar muchísimo a que la relación funcione.
1: Bueno, por acá Andrea se reporta, dice: hola, buen día Johnlo y Edwin. La semana pasada consulté a mi pareja preguntando si le estaban haciendo algún tipo de bloqueo o estancamiento, que Edwin le dijo que sí, que él se llama Álvaro León y nació el 6 de abril de 1989 y que ahora quisiera saber si le podemos hacer el favor de describir a las personas que le están haciendo brujería o cómo puede generar una protección o limpieza para surgir nuevamente. Muchas gracias.
2: Bueno, el tema es una persona del pasado de él, hace parte de su parte emocional y esa persona está haciendo cosas de brujería hace mucho tiempo. Es una persona de cabello negro, blanquita, es una persona no tan alta. ¿Y qué se hace? Ahí se tiene que hacer un proceso especial. No se puede ir a hacer un tema de limpieza o hacer algo que hacer, no. Ya cuando hay un tema de brujería, ya directamente, ya me buscan y ya les ayudo con el proceso.
1: Perfecto, muy bien. Ya ahorita les damos los números de contacto y las redes sociales para que contacten a Edwin. Por acá también está Juliana Castañeda y dice: quiero saber si la relación que tengo actualmente con mi pareja va a funcionar. Ella es del 2 del 01 del año 2001.
2: Funciona, simplemente dale tiempo, las cosas mejorarán y tiene proyección la relación.
1: Tiene mucha proyección, así que mucho ánimo. Por acá también está Jonathan Benavides, él es del 6 de septiembre de 1992 y dice que desea saber si continúa o no con su local, ya que las ventas no mejoran y la relación con la mamá se ha deteriorado.
2: Hay que continuar. Lo que pasa es que tienes que generar más persistencia e insistencia con lo que estás haciendo. El tema de los negocios funciona, fluye y tiene la proyección. Y las peleas es complicado con tu mamá porque ustedes son tan iguales que las son similares. Cuando uno es similar, la persona va a generar choques porque querrán manipularlo y manejarlo al antojo. Entonces, y los dos son así. Entonces, ahí no hay nada que escoger. Ahí ya tienen que tener es paciencia.
1: Bajar los guantes.
2: Total.
1: Hay que bajar los guantes. Nada que hacer. Por acá, Ingrid Pulido también va a hacer una que otra excepción en el 310-42-82-92-9 y vamos a tener preferencias por quienes ya nos sigan en redes sociales, Al Aire López y El Parapsicólogo 1 en Instagram. Uh-huh. Por acá hasta ahora está Ingrid Pulido, dice: hola Johnny Edwin, buenos días, por favor, quiero saber sobre mi sobrino que va a ser papá, pero está tomando demasiado, quiero saber si cuando nazca el bebé, él va a dejar de tomar o si sigue igual. Se llama Felipe Pachón, del 2 de julio del año 2005.
2: Él va a seguir celebrando, porque para él el tema del alcohol es fundamental y va a seguir en lo mismo, o sea, realmente ni siquiera un hijo lo va a estar cambiando.
1: Dios mío, esperemos que cambie. Igual hay que darle el beneficio de la duda al hombre, que después con el tiempo quizás cambie, pero por ahora las cosas son así y Edwin no tiene filtro, ¿sí o no?
2: Ah, bueno, sí, eso es cierto.
1: Eso es verdad. Bueno, por acá también hasta ahora está Felipe, él es del 14 de... Ah, bueno, dice, él es Felipe Chica, del 14 de mayo de 1997. Dice que hace 9 años falleció su papá y que ha soñado 2 veces con él, mostrándole papeles como con preocupación. No sé si habrá algo que aún nos falte hacer o averiguar de su parte.
2: No, él ya está descansando sin problemas. Simplemente es que ya el deseo de querer ver a las personas pues que ya se partieron en lo que de pronto se está visualizando acá. Pero que tenga algún mensaje, alguna cosa, no, él está muy bien y tranquilo.
1: Está bien, está completo, está todo bien. Bueno, por acá está Lady Pedraza. Dice: quiero saber si conseguiré dinero a través de un crédito de mi esposo para pagar una sucesión y cuadrar dineros. Soy del 8 de septiembre de 1982.
2: Sí, y llega la sucesión, organiza el tema económico y se restablece todo. Ya empieza a mejorar al 100% la situación y económicamente también se estabiliza todo.
1: Bueno, saludos especiales hasta ahora también para Angie Tatiana Gaona. Ella es del 25 del 06 de 1990 y dice: buenos días muchachos, quiero saber acerca de mi relación de pareja. Estamos pasando por un momento muy difícil. ¿Qué va a pasar con eso?
2: Hay una terminación. Hay una situación de decir chao al tema a nivel emocional. No funciona, no sirve y ya tienen que tomar esa determinación por tranquilidad de los dos.
1: Por tranquilidad de los dos, dice acá Edwin Ocampo. También está por acá Juliana Castañeda. Dice: quiero saber de mi relación que tengo actualmente con mi pareja, si va a funcionar, del 02 del 01 del año 2001.
2: Funciona, pero hay que cambiar los celos. Ojo con el tema de celar, de la desconfianza, porque eso es lo que puede llegar a dañar la situación emocional, pero sí funciona.
1: Perfecto, por acá dice: hola Mix, quiero saber si la entrevista a la que asistiré hoy quedaré seleccionada para el cargo. Alejandra Guzmán, 2004 de 1991.
2: Sí, y ese es tu empleo. Realmente lo logras, te estabilizas, mejoras económicamente y es una proyección que vas a tener con este empleo.
1: Bueno, hasta ahora también se reporta mi pareja John Montenegro, 23 de diciembre del 75. Desea saber qué va a pasar con su ámbito laboral. Está a la espera de una llamada para iniciar un nuevo trabajo. ¿Valdrá la pena? Dice por acá.
2: Sí, y vale la pena esperar porque al fin y al cabo ese empleo le da la estabilidad de lo que no le ha dado los otros. Entonces, dentro de lo que cabe la espera, es buena.
1: Bueno, recuerden que para que ustedes sean atendidos en este consultorio virtual de manera más fácil, rápida y sencilla, lo tienen que hacer en Kick, Mix Radio Colombia, Mix Radio Colombia. Si de pronto ustedes están en estos momentos en el 310-4282-929, escríbame Kick. Kick, le enviamos el link y ahí usted queda conectado para que pueda hacer esa pregunta específica, nombre completo y fecha de nacimiento. Como por ejemplo, aquí en estos momentos, Leonardo Figueredo, Mario Figueredo dice, del 5 de enero del 92, la mamá no permite ver a mi hijo y en la comisaría de familia aún no me sale el documento. Quisiera saber qué va a pasar, ya que esto está afectando a mi hijo y a mí.
2: No, y se le demora todavía el tema de dejar verlo. O sea, realmente tienes que acercarte más al tema a nivel judicial para poder lograr esa estabilidad y que te den tus derechos. Realmente esta persona no quiere para nada que tú tengas ningún contacto con tu bebé. Entonces, ojo con esto porque esto es más legal.
1: Ojo porque es un tema más legal, dice por acá Edwin Ocampo. Por acá hasta ahora también está Jonathan Benavides, del 6 de septiembre de 1992. Bueno, ya lo habíamos leído, lo que pasa es que mandan ese mensaje repetitivamente y ahí también uno se puede enredar un poquito, ¿sí o no? Andrés Cristancho dice por acá presente, él es del 19 del 11 del año 2000 y dice que mi carro, el carro ya no quiere dejar, no lo quiere dejar ni trabajar y nadie se lo ha podido arreglar. ¿Qué decisiones debe tomar este punto de su vida? Él lleva un año sin poder arreglar la falla. Él es del 19 del 11 del año 2000.
2: Bueno, realmente el tema es venderlo. El carro ya no te va a funcionar. Si sigues invirtiendo el tema económico, lo que vas a hacer es gastar dinero sin tener ningún objetivo ni tener ningún resultado. Realmente hay que salir de él.
1: Hay que salir del carrito, lamentablemente. Bueno, pero no hay mal que por bien no venga.
2: No, es que uno tiene que ser desapegado a las situaciones. Si no funciona, hay que soltar. Aprender a soltar es importante. No podemos pretender manejar todas las circunstancias de la vida porque no siempre vamos a ganar, no siempre vamos a tener la razón. Entonces, es importante soltar lo que nos sirve.
1: Importante soltar lo que nos sirve. Por acá, últimas consultas. Aquí en el 310 vamos a hacer la excepción. Dice ella que es... Bueno, hola Mix, dice Julie. Nací el 27 del 03 de 1991. Quiero saber si Luis Eduardo Ardila y yo tenemos futuro. Me llamo Julie Mar Cardona.
2: Futuro sí hay, pero de todas maneras tú vas a estar conociendo a alguien más. Entonces, el futuro es momentáneo, digámoslo así, porque llega esa situación emocional totalmente distinta.
1: Llega una situación emocional totalmente distinta. Por acá nos escribe en estos momentos Hermi Hernández. Dice, hola, estoy en búsqueda de empleo. Quiero saber si encontraré trabajo. Es del 7, del 5, del 79.
2: Sí, y encuentra nuevo empleo. Y el empleo está a la vuelta. Entonces póngase pilas porque ya en el mes de agosto ya inicia ese proyecto.
1: Bueno, perfecto. 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
1: Perfecto. 7 de la mañana, 53 minutos. 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

0: buenos días para todos los oyentes de Mix. ¿Cómo van? Espero que hoy tengan un día espectacular. Hoy ya es miércoles.
1: Miércoles de ceniza.
0: Ay, mitad
2: ya
0: de semana.
2: Mitad de semana.
0: Es que miércoles de ceniza. Yo te iba a creer. Yo iba a decir, ¿en serio?
1: JP, uy, ¿cómo así? Ya casi.
0: Yo iba a decir,
2: ¿cómo en marzo? Ya estamos en febrero.
0: Julio.
1: ¿No? Sí. En febrero.
0: Ay, pues déjenme equivocarme.
3: JP, otra vez me van a echar un polvo en la frente.
0: No, no me echaron. Este año, no, yo este año no me puse. ¿Ustedes se pusieron?
1: Sí, yo este año me puse.
0: ¿Sí? No, no, yo la verdad no.
3: Yo no soy tan.
2: Hay gente que parece que le metieron un brochazo con esa cruz, ¿no?
0: Pues yo no sé, es que en realidad la cruz sí está hecha de cenizas de personas, ¿o de qué está hecha la
1: cruz?
0: Sí,
1: de cenizas de personas.
2: ¿Sí? Ay, claro. Dios mío.
1: No, no está hecha de cenizas de personas.
3: Es el de...
1: No, eso es una...
3: Reptilianos.
1: No, es una vaina que hacen ahí, eso es hasta reciclable.
2: Crea.
0: Ay, no, pero...
1: ¿Ves? Eso es hasta amigable con el medio ambiente.
3: Mayonesa gris.
0: Okay. No, porque es que en serio, pues imagínate uno ahí echándose cosas de... Ay, no, qué miedo.
2: No.
0: Pero bueno, igual no vinimos a hablar de eso. ¿Cómo están? Buenos días.
3: Buenos días
0: a todos los oyentes. Buenos días a los que desde ya se reportan o están conectados con nosotros. Y los que se reportan también al 310-4282-929. 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Porque hoy es miércoles en modo Mix y miércoles donde han pasado cositas.
1: Han pasado cosillas. Claro que sí que han pasado vainas. Buenos días para todos ustedes, muchachos. Buenos días para todas las personas que se conectan con nosotros. 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
1: 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Oigan, el Mundial ha seguido dejando repercusiones y consecuencias.
2: ¿Ahora qué pasó?
1: Coletazos que llaman. ¿Ustedes se acuerdan de Enzo Fernández, el jugador que fue expulsado por casi dar de baja a Cubarsí?
0: Sí, claro. Oye, vi el video que vos dijiste, que preguntar a Argentina.
1: ¡Lo toca!
0: Y yo dije, no, ¿cómo vas a preguntar eso?
1: No, lo toca, pero es por el impulso. No se le ve mala intención y Cubarsí por allá, boca arriba.
2: Bueno, el caso es que Enzo juega en el Chelsea actualmente.
1: Y resulta que el man estaba casi listo para el Real Madrid. Según decían los chismosos, los JPs del deporte allá en Europa, estaba listo solamente para la firma porque Mourinho lo quería.
0: ¿Sí?
1: Y bueno, se iba a ir para el Real Madrid. Resulta que después de esta falta, el Real Madrid dijo, no, mi lindo.
0: Ay.
1: Usted por acá no bien. Y le cerraron las puertas a Enzo Fernández. Bueno, no se sabe si fue exactamente pues por ese entrador y por la expulsión.
2: No creo.
1: Pero es muy raro que haya estado ya casi listo por Mourinho, que solamente estaban esperando a que se terminara el Mundial para anunciarlo como nuevo jugador del Real Madrid. Y le dijeron, no papi, Enzo Fernández aquí no viene, y cerrada las puertas.
2: ¿Sabes por qué podría ser? Porque ya se van a elegir finalmente a Rodri. Porque Rodri no ha querido renovar en el Manchester City.
1: Pero
2: se lo puede
1: exacto,
2: llevar.
1: Es que Rodri sueña con ir al Real Madrid, pero Florentino Pérez no quiere que se vaya al Real Madrid por lo del Balón de Oro que le ganó a Vinicius, que supuestamente fue trampa y demás.
2: No deberían llevar,
1: entonces, deberían, claro que sí, pero Florentino Pérez está parado en la raya en que Rodri no va. Lo que sí indica que lo de Enzo Fernández puede ser por la entrada tan...
3: Yo sí creo que fue por ese último partido.
0: Y no solamente eso, recuerden que el Real Madrid es un equipo que tiene muy claro el tema del marketing
1: y de la imagen
0: la imagen, y siento que en estos momentos un jugador argentino como Enzo no le funcionaría en esa parte, ¿no? O sea, tal vez futbolísticamente pueda ser un crack, pero tal vez en la parte de marketing no les funcione al Real Madrid.
3: O sea, lo que el man hizo con la mano lo borró con el codo.
2: Pero tuvieron a Pepe, que era peor.
1: Pepe no tuvo ningún escándalo como en mediático después de un Mundial antes de comprarlo. O sea, Pepe ya estaba ahí desde antes que fuera conocido y se hizo famoso por eso estando dentro del Real Madrid.
0: Y escuché que también los jugadores argentinos que juegan en Inglaterra van a llegar con tremendo tropel, con tremendo bololó, por lo mismo de las Malvinas.
2: Este caso es del mismo Enzo Fernández.
0: Es el mismo
2: presuntamente
0: Enzo.
2: Le pueden rescindir el contrato, pues
3: no,
2: ya.
0: Del equipo donde juega.
1: A mí me parece un jugadorazo.
2: No va a pasar nada.
1: A mí me parece un jugadorazo. Se desdibujó, se dañó un poco su pase al Real Madrid. Hombre, qué falla, porque Florentino Pérez no quería a Rodri, pero después después de esta entrada, claro, imagínate. Es como si contrataran a Paredes que cascó a Gaby.
3: Claro, total. Y recordemos que el Mundial es una vitrina para que los jugadores, digamos, claro, que se expongan y algunos clubes le echen mano, los cojan para acá. Como a James, por ejemplo, que no le fue bien y el equipo donde juega James le dijo, no, chao, muchas gracias por sus servicios. Ya nomás.
1: Viene para la América de Cali.
0: Ay, no, James. No, déjame mentir.
2: No,
0: no te creo.
2: O sea, hay peores destinos.
1: No, hasta yo estuviera en contra de Jerez. Sí, no, pero no por James, sino porque no te vayas para la América, James.
2: No, pobre James.
1: No.
0: Con mucho respeto, pero no. Bueno, otra cosita, saliéndonos de deportes, porque ya tenemos como una sesión.
2: Más adelante.
0: Más adelante hablamos de eso. Es un chismecito. Resulta que, al parecer, presuntamente salió una nueva mujer a decir que presuntamente también habría sido abusada en su trabajo. Ay, ¿cierto?
2: Sí. Acosada.
0: O acosada también. Más bien acosada, acosada en su trabajo cuando entró a trabajar a una de las empresas más importantes de Colombia en medios de comunicación. Caracol
3: Televisión.
0: Caracol Televisión tiene también radio, para los que no sabían, pero no es Caracol Radio. Ojito.
2: No es la misma empresa.
0: Son empresas radio, distintas. Exacto. Blue Radio y La Calle son las emisoras que hacen parte de Caracol TV. Televisión.
3: Okay.
0: Pues resulta que al parecer esta chica entró como practicante, ahí envió un videito a mi amiguis Johan, entró como practicante a hacer parte, obviamente, de Blue Radio. Pues sí, resulta que ella cuenta, según su historia, que apenas entró, días después empezó a coquetearle presuntamente el señor Ricardo Orrego.
3: Ah, fue madre.
0: Ella muestra chats donde presuntamente el man le dice a ella que se vean en cierto lugar para darse unos piquitos. A lo que ella responde presuntamente incómoda con una jajajaja. Ja, ja, ja, ja.
1: Con un jajajaja.
2: Ja, ja, ja. Sí, sí.
0: Pero después él sigue como insistiendo. Después dice, ah, ok, me voy. Es como enojado. O sea, ella cuenta que...
2: Pensó que era broma, ¿no?
0: Durante mucho tiempo él estuvo buscando la forma de estar con ella. Que cuando ella terminó el proceso de practicante dentro de la empresa... Aún así, él seguía encima de ella, buscándola.
2: No.
0: Y esta se suma a varias de las practicantes que han denunciado esta situación. Yo les digo una cosa.
2: Pero don Richie...
0: Con mucho respeto, ¿no? Igual no voy a hablar de don Richie ni nada de eso. No voy a hablar ni de don Richie ni nada de eso, pero yo les voy a decir una cosa. Las niñas practicantes en Colombia, en cuestión de medios de comunicación, tienen que tener mucho cuidado. Hay gente que está prometiendo cielo y tierra por el simple hecho de tin, ton, tam y hasta luego.
3: Pero entonces, JP, yo creo que cuidado. No solamente en medios de comunicación, en cualquier trabajo.
0: Bueno, en sí, cualquier trabajo. Claro. Pero es que,
2: lamentablemente,
0: yo lo digo desde donde yo conozco, claro, y desde donde tal vez yo he visto, ¿me entienden? Sí.
3: Porque por el escándalo tiene que ver con medios de comunicación.
0: Exacto, y yo no voy a salir de pronto a señalar a nadie, pero yo he visto situaciones donde he notado a compañeras complejas, incómodas, frente a un jefe o a un personaje que tiene más poder que ellas.
1: Y según el relato de ella, esto sí no lo mostró en chat, ¿sí?, sino que ya fue la palabra de ella contra la de Ricardo Orrego.
0: Sí.
1: Dice que cuando él llegó del Mundial de Qatar le dijo que bajara a la oficina, que le tenía un regalo.
0: Ay.
1: Y le pasó pues el regalo y le acariciaba como la mano y le dijo, usted quiere quedarse en medios de comunicación, yo le puedo ayudar, pero pues usted me tiene que dar unos piquitos y tienen que haber unas vainas y tiene que haber otra cosa. No. Y esto, ojo, son palabras de ella, ¿no?
0: Exacto.
1: Son palabras de ella, el video está publicado en redes sociales.
0: Exacto, igual el video lo tenemos aquí por si alguien levanta la mano, lo mandamos completico. Sino que es que el video dura como 4 minutos. No, más, como 10 minutos, entonces es imposible ponerlo completo, pero para que sepan, el video sí existe y sí, ella dijo todo eso.
2: Cambio. Ay,
0: ajá,
3: oigan, mis queridos amigos, buenos días a la gente que se levanta con nosotros todos los días, que va en su carro escuchándonos ahí en el radio, y para los que están también a través de Kick Mix Radio Colombia. Hoy es el Día Internacional del Trabajo Doméstico, señores, un aplauso para todas las personas que trabajan en este servicio y que nos ayudan o nos facilitan la vida. Oiga, y a tener el orden en la casa y en el trabajo.
1: Qué trabajo tan importante y tan indispensable. Y tan duro para ellos.
0: Tan
1: duro y tan poco valorado, de verdad que sí.
0: Sí, la verdad sí. Mi mamá me sacó adelante trabajando en eso.
1: Imagínese.
0: Y la verdad, gracias a Dios, miren el hombre que construyó.
3: Muy bien.
0: Debe estar decepcionada.
2: Sí, ella ya.
0: Tanto trabajo para nada.
1: Ella trabajó y cumplió. Ya sí, como claro, quedó JP, ya no depende
2: de ella. Ya eso no, sí, eso sí, hace eso parte no de la hoja de vida.
0: Pero miren que gracias a la vida, pues mi mamá me sacó adelante con eso. Pero pues gracias a eso, mi hermano y yo le hemos cambiado la vida a mamá. Y pues gracias a Dios ya mamá no trabaja en eso y tiene su propia casa, que eso es súper importante. Sí.
2: De hecho, mi mamá también durante muchos años ejerció la labor doméstica y aprovecho y le robo aquí el micrófono a Mauro López para desearle un muy feliz cumpleaños a mi mamá el día de hoy.
0: ¡Epa!
2: ¡Cumpleaños 50, mi mamá parece de 20, de 30. La quiero mucho, la amo con todo mi corazón.
1: ¿Cómo se llama?
2: Mamá,
1: ¿cómo se llama?
2: Zaida se llama.
0: Zaida, doña Zaida.
1: Saludos para doña Zaida, hombre. Feliz cumpleaños, que Dios la bendiga y que hoy sea un día espectacular y que John López la trate muy bien el día de hoy.
0: Sí, yo sé que sí, porque John López me contó el regalo que le dio y fue un regalo espectacular. Así que.
2: Sorpresa.
0: Señora. Igual la señora no está escuchando la emisora. Pero doña Zaida, besitos y feliz cumpleaños.
2: Sí, no, y de hecho, gracias, mamá, porque gracias a ti estoy acá al día de
0: hoy. Eso, sí, señor. Un aplauso para John López.
3: Sí. Así no lo quieran en la casa, nosotros sí. Casi lo queremos.
1: Y señora, no, la que no lo quiere es la novia.
3: Ah, la novia. Sí,
0: claro. Y señora mamá de John López, no se sienta culpable el día que salga de acá, no es culpa suya.
1: Sí, sí,
3: bueno,
1: sí, sí,
3: por otro lado, les cuento que hoy es el Día Internacional de la Hamaca. Qué ganas de estar en una finca montañera o en una finca con vegetación, con. ¿Cómo se llama eso?
1: Cilantro salvaje.
3: Qué rico. Pasto normal, pasto normal.
1: Ok,
3: pasto. Sí, con vacas, con.
0: Vegetación.
3: Vegetación, con gallinas. Con perritos.
1: Pollitos.
3: Y uno en una hamaca ahí meciéndose de un lado a otro. Y qué delicia.
1: Con un cafecito.
0: Pero saben.
3: Qué rico. Una guapanela con queso.
0: ¿Saben cómo es más rico ese momento? Cuando no tienes ningún tipo de preocupación. También. No, pero cuando no tienes ningún tipo de preocupación, hermano. O sea, claro. Cuando tu parte económica está bien.
1: Ah, claro,
0: cuando
1: claro.
0: No tienes que levantarte a ir a trabajar. O sea, qué momento tan espectacular. Ojalá algún día pueda vivir eso.
2: Yo todavía
0: no tienes
2: que
1: reportarte a nadie.
2: Sí,
1: a nadie.
2: Ese momento es mucho más épico cuando uno está con los seres que ama. Y los tienen vida.
0: No, pero yo sí quiero un momento de soledad. Discúlpeme, pero por ser
3: egoísta. Está bien.
0: Por ser egoísta, pero sí, en realidad. No, hay un momento donde yo quisiera estar en un espacio totalmente
3: en
0: sin
3: silencio,
0: ruido, solo, espectacular. En algún momento ojalá se me dé ese espacio.
2: Lo que pasa es que la ciudad a uno le enloquece.
3: Sí, claro,
2: aquí
3: total.
2: Hay contaminación auditiva, contaminación de todo. Y uno vaya, respira puro, aire puro, se calma. Es un cambio.
0: Miren que por lo menos donde... que él me critica donde tengo el apartamento en Cali, que él dice que es Paraguay.
1: En Paraguay.
0: Es muy lejos.
1: Asunción, Paraguay.
0: Que porque es muy lejos, pero a mí me encanta el espacio donde queda ese apartamento.
2: ¿Es
0: porque,
2: Palmira o?
0: Porque es solo, al no, es lado. Sur. Es sur, Palmiras Norte es sur.
2: Ah.
0: Y lo chimba del apartamento es que queda relativamente solo, hermano. Como apenas están empezando a construir hacia allá.
3: Claro,
1: la electricidad llega cansada.
0: Sí, llega.
1: Sí.
0: Atrevido. Llega la electricidad.
2: Allá el viento apuñala.
3: La forma de que llega el agua allá al apartamento de JP es cuando llueve. De repente llega el agua.
0: Con motobomba.
1: Llega así, uy, joder, madre, casi no llego hasta por acá.
2: Allá es 2029.
3: Por otro lado, un día como hoy, 21 de julio en el año 1992, Pablo Escobar se fuga de la cárcel de la catedral en Envigado junto a varios de sus hombres, señores y señoritas. Y un día como hoy está de cumpleaños Selena Gómez.
0: Oh, wow.
3: Una de las mujeres más seguidas del planeta, 34 años, cantante, actriz. La recordamos por solamente su música, por su Taki Taki junto a Ozuna y DJ Snake, sino que ella también fue actriz en Barney el Dinosaurio.
0: No,
3: claro.
1: Yo me acuerdo de ella en Los Hechiceros de Waverly Place.
0: Los Hechiceros de Waverly Place.
3: Pero la primera aparición de ella fue en Barney el Dinosaurio.
1: Y por su relación con Justin Bieber, ¿no? Que
3: claro.
1: Que las malas lenguas dicen que ellos dos se siguen amando en secreto.
3: Sí, exacto. Y hay muchas conspiraciones de eso, porque ella en el 2017 recibió una donación de un riñón de su mejor amiga, y resulta, pasa y acontece que dicen que la élite, entre comillas, esto es una conspiración.
0: Sí, sí,
3: dicen
0: sí,
3: que
0: sí,
3: la élite la desapareció y que la reemplazó por un clon. Y bueno, hay una cantidad de conspiraciones bastante locas, porque dicen que antes tenía la frente más cortica, ahora la tiene más larga.
1: Es que sí, hay un poco de conspiraciones
3: locas.
1: Que Kerry, que Lavín, que
0: Shakira,
1: claro. Que la misma Shakira que todas.
0: Shakira en el Mundial decían que en la inauguración
2: de México,
0: no era Shakira.
2: No era ella.
0: Y en realidad sí,
2: presuntamente.
0: En realidad parece que no fuera.
1: Pero sí se vio muy diferente la Shakira del Mundial de la inauguración en México que la clausura en Estados Unidos.
0: Es más, si ustedes ven la inauguración, yo lo noté en estos días, yo estaba viendo la inauguración, no sé si me habré equivocado yo o ella. Pero viendo la inauguración, hay un paso o en un momento donde Shakira presuntamente se pierde un poquito del show y del baile de las bailarinas. Y en Shakira eso no es normal. En la original eso no es normal.
1: Y antes, un día antes que ella salió como mascando un chicle o algo así, saludando a la gente, pues allá en México se veía muy diferente a la Shakira que salió en la final del Mundial.
3: Yo creo que era Shakibeca.
2: yo me llamo Shakira, sí.
0: Ay, pero Shakibeca también es cansancita, pero bueno. Venga, ahorita venimos con Deportiños.
3: Sí,
0: ahí,
3: sí.
0: ¿No? Ahí también tengo unos cuantos bombazos que
3: necesito
0: tirar.
1: Para aportarle a la sección de
3: Yolobis. pelotazos.
2: Oiga, sí, pero una Ay, última López. Cosita, sí. Uh-huh.
0: Mi perdón, noticia, perdón.
1: Ay, perdón, hombre. Falta yo. Ay,
2: lo que pasa es que unos vecinos lograron poner una tutela en una panadería de un barrio de aquí de Bogotá, pero es que la tutela es una vaina absurda. Pues yo no sé si es absurda o no, ustedes me dirán. La panadería se llama Pan, Demia. Y la gente puso una tutela porque dicen que no se aguantan ese nombre, que los residentes dicen que vulneran los derechos fundamentales de la dignidad humana y de la salud. Porque la panadería
3: pandemia.
2: Llama Pan, Demia. Vamos a dejar la imagen en...
0: Sí, yo sé, pero ¿cuál es el problema?
2: Que porque le recuerda a la pandemia, donde tuvieron muchos fallecidos.
1: ¿Qué tal que la señora llame Demia?
0: O Pan.
2: Pero pues la verdad, ese nombre que...
3: ¿Y ahí aplican vacunas también o qué?
1: Allá ¿Y no cuáles? Con los precios.
2: Nah, ya haremos más bien con los deportes.
0: Hágale pues.
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0: si le muestran tarjeta amarilla, me parece.
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2: 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A esta hora traemos las secuelas del mundial con Carepalo. Adelante, al aire López.
3: Aquí estamos como siempre. Bueno, ya el mundial ya cosa pasada, ¿sí o no? Sí. Pues bueno, todavía hay muchas cositas ahí, como lo dice.
2: ¿Quedan secuelas?
3: Secuelas, sí, secuelas. Cosas positivas, otras no tanto. Vamos a hablar de eso más adelantico. Pero por ahora, recuerden que estamos haciendo la trivia futbolera. La mesa está invicta, ¿no?
2: Sí, señor.
3: Mauro López sacó la cara por la mesa.
2: Soy España en la trivia futbolera.
3: ¿Será que sacamos a uno de nuestros mejores jugadores?
4: Hágale. Yo voy hoy y póngame contra uno de los mejores oyentes. No me vaya a ir con el que le tocó a Mauro ayer, que terrible.
3: No, es que el man era muy amigo de Mauro y se hizo el que no sabía.
4: Sí. Póngame a mí contra uno de esos que hoy es derecho.
2: No, bueno, eso fue que el man no pudo superarme.
3: 310-42-82-92-9. Ustedes dicen yo. Saludos a Dieguito Bello, David, todos los que están hasta ahora conectados.
5: Tengo pregunta.
3: A ver a quién elegimos.
5: ¿El oyente va directo con Pasquel?
4: Sí.
5: Listo.
3: ¿Será que? No, pues lo dejamos
5: sí,
3: elegir.
5: Escoge. Porque pues podría volver a escoger a Mauro.
4: No,
5: escoger
4: a JP y a Pasquel.
3: Hagamos conmigo, una cosa.
5: Ve atacado.
3: Puede elegir, pero si se elige a otra persona es porque le da miedo Pasquel.
5: Epa.
3: Ah, muy suave.
5: Sí, epa. Sí, o sea, va a tener la opción de Pasquel, que va a ser la principal. Pero va a tener dos opciones más por si las moscas.
3: JP y
4: muy
3: Mauro
4: suave
3: López.
4: Donde es con otra persona, la verdad.
5: Listo, pues, hágale. Pues. ¿A quién? Digan yo por a través de nuestro WhatsApp, 310-4282-92-9.
3: ¿Quién dice presente
2: si
3: por
2: acá?
3: Si
2: usted es experto en fútbol, si realmente sabe, si usted dice, papi, a mí nadie me da gana en absolutamente nada, pues usted es el participante que va a ser elegido.
4: Mientras lo escogemos, pues vamos con alguna noticia. Ahí.
5: Sí, ¿no? y a los que están preguntando, de pronto, ¿dónde está Laura? Laura no está.
2: Laura se fue.
5: Laura se escapa
2: de mi vida.
5: Ya, continuemos.
3: Pero bueno, se gana la invitación doble para Sky Show.
2: Buen plan, chimba.
5: It's perfect.
3: Ahí está. Vamos a ver quién se reporta hasta ahora.
2: Eso mínimo es el mismo man de ayer.
3: Hola.
4: Muy suave el socio.
5: Oli.
3: Uy, bájale al radio.
5: O va en moto.
6: No, en moto.
5: Hola, ¿cómo vas?
6: Bien, gracias.
5: Epa, ¿andas en moto? ¿Andas en moto o en qué andas?
6: En llantas, en la oficina rodante.
5: Ah, en el carro.
3: ¿Le podría parar, por favor, un poquito al radio para podernos...?
4: Y hacerte en un lugar donde no haya tanto ruido ambiente, si es posible.
2: ¿Se puede parquear, subir al radio un momento, por favor? Listo.
5: Puede vender el carro.
6: Vale, el carro de la presa.
5: Epa, va.
2: ¿Cuál es su nombre, amigo?
6: Diego Bello.
5: Diego Bello. Okay, sí, yo
3: que
5: lo
3: le mande
5: ahí.
3: Foto a JP para confirmar.
4: Sí, a ver, Bello.
5: Exacto, eso punto de apellido no me va a ganar.
3: Bueno, ¿preparado para la trivia futbolera, amigo?
6: Vamos a ver cómo nos va.
3: De 1 a 10, ¿qué tanto sabe de fútbol?
6: Hay un 8.
3: ¿A quién elige de la mesa de trabajo para combatir?
4: Si tiene valor,
6: vámonos,
4: me escoge a mí.
6: Vamos con Pasquel. ¡Oh!
4: Papi, vamos a dar lo mejor de los dos por si me gana, eso nada es regalado.
5: Vamos, Dieguito. Yo voy con Diego.
3: Por una invitación doble para Skyzone.
4: Empieza el visitante, por supuesto.
3: Empieza el visitante, saque inicial para Diego. ¿Qué selección ganó la primera UEFA Nations League en el año 2019?
5: Y no hay opciones.
4: Sí.
3: Sí.
6: En el año 2019.
4: Ojo las opciones.
2: Escuche.
3: A. España. B. Portugal. C, Italia.
2: Ah, fácil.
4: Está fácil.
2: Italia.
3: No, Mauro, no.
2: Yo no soy.
6: Italia.
3: No, Mauro.
4: Mauro.
3: Ah,
5: no,
3: Mauro.
5: Como Italia viene re mal, mano.
4: Fue Portugal, ¿cierto?
3: Fue Portugal, sí.
2: No, perdiendo.
4: Bueno, perdió la primera pregunta, voy yo. Vea, conste, no tengo celular, el celular está...
2: Levante las manos, por favor.
4: Sí, aquí, las manos.
2: Manos arriba, calzano abajo.
4: Y mirando la cámara.
3: Segunda pregunta para Cristian Pasquel.
4: Primera pregunta para mí.
5: Primera.
3: Bueno, segunda.
2: Primera pregunta para Cristian Pasquel.
3: ¿Qué jugador marcó el gol del triunfo en la final del 2010?
4: Andrés Iniesta. Tiempo extra, segundo tiempo extra.
5: Pero esa estaba súper fácil, hasta yo sabía que era Iniesta.
3: Pero es que eso fue suerte ahí, porque...
4: Igual yo también sabía la de Portugal.
3: Bueno, pero póngale cuidado, aquí está el desempate, Diego, no se preocupe.
4: Tranquilo, Diego.
2: Segunda pregunta para Diego.
3: Diego, segunda pregunta. ¿Qué club es conocido como los Gunners? ¿Quiere que le dé...?
6: Arsenal.
3: ¡Eso, muy bien!
5: ¡Diego!
2: ¡Empató eso! Tarso.
3: Bien, bien. 1-1.
5: Segunda pregunta para Pasquel.
3: 1-1. Bueno, esta está buena para Pasquel. Vamos a ver qué tanto sabe. ¿Usted sabe de fútbol de 1 a 10, 10?
4: Tengo las manos arriba, no sé.
5: Haga la bendita pregunta.
3: Porque está difícil.
2: Pregunte.
3: ¿En qué club europeo debutó Erling Haaland?
4: En el...
2: Dele las opciones, tiene que darle las opciones.
3: Está bien, le voy a dar las opciones. A, Manchester City. B, Molde de Noruega. C, Hoffenheim.
2: ¿De dónde?
3: De Alemania.
4: C, Hoffenheim.
3: ¿De Alemania?
4: Sí.
3: ¿Seguro?
4: Sí.
3: ¿Seguro?
4: Sí.
3: Baila.
4: ¿Noruega?
3: No. Sí, era de Noruega, el Molde.
4: Diego tiene la oportunidad de ponerse arriba en estos momentos.
5: Vamos, Dieguito.
2: Queda la última, la última pregunta.
3: Sí, sí, ahí ya está.
2: Últimos penaltis, sí.
4: Última para los dos.
2: Sí, última para los
3: última
2: dos.
3: Última para cada uno, mata.
4: Si okay. Quedan empate, que también gane.
5: Sí, sí, listo, sí. Si empata o gana, gana él.
3: Bueno, Diego, ¿qué selección es conocida como la naranja mecánica?
4: Está fácil.
3: A, Brasil.
5: Holanda.
4: ¡Epa!
3: Eso, muy bien.
2: ¡El Envigado!
3: Ay, ay, ay.
5: Y para Pasquel.
3: Ay, ay, ay, bueno, para Pasquel, a ver.
4: Uy, esa de Haaland estaba muy difícil.
5: Sí, estaba difícil.
3: ¿Qué selección eliminó a Marruecos en Qatar 2022?
4: A Marruecos lo eliminó Francia.
3: Francia, sí, señor. Muy bien.
5: Dieguito, mi rey, te llevas tus boletos por estar ahí conectado con Mix y empataste con Pasquel, que era el más difícil de todos.
4: Y felicitaciones por escogerme.
2: Gracias.
5: Dieguito.
2: Por empatar se lleva una boleta nomás.
4: Bueno, no.
3: Yo sé que Diego sabía de fútbol. Sí. Un bonus y una ñapa, Diego. ¿Quién fue el que hizo el gol en la final de Brasil 2014 de Alemania?
4: Hágale, Diego.
6: Sí me la sé.
3: Se la sabe, yo sé que sí.
6: Ay, Dios te...
2: Si no responde, pierde las boletas.
4: No, mentiras.
3: ¿Pasquel se la sabe?
4: Sí, Mario Götze.
3: Ah, bueno.
4: Sí.
6: Ese Götze. Perdió. Iba a decir Goretzka.
5: Un abrazo, Dieguito. Gracias. Gracias
4: por estar ahí boleta. Activo.
6: Gracias a NR.
5: Ay, cuídate.
3: Ahí le pido unos datos de manera interna. Y listo, ahí está la trivia. Empates, ojito, quedaron, ¿no?
4: Sí. Muy bien, Diego.
5: Ojito que de pronto hoy... me venga con trivia también, pero esa trivia con la que de pronto voy a venir chisme, hoy, no va a ser de chisme, sino de cultura general. Así que prepárense.
2: Ojo que sí, yo me puedo ir en la tarde me puedo ir con trivia de novelas.
5: Ok, uy, está bueno eso. Claro. Prepárese a la emisora de las trivias.
4: Yo me puedo ir con actrices de cine para adultos.
3: Uy, ahí les gano a todos.
5: No, cuéntenos qué mentira, ha pasado.
3: Bueno, vamos a hablar de materia deportiva, todo lo que está pasando. Ayer volvió el fútbol profesional colombiano. Han pasado muchas cositas. La Copa Colombia jugó en el debut de, recordemos que Lucas González es el nuevo técnico de Atlético Nacional y ganó con categoría ayer Atlético Nacional contra Tigres, hermano, pero pues bueno.
4: ¿Cuánto ganó?
3: No hay que, 2-0 ganó Atlético Nacional.
2: Así empezó la selección Colombia.
3: Sin el rey David, ¿no? Sin David Ospina, que ahora está en el fútbol mexicano. David Ospina está...
5: ¿Siguió jugando fútbol David Ospina?
3: Sí, claro.
2: ¿Y ahora ya, ¿quién
3: pero
2: es
3: por qué me va a retirar usted a David Ospina?
5: O sea, te voy a decir algo, John López, vuelvo y lo repito, las leyendas, retírense como leyendas.
2: Salgan por la puerta adelante.
5: O sea, ya son multimillonarios, ¿qué más necesitan? James Rodríguez ahora salió de ese equipo Minnesota, no sé cómo es que
3: Minnesota
5: se llama.
3: Minnesota United,
5: lo sacaron por la puerta de atrás, una despedida ahí como si no fuera
2: va
5: nadie.
2: Va para el Inter de Bogotá.
5: Y salga para su casa.
3: No. Hablando del Inter de Bogotá, vea, 1-0 le ganó ayer en los duelos de Inters. Inter de Bogotá, el Inter de Palmira le ganó 1-0. Bien. ¿Sabe quién era el Inter de Palmira antes?
5: Cortuluá.
3: Exacto, no. Muy bien, JP.
2: Eso es la Copa Colombia, ¿no?
3: Esto es Copa Colombia, sí. Okay. Sí. El Tolima Manchester le ganó 2-1 al Deportes Quindío. Uy, ¿se acuerdan del Quindío? Parece que
2: claro,
4: barra
2: sí,
4: del Quindío.
5: Sí, me acuerdo.
3: Ese era un equipo tradicional del fútbol colombiano, man.
5: ¿Qué hay de ellos, B?
3: Ya, ve, la B.
5: Ah, ¿sí? Ah, sí, están sí, vendiendo espárragos.
3: La B vendiendo, sí, uyucos. América le ganó 2-1 al Real Cartagena, al América de Cristian Pasquel.
4: Partido lleno de dudas, ¿eh? Me vi un pedacito, el América pudo hacer el 3-0, resultaron concediendo un gol terrible, una expulsión terrible, y la verdad, cero ánimo y cero ilusión con este equipo.
3: Estos partidos eran de Copa Colombia para definir los octavos de final. También está pendiente el partido de Santa Fe, pero recordemos que Santa Fe está en Copa Suramericana. Listo, ellos ya saben lo que es ganar este título y van a ir de nuevo por esa Copa Suramericana.
2: Hablando de Santa Fe, ¿cómo va el tema del Campín y demás? ¿Sabe algo?
3: Sí, lo están construyendo ahí al lado.
5: Sí, sí, está en construcción, sí.
3: En donde está el papelón, en donde está la Di Mayorá, en donde está el show mediático, es en el Atanasio Girardot.
2: ¿Qué pasó?
3: Porque Nacional y Medellín vendieron abonos, pero el estadio Atanasio Girardot va a estar en remodelación.
2: ¡No!
3: Hágame el favor. Pues yo no sé qué van a hacer. Tienen que solucionar.
2: ¿Cómo van en Río Negro, me imagino?
3: Tienen que solucionar ese tema, pero hay gente que ya compró el abono.
4: En
3: Ditaires van a tener que jugar, van a iniciar obras en el Atanasio, entonces no van a poder jugar allá. Eso está complejo. Fuerte. Eso está delicado, sí.
5: Y más si uno ya compró su abono.
3: Fuerte. Eso está delicadito. Para hoy tenemos acción en Copa Suramericana. Está el Independiente Medellín también, vea, contra el Vasco da Gama. Ahí en el Vasco da Gama hay dos colombianos.
2: ¿Quién es?
3: Carlitos Gómez y Inestrosa, Marino.
5: Marino
3: Inestrosa.
5: El que le cayó mal a mucha gente, ¿no? Marino, no sé, era como controversial.
3: De hecho, hay más, hay como cinco colombianos allá.
4: Sí, sí, sí. Bueno,
5: pero pregunta, Marino no era como un man controversial que daba entrevistas pesadas.
3: A lo John Durán, era un poquito polémico el man.
2: Pues, jugaba Nacional, ¿no?
3: Lo que pasa es que aquí en Colombia, sí, él jugaba Nacional. Pues lo que pasa es que a veces confundimos la soberbia con confianza, ¿no?
5: Ajá.
3: Y también es cierto que a veces se le da palo a este tipo de jugadores acá porque estamos acostumbrados a agachar la cabeza para todo. Pues el man tenía personalidad, ya está.
5: Uh-huh.
3: No hay que darle palo al pobre Marino Inestrosa. Hablando de jugadores de Colombia, recordemos que hay dos promesas, uno que se llama Cristian Orozco, que ya lo fichó el Manchester United, y otro que se llama Samuel Martínez. Ellos hacen parte del sub-17 este glorioso que vimos, de que le ganó a Argentina en una final,
5: sí,
3: a pesar de tener expulsados y demás. Ahí está Cristian Orozco para el Manchester United, apenas con 17 añitos, y Samuel Martínez, nuevo jugador del Liverpool. Ahí tenemos para poder hacer el recambio de la selección Colombia, ¿sí o no?
5: Ojalá.
3: Porque estos muchachos llegan al Mundial tranquilamente, ya tendrían cada uno por ahí 22 añitos, me parece que podríamos hacer un buen papel ahí. Pero bueno, recordemos que estamos en modo competencias internacionales. Hoy, como lo mencionamos, juega a las 5 de la tarde el Medellín contra el Vasco da Gama. Y también va a jugar Santa Fe contra Caracas el 23 de julio, o sea, mañana a las 7:30 en el Campín. O sea, el estadio va a estar totalmente rojo.
5: Okay.
3: Yo creo que el favorito es Santa Fe, no es por desmeritar al Caracas, es un buen equipo de Venezuela, pero pues Santa Fe tiene, pues ya sabe lo que es ganar la Copa Suramericana, tiene categoría.
5: Venga, otra cosita, ¿sabía usted que al parecer en Argentina están recogiendo firmas para que se repita la final? Pero dicen lo siguiente, vea, repetir la final del Mundial de Argentina contra España sin el árbitro corrupto.
3: Y dice
5: firme aquí.
2: Y van un poco de firmas, yo vi la noticia.
5: 48.980 firmas, me imagino que todos son argentinos.
2: Por otro lado, hablando de esas secuelas que quedan del Mundial, lo que viene después, la selección Colombia prepara ya sus amistosos. Próximo se viene en septiembre frente a México y en octubre jugaría frente a Perú. Okay. Entre el 24 y 26 de septiembre sería el primer partido y en octubre sería el segundo partido. ¿A quién desconvocaría usted de la selección Colombia?
4: A Jerry Mina.
5: Pero no, ni entró.
4: No, pero igual no lo llevaría ni de convocado, ni a Jerry Mina, ni a David Ospina.
2: A Lorenzo.
5: No llevaría a James Rodríguez.
4: A Lorenzo lo echaría.
5: No llevaría a James. No, yo ya no llevaría a James Rodríguez.
2: No, ya no le da. Parce, salió una noticia que era el jugador
3: para la
2: más,
3: Copa América, ¿no?
2: Fue el jugador más lento más del lento. Mundial, James Rodríguez.
5: Sí, el jugador más lento.
3: Y en dos partidos, contra Ghana y contra Suiza.
5: James, o sea, lo amamos y lo adoramos. Y
2: nos dio mucha gloria.
5: Y siempre va a ser una leyenda para el fútbol colombiano. Sí, claro. Pero ya es momento de que se le dé el paso a otros. Sé que no tenemos muchas opciones, pero vamos buscándolas.
3: Sí, pero pues hay que darles más bagajes, ¿sí?
5: Exacto.
3: De hecho, hablando de James Rodríguez, se le vio por ahí con Joao Félix, que es la figura de Portugal, que estuvo en el Atlético de Madrid y demás, en Medellín. Está en Medellín de vacaciones. Joao Félix está muy contento y enamorado de Colombia, ¿sí ve?
2: Va para Nacional.
3: Definitivamente, el único riesgo en Colombia es que se quieran quedar.
5: Exacto. Uy, hace años no escuchaba esa palabra.
4: Sí, sí.
5: Ya, vamos por ti, Colombia.
3: Usted sabe que está viejo cuando dice escucha, eso, escucha esa frase.
5: Sí, la verdad, sí. Vamos por ti, Colombia.
3: Ya viene por ahí el Pastor Robinho, que ese sí se quedó, pero se quedó amañado aquí en Colombia, ¿no? O dicen que es de Bosa. ¿Usted
4: ya fue los deportes?
2: ¿Sí? Que es
4: ¿Ya fue?
3: ¿Ya?
2: No,
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0: Para esta hora de la mañana, a los que van llegando, bienvenidos a Mix Radio. Recuerde que estamos en Aquí Nadie Responde. ¿Y musiquita de quién, mi querido Carepalo?
1: Esto es Brujería, se llama...
0: ¿Qué canción se te suele? ¿Quién me tiene medio loco?
1: Del gran combo de Puerto Rico.
0: Del gran combo de Puerto Rico, que esta canción tiene una versión urbana. No recuerdo si es con Yagaimaki.
1: ¿Ah, sí?
0: O algo así, es como un remix urbano. Pero no recuerdo el artista, pero
1: la busco,
0: rompieron
1: la
0: también.
1: Busco.
2: Que tú me tienes temblando de noche y de día, tú me hiciste brujería. Ay, recuerdo de mi Cali Bella con la loca aquella.
0: La loca, ¿cuál era la loca aquella?
2: Y esta canción.
1: Luigi Tony
2: que
1: One
2: me
1: Plus.
2: Salía.
0: ¿Con Luigi?
1: Iñejo.
0: Ah, ¿sí?
1: Aquí me sale. Ah, pero no la vi.
0: No, o sea, no yo así. ¿Qué? No, en esa época Luigi no existía, o sea, o no lo conocíamos mundialmente hablando. Pero bueno, a esta hora de la mañana queremos empezar a saludar. Vamos a saludar a los que van llegando a Kick de una vez, así que usted vaya para allá. Aparecemos como Mix Radio Colombia. Empezamos de una vez. Por ahí está Juancho Oficial, también está Migue, está Caro Pulido, está Peda, que también está activa, Naira también, Toby también está por ahí, Nana Rojas, un abrazo para Nana, para Michael o Michael, para Natalia, para Tobis y para todos los que van llegando ahí a nuestro TikTok. Carolina, también un abrazo para ti, para Miguel, que también lo saludé, para Vane, para Gerald, que también están ahí activos. Buenos días para todos los que van llegando. Nati Sánchez, abrazo para ti, princesa. Vivi, también un abrazo, para Differ también y para todos los que van llegando, igual que el oloroso.
1: El oloroso.
2: Ya llegó el oloroso.
1: Pero
2: el
1: yo quiero oloroso. Ver que usted le diga así en la cara.
0: En la cara
1: usted,
0: le digo.
1: Yo no le dice. Ay,
0: póngame.
1: Déjelo que entre.
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4: Queridos hermanos, buen día, feliz amanecer, feliz miércoles, feliz mitad de semana, feliz ombliguito de semana. Por acá les habla el ministerio del pastor Robiño. Es un placer hablar con mucho Marcé. Mucho que en este momento va para su trabajo, estresado. Mucho que en este momento iba para una cita médica, que era a las 9 de la mañana, son las 9:16. Déjenme decirle que la perdió y se la van a dar para dentro de 3 meses. Uh-huh. ¿Cómo están, queridos hermanos? Estaba escuchando por acá.
0: ¿Qué?
4: Venía en mi motocicleta, significa. En mi Harley Davidson.
2: Según él, yo que no le creo.
0: Él fue el que me vendió el vasito de mazamorra. Que viene aquí a chicanear.
4: En Harley Davidson. Qué pena con un bus, Sumerce.
0: ¿Qué?
4: Sumerce, ¿usted cree que yo soy un vendedor de la calle o qué?
0: Pues, pastor.
4: ¡A mí me respeta!
0: Pastor.
4: A mí me respeta, queridos hermanos, ¿sí? No lo voy a volver a dejar entrar a mi iglesia.
2: Pastor, estaba diciendo que usted olía muy feo, que usted era el oloroso.
4: Le voy a decir una cosa. La única sección basura es a las 11 de la mañana.
0: Ay,
4: vea, eso le digo todo.
0: Señor Cantina Sin Barrer, usted me hace el favor y me respeta.
4: Bueno, le voy a decir una cosa. Si usted sigue con esa pendejada de todas las mañanas, que el oloroso, que yo no sé qué, no me haga sacarle los trapitos al sol.
0: ¿Cuál es?
4: Sale llorando, ¿sí? Ya salió uno que estaba en la noche, salió otro que estaba en la mañana, ¿sí? Entonces no me haga
1: hablar. Lo está amenazando de sacarlo.
0: Usted me está diciendo que me va a volver para Cali. ¿Eso es lo que me quiere decir?
4: No me haga hablar. Yo solamente le digo eso.
0: Mire, pastor, con mucho respeto se lo voy a decir. Aquí la jefe es Laura Buendía. Usted, o sea, con mucho respeto, ¿no?
2: Sí, sí.
0: Laura Buendía tiene, digamos, Laura, su mano derecha, el locutor 1, locutor 2, locutor 3, locutor 4, locutor 10, y usted viene siendo la finalización en importancia en este equipo.
4: No me hagas decirle una cosa. ¿Qué? Primero fue lunes que martes.
0: Y por, sí, la verdad, sí, él llegó primero que yo.
4: Ah, bueno, entonces no me hagas decirle una cosa. No me hagas hablar.
2: Bueno, pero, si nos vamos por antigüedad, sí, el pastor.
4: Pero no vamos a pelear el día de hoy.
0: Perdón,
4: vamos, vinimos a reconciliarnos, vinimos a encontrar la paz, el amor que no le dan en la casa a John López, ni que la novia. Ese amor venimos a encontrar todos los días acá. El amor de Pascaliño, el amor de Jay Piñano, el amor de Carepalo, el amor de Johan, que no lo ven, pero es el que está detrás de las cámaras, que ustedes pueden ver a través
1: maloso,
4: de aquí, Mix Radio Colombia. ¡Cállese que no estoy hablando con usted! Pero es que es bien metida la pendeja esta.
1: Es que, pastor, yo le quiero decir algo. Es que dicen que se parece a Bad Bunny. No sé si usted
4: vamos a mostrar parecido. Vamos a mostrar a el ingeniero de cámaras.
1: Ugly Bunny.
5: No, nuestro director de transmisión.
4: Director de transmisión.
0: Vayan a verlo aquí, Mix Radio Colombia. Ahí les presentamos a nuestro Bad Bunny.
5: Ay, pero sí le parece.
0: A mí me parece a Ugly, no, Ugly Bunny.
5: No, no sí le parece, sino que este es peliliso no, y Bad Bunny es crespo. Sí.
4: Lo que pues, pasa es que este es de barrio, este es de barrio.
1: Bad Bunny es lindo.
0: Lo que pasa es que Bad Bunny tiene...
4: Queridos hermanos, lo que pasa es que tenemos una sexy, nueva revelación.
5: ¡Ay, no!
4: Tenemos dos muchachas en el programa.
5: Ay, no, si le hiciste a John López, no se parece. Bad Bunny es lindo.
4: Vayan a verlo aquí, Mix Radio Colombia, y ustedes dicen a quién se parece, ¿sí? Ah, se parece al Brian, ay, ¿no? Se parece a... ¿A quién se puede parecer? ¿A quién
5: no,
4: se parece
5: usted? Se ha parado, Bad Bunny. Usted le pone con inteligencia artificial el pelito crespo y queda Bad Bunny.
0: Ve, John, hacemos favor, recoge esas plumas que se te cayeron ahí al ladito tuyo, por
5: uy,
0: favor.
5: Uy, sí.
0: Y las lentejuelas.
5: Llamanita para que limpie ese charco que dejó ahí John López. Dios mío.
4: Claro que sí, está bien bajito en sal este muchacho.
5: Pastor, quiero un consejo porque usted está hablando que todos repartimos amor y toda la vaina, pero nadie me da amor a mí, pastor.
4: Querido hermano.
5: Yo no tengo, aparte de mi familia y todo eso, que gracias por el amor que me dan, pero el resto no me dan amor.
4: Hermano, pastor, permítame en este momento llenarlo, ¿sí? Lo voy a llenar.
5: Por favor, estoy vacío.
0: Uy, pero lo dejó, mejor dicho, tanqueado.
4: Te estoy ungiendo, querido hermano.
5: Estaba vacío.
4: ¿Hoy qué fecha es?
0: Hoy es 17.
5: Y hoy es 22.
4: Estaba vacío, querido hermano. Estaba vacío. Lo voy a llenar y lo voy a rellenar.
5: Pero de puro amor, pastor.
0: Dale.
4: Lo voy a dar duro. Así como te gusta.
5: Más, pastor, más amor, por favor.
4: Queridos hermanos. Querida hermana, que usted está escuchando este programa. Que usted está buscando un hombre fiel. Un hombre proveedor. Un hombre que le guste la fiesta. Un hombre con carisma. Un hombre que la lleve a viajar.
5: Nunca se aburre conmigo.
4: Un hombre alto. Un hombre así que le encanta ir al gimnasio. Pecho palomo. Sí, claro que sí. Es el hermano Pascaliño. Él ha sufrido todas las consecuencias de las mujeres endiabladas y endemoniadas que hay en la ciudad de Bogotá, Cali y Medellín.
0: No, las víctimas.
5: Yo creo que yo soy un imán para las diablas, pastor. O sea, yo no sé qué mal he hecho.
4: Vamos a convocar a las angelitas en ese momento. Si usted se considera una angelita, si usted, mujer, también ha sufrido, si ha dado con hombres que no valen la pena, por favor, pare de sufrir ahora mismo.
5: Gracias, pastor.
4: Vaya a nuestra cuenta de WhatsApp y envíe su foto, su mejor foto. Usted hoy podría estar con el mejor hombre que tiene la castellana.
0: Eso, muy bien.
5: Esta cuadra.
0: Pero el que escucha esta mentira,
1: sí, no.
0: Les cree.
5: Es que no es ninguna mentira.
4: No es ninguna mentira.
5: ¿Dónde está la mentira?
0: Cristian
4: Pasquel.
0: No es una mentira.
4: Yo he andado con él. Cállese la boca, que yo lo conozco más que usted.
5: Gracias,
4: ¿sí?
5: Pastor.
4: No me haga hablar de las cosas que usted ha hecho.
5: Sí.
4: Las cosas malas que usted ha hecho en esta sociedad.
5: Es más, yo sé cómo JP tira a los perros.
4: Claro que sí.
0: ¿Cómo tira los perros?
5: Ahorita le muestro, porque no lo voy a saber.
4: Pero estamos en este momento de regocijo. Por favor, mujeres, envíen su fotografía al WhatsApp 310-42-82-929. Vamos a escoger 10 candidatas.
0: ¿Así?
4: Y entre esas 10 candidatas las vamos a mostrar en Kick.
5: Eso.
4: Y el público va a ayudar a escoger la mujer ideal para Pascaliño. ¿Listo?
0: Pastor, entonces que la persona que vaya... se me olvidó lo que iba a decir.
4: Al WhatsApp, la foto.
1: Muy suave.
0: La persona que vaya a enviar la foto, que esté clara que la vamos a mostrar en Kick, ¿listo? O sea, para que de pronto... Ay, no, es que no quiero que me muestre.
5: Si la foto, que la mostrar. Requisito, pastor, por favor, que no haya perdido ni ética y valores en el colegio, que ya estoy cansado de esas.
4: Solo tres requisitos.
5: Sí.
4: Para ponerla fácil, ese es uno.
5: Que no haya perdido ética y valores en el colegio.
0: Sí.
5: Que me haga reír.
4: Que te haga reír.
5: Y que sea de buena familia, pero... quitemos el que me haga reír, que sea de una familia amorosa.
4: O sea, lo que necesito es una malabarista del Circo Hermanos Gasca, una payasa.
5: Y también que haga gimnasio.
4: Que haga gimnasio.
0: Sí,
1: bueno,
0: sí,
1: pero
0: sí,
1: ¿usted qué le ofrece a esa persona y para que vaya?
5: Le ofrezco estabilidad emocional.
1: Sí.
5: Si se porta bien conmigo y me enamoro, le ofrezco estabilidad económica. Le ofrezco, mejor dicho, que conmigo no se va a aburrir. Conmigo va a salir para todo lado. Conmigo no le va a faltar
4: a conocer gente. Va a ir a conciertos.
5: Se va a relacionar, la va a llevar a los mejores eventos de este país.
4: Me engancha.
5: Mejor dicho, el paquete es amplio.
4: Aleluya por el hermano Pascaliño.
1: Aleluya.
4: Hablemos de robos. ¿A ustedes les han robado algo alguna vez? Aparte del corazón. corazón, querido hermano Pascal.
5: A mí el carro, a mano armada.
4: El carro. Si usted lo contó acá en el programa. Sí. Pues a JP, que le han robado. Aparte pues, del alma.
5: Aparte de la personalidad.
0: No, a mí a mano armada no, pero sí desafortunadamente he hecho transacciones equivocadas. Que también me robaron.
4: Ok, hermano Calepalo, ¿a usted le han robado algo?
1: El celular.
4: El celular. Mm. Hermano, ese muchacho, ¿cómo se llama?
5: Bad Bunny.
4: Bad Bunny.
1: Cuy Bunny.
4: Cuy Bunny, ¿qué le han robado?
6: Buenas. Un
4: MP4
6: alguna vez.
4: Un
1: MP4. Uy, ¿un MP4?
4: Eso es un encarte que les digo. Antes le hicieron un favor, queridos hermanos. ¿Ustedes creen que los ladrones merecen otra oportunidad?
0: No.
5: No.
4: No merecen otra oportunidad. Merecen un castigo.
5: Sí.
4: ¿Ustedes creen que el ladrón no se puede reivindicar con la sociedad?
0: No.
4: Bueno, entonces el día de hoy vamos a responder al coro del Salmo de hoy. Corran que lo van a robar. ¿Listo? Vamos a responder.
0: Corra que lo van a robar.
4: Todos van a coordinar. Ustedes parecen unos niños perdidos.
5: No, es que Carepara nos estaba mostrando fotos de las angelitas que están llegando,
4: sí, claro,
5: para
4: sí.
5: mí.
4: Un momento, téngala ahí. Déjela fan, déjela acelere. Por eso es que su novia no lo quiere. Queridos hermanos, el día de hoy al Salmo respondemos. Corran que lo van a robar.
7: Corra que lo van a robar.
4: Cuando se lleva la moto al carro o al mecánico y le dice al mecánico, uy, le salió un problemita a su carro.
7: ¡Corre que lo van a robar!
4: Cuando te escriben de la tesorería del colegio.
7: ¡Corre que lo van a robar!
4: Cuando te dicen que el combo tú y yo de crispetas con gaseosa cuesta 80,000 pesos.
7: ¡Corre que lo van a robar!
5: Cuando el petalito que llevas conociendo una semana te dice, yo necesito es un hombre que me consienta económicamente.
7: ¡Corre que lo van a robar!
1: Cuando le dicen, le gustaría ser su propio jefe.
7: ¡Corre que lo van a robar!
4: Cuando el banco te escribe, tenemos un crédito preaprobado.
7: ¡Corra que lo van a robar!
5: Cuando la vieja le escribe por Instagram, si supieras mis gastos mensuales no estarías conquistándome.
7: ¡Corra que lo van a robar!
0: Cuando usted le piden la hora, ¡corra que lo van a robar! Claro que sí, si a usted le piden la hora, hola, ¿qué horas tienes? Si tú sacas el celular te pueden robar.
4: Ponga grillos, ponga esos grillos.
0: ¡Ay, antes era así!
4: Ponga grillos. Cuando lo van a contratar de un trabajo, pero no le pagan horas extras.
7: ¡Corre que lo van a robar!
4: Cuando les llega un mensaje, felicitaciones, se gana un premio, solo consigue 50,000 pesos para reclamarlo. ¡Corre que lo van a robar!
5: Cuando está saliendo con alguien y te dice, ay, estoy más aburrida, amor, el niño no tiene disfraz para el 31 de octubre.
7: ¡Corre que lo van a robar!
0: Cuando
4: un amigo te dice, vengo a pedirle un favorcito.
7: ¡Corre que lo van a robar!
4: Cuando el odontólogo te dice, ah, lo suyo no era una calza, toca poner implante.
7: ¡Corre que lo van a robar!
4: Cuando la DIAN se acuerda que usted existe.
7: ¡Corre que lo van a robar!
5: Cuando el petalito te dice, amor, ¿me ayudas a sacar una cita para que me arreglen el cabello?
7: ¡Corre que lo van a robar!
4: Cuando tu novia o tu pareja te dice, mi amor, acompáñame a mirar unas cosas al centro comercial, no voy a comprar nada.
7: ¡Corre que lo van a robar!
0: Desigualados.
4: Queridos hermanos, vamos a ir al baño. Sí, claro que sí. ¿Qué pasó? Diga.
1: Que hay muchas angelitas ahí.
5: Ay, sí, claro, yo quiero ver.
4: Bueno, momento.
0: Ahorita.
4: Todo mundo, por eso, todo el mundo para aquí. Miss Radio Colombia. En minutos vamos a mostrar nada más y nada menos que las angelitas candidatos a ser
5: la nueva novia
4: de Pascal.
5: ¿Será que, pastor, hoy será el día que yo creo por que fin sí. salga de la soltería, sí.
4: Hoy
5: pastor.
4: Es miércoles de ceniza, hoy amén, todo cambiará. Amén, aleluya.
7: Aleluya.
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0: Pastor,
1: me encanta esa canción.
0: Tratando de hacer ese baile viral, pero no hemos podido, ¿no?
1: Vamos a hacerlo entre todos, claro que sí. Okay. Y los oyentes también pueden participar, pero eso será el día de mañana.
0: Okay,
1: Luis, vale. Mañana vamos a traer una dinámica excelente.
0: Ajá.
1: Y vamos a tener a nuestro bailarín profesional, que es nada más y nada menos que JP, mostrando cómo se hace.
2: Bailarina.
1: Porque te hemos visto a bailar sabroso en TikTok.
0: Sí, yo sé bailar, pero esa canción todavía.
1: ¿Dónde aprendió usted a bailar? ¿Quién le enseñó a bailar?
0: Pastor, no, yo no creo que yo me, no sé, yo esto se aprende porque en Cali es normal que la gente, sepa
1: tiene
0: bailar.
1: O sea, es
0: que
1: por instinto natural.
0: Sí, por instinto natural. Desde que vos tenés 3, 2 años, ya estás empezando a mover los pies al ritmo de la salsa.
1: Como Cariparo, por ejemplo, que
2: pero Pasquel sí será bueno para bailar.
0: No.
2: Pasquel bailará bien.
0: Pasquel sí. Cariparo no.
1: Pero ustedes han visto a Cariparo bailar a través de Kick Mix Radio Colombia. Sorprendente, ¿no?
3: Increíble.
1: No, increíble. Ni Michael Jackson se atrevió a tanto en los escenarios.
0: Ni Usher.
1: Sí, claro que sí.
0: Ni Jason Derulo.
1: Jason Derulo, que baila fantástico. Cariparo le da en la nuca.
3: Ni los bailarines de Swing Latino de Cali que han estado.
1: Ni los Twin Brothers que viven en Bogotá tampoco.
0: Ni los Ghetto Kicks que estuvieron en el Mundial.
2: Ni los de VIP.
3: Todos esos comen chitos al lado de John López.
0: Es que ni los de VIP. ¿Usted se acuerda cuando Dexter estaba cantando una canción de ellos así que fuera de calimeño?
1: La de Amor Prohibido.
0: Exacto. ¿Cómo es que dice la canción?
1: Amor Prohibido, murmura.
0: Y la canción va como tranquilita. Amor Prohibido. Y ellos, Amor Prohibido, murmú. Marica, vos los ves bailar.
1: Pero son excelentes cantantes, son excelentes bailarines.
0: Un abrazo para ellos.
1: Claro que sí. Queridos hermanos, tenemos una situación bastante complicada.
3: ¿Qué pasó?
1: No puede ser. Todo el mundo vaya para Kick. Todo el mundo vaya para Kick. Mix Radio Colombia.
2: Las angelitas.
1: Solicitamos unas angelitas para salvar el alma del hermano Cristian Pasquel, que se encuentra con ansiedad, que se encuentra tristongo.
3: Falto de amor.
1: ¿Qué más necesita usted?
3: No, yo falto de amor. Yo necesito compañía para un domingo que esté lloviendo, para runcharme, para ver.
1: Que esté lloviendo, o sea, que yo esté viendo.
3: Usted, si usted quiere, puede ver
1: claro
3: también.
1: Que sí.
3: Pero que esté haciendo frío, con una angelita runchada. Ya me mamé de las diablas, ya la. Okay. Diablas me han hecho sufrir mucho en la vida. Ya estoy buscando otra clase de cosas.
1: Me engancha eso. Pastor. Entonces, vamos a elegir unas candidatas.
0: Ajá.
1: Que nos han llegado. Pueden seguir enviando fotos.
0: Sí.
1: Si usted quiere ser una candidata a ser la primera dama de Bliss 40 grados.
3: Epa, la primera dama de Bliss 40 grados. Me imagínate, tiene la mitad de una empresa.
1: Claro, ¿Dios? Que es estupendo, fabuloso.
0: Pastor, yo quiero preguntarle algo a Pastor.
1: Claro que sí,
0: antes de arrancar con la chica.
1: Adelante.
0: Pastor, digo, Cristian.
2: No.
3: Señor.
0: ¿Usted se cree ángel o demonio?
3: No, yo me creo un diablo. Yo necesito una angelita para que me vuelva ángel.
0: Ah, ok.
3: Porque ya estoy en la tierra del mal.
0: Del nunca jamás.
3: O sea, ya me piqueteó.
0: Ya le dieron Lucifer.
1: Para que la gente que no conoce a Pasquel, que de pronto dice, ¿pero cómo es Pasquel? Yo no lo he visto en fiestas, yo no lo he visto en eventos. Si usted se vio la serie Lucifer, él es Lucifer, de Netflix.
3: Ah, todo mundo cuando me ve en la calle dice, ay, pero usted es alto. Yo no sé por qué les da sensación
2: de que
3: yo soy bajito, de que yo mido por ahí unos 70. Así todo el mundo
2: ¿Cuánto mide exactamente, Pasquel?
3: Mido 1.85, soy alto.
1: 1.85. Imagínese, si mide 1.85, imagínese, señorita.
2: Para los de los 92.9, las de las 92.9, vamos a escribir a Pasquel. 1.85, barba.
3: Barbadito.
2: ¿Qué más puede decir JP ahí?
3: Color de piel. Color de piel.
0: Un ser humano cualquiera.
1: Clarito. Brazón.
3: Alto.
1: Piernón, cejón, orejón, cuellón, cabezón. Una cabeza, ustedes no se imaginan.
3: Ay,
1: claro. Vayan aquí y lo tienen puesta una gorra en la cabeza.
3: Epa,
1: claro que sí.
3: De acuerdo, pastor.
1: Claro que sí. Porque ante todo la protección, con gorra.
3: Y también me ha visto la otra cabeza con gorro el pastor.
1: Claro que sí. Queridos hermanos, entonces vamos a mostrar las candidatas que nos han llegado hasta el momento.
3: ¿Es que ya llegaron?
1: Hemos elegido en este momento 3, pero pueden seguir llegando.
0: Tres, hasta el momento, tres
1: vamos
0: finalistas.
1: Vamos a mostrar a las primeras.
3: Muestre,
1: todo, pero, no las muestre todavía. Todos los que quieran verlas, mandaron una foto, 3 mujeres juntas. ¡Oh!
0: ¿Qué?
1: ¡Uy, qué rico! ¡Mamita!
0: ¿Qué? ¿Mi
1: vamos
0: hijita?
1: A mostrar la foto a través de Kick Mix Radio Colombia. ¿Listo? Vamos a mostrar.
0: Uy, ya son las 3 primeras.
1: Ahí está. Le voy a decir los nombres de las 3, ¿listo? Ahí está. Brittany, Yuranis y Half-Lady.
0: Brittany, Yuranis y
1: Half-Lady. Son las primeras candidatas y la gente puede votar también.
0: Uy, pastor, métale ahí.
3: Pastor, pero yo quería que me robaran el corazón. Esas me roban el microondas.
1: No, pero usted me dijo robar, pero no me dijo qué.
3: Esas me roban el Play 5.
1: Entonces vayan aquí.
2: Pasquel, acá dice Carolina Pereira que muestre las manos, no sé para qué.
0: Uy.
1: Ah, sí, claro que sí, muestre las manos.
0: Es que dice que
1: pero hace la palma, sí, eso.
0: Que con las manos miden el yugo.
3: Claro, claro, a lo de mi cara la mano.
1: Ahí estamos mostrando la mano de Pasquel. Uy, qué dedos, parece un camionero. Vayan a... Vayan aquí. Uy, la mano es más grande que la cabeza.
0: Vayan a ver. Uy, qué callos, parece que fue al gimnasio.
1: Queridos hermanos, vamos a volver a mostrar las fotos de las primeras, porque apenas está llegando la gente aquí.
3: Uy, venga, pero esas tres están...
1: Vamos a mostrarlas. Ellas son Brittany, Yurani y Kerslady. Te pueden robar el corazón, te pueden robar el alma y te pueden robar el celular.
0: O también te pueden ayudar a aumentar las defensas. Claro. Recuerden que, sí, que es súper importante.
1: Claro que sí.
3: ¿Vienen en combo? Sí. O sea, tengo que escoger a las tres.
1: Sí, claro que sí. Vienen en combo, sí. Una se puede encargar de la cocina, otra de los baños y otra de el aseo, de trapear y barrer.
3: De
1: y,
3: atracar en la unidad.
0: Exacto. Y entre las tres roban el, además, la unidad.
1: Sí. Eso me contó que la vez pasada le robaron un carro.
3: Sí, sí, sí.
1: Con esas mujeres nadie lo va a robar, querido hermano.
3: Bueno, si yo hubiera ido con esas tres en el carro, no me
1: nadie robaría. Lo va a robar.
0: Aquí está Raiza, sí, y dice, es que siento que me hicieron cosquilleo digital.
1: Queridos hermanos, vamos a mostrar la segunda. Listo.
3: Venga,
1: la segunda.
3: Muy bonitas y todo, pero yo no sé, no me convence.
1: Pero, deje, yo le muestro más. Vamos listo, a mostrar listo. A la segunda.
0: A ver.
1: Vamos a mostrar a la segunda. Todo el mundo vaya para aquí, Mix Radio Colombia. Y si no, la gente que está en el radio, las vamos describiendo también al aire,
3: ya,
1: para que la gente
3: ya tenemos
1: sepa.
3: Más de 400 personas conectadas ahí.
1: Ay, vayan, sigan entrando aquí. Vamos, todo el mundo para aquí, Mix Radio Colombia. Vamos a mostrar la segunda.
0: Ahí está la chicuela.
1: Vamos a mostrar la segunda.
3: ¡Epa!
1: Ahí está.
0: Wow.
3: ¡Epa!
0: Sí.
3: ¡Epa! Sí. Ellas enviaron la foto al WhatsApp de Mix.
0: Sí, pero vela, ella está coqueteando, ella sabe lo que puede entregar.
2: Dijo que era hincha de la América.
1: Vamos a
2: adicional.
3: Y que le cae mal Marcela Gómez.
1: Vamos a explicar una cosa para la gente que está aprendiendo en el radio. Desde hace rato, el hermano Pascaliño nos contó que estaba triste y que necesitaba una persona que lo hiciera entrar en razón, que salvara su corazón, que salvara su alma, su ángel. Y pues lo que hicimos fue abrir una convocatoria para que las mujeres dijeran, yo soy la candidata, soy la angelita perfecta para que Pascaliño entre nuevamente, salga de las diabluras, salga del infierno y pueda ser una persona de bien.
3: Oiga, pero esa angelita está,
0: ella aguanta,
3: está bien chévere.
1: Sí. Entonces,
3: tiene mejor delantera que la selección Colombia. La verdad.
1: Entonces, voy a seguir explicando. Entonces, nos llegaron varias candidatas. Aquí entre todos, escogimos algunas de ellas, todas muy hermosas. Mostramos a las tres primeras, listo, las tres primeras se llaman Brittany, Yurani y Kerslady.
0: Sí.
1: Y la segunda las podemos ver en pantalla ya mismo. Vayan a Kick, Mix Radio Colombia.
2: Aquí
1: listo,
2: está
1: la segunda. Momento. Vamos a mostrar la segunda, listo.
0: Ahí
1: vamos
0: está.
1: A mostrar la segunda, ahí está. Muy bella, la gente puede votar. ¿Cómo le ponemos ella? No nos mandó el nombre.
0: Ah, pero pongámosle, no sé.
1: Algo bonito, hermoso.
0: Pongámosle. La Pechu.
1: La Pechu, ahí está, la Pechu. La Pechu, listo.
0: ¿Tiene con queso?
1: Sí, claro que sí.
2: Dice
1: la
2: acá,
1: Pechu.
2: Lina Carolina, tiene tres cabezas para que lo haga pensar mejor.
0: Claro que sí.
1: Y la vamos Pechu a mostrar la tercera, ¿listo?
3: Ella fue ganadora de dos balones de oro.
0: Sí, total.
2: Sí, tiene dos balones
3: Pechu
2: de oro.
3: Listo. Sí, sí, sí. La oiga, esa diablita está. Ve, Angelita está. Voy.
1: Y la tercera.
0: Ah, queda una nomás.
1: Queda una nomás. Okay. ¿Listo? La tercera. Vamos a mostrar la tercera.
3: No, quedan dos.
1: Vamos
3: quedan
1: a mostrar dos. La tercera y vamos a elegir entre todos. La gente puede votar a través de dónde.
0: De nuestro WhatsApp 310-4282-929 en
3: bien,
0: nota de voz.
3: Que bien audios.
0: Ajá.
1: Listo.
3: Opa.
1: Wow. Ahí está la tercera.
2: Uy.
1: Uy, esa tercera está sabrosa.
2: Uy.
1: ¿Cómo
2: vale
1: se llama?
3: Esa es Juliana Calderón.
1: ¿Cómo se llama ella? Pongámosle un nombre bonito. Bonito.
0: Ella sería, no digámosle, sé.
1: La retaguardia.
3: La retaguardia.
0: Sí.
2: Caballo.
3: El caballito.
2: Percheronía.
0: No.
3: Uy, pero tiene la cuerpa de la vida, ¿eh?
0: Gluten.
2: No.
0: No sé. No sé.
3: La avispa.
0: La avispa está bien.
2: La avispa.
1: Entonces, van a votar a través de nuestro WhatsApp. Listo, 310-42-82-929.
3: Están llegando hasta llamadas aquí.
1: Sí, claro que sí,
3: pastor.
1: Están llegando llamadas.
2: Pastor.
0: Un cuerpazo.
2: Ahí dice, sí, claro que Lore. Sí. Sor Lorena.
0: Un cuerpazo la chica. Y por último, mi querido pastor.
1: Que la gente vote y en Kick vamos a elegir ahí la ganadora. Entonces,
0: okay,
1: vayan a Kick, Mix Radio Colombia, y vayan al WhatsApp y a dejar su nota de voz.
3: En estos momentos hay más de 500 personas tratando de ayudarme a escoger a Angelita. La verdad, esas dos últimas candidatas me llaman mucho la atención. Las primeras tres suave. Okay. Pero vamos mejorando, ¿no? Entonces, ¿cómo era la cuarta?
0: No hay ninguna. ¿No hay otra más?
3: Sí,
0: ¿no?
3: sí.
1: Vamos a mostrar esas tres.
0: Una.
1: Tenemos una, más. Vamos a mostrar la otra entonces, mostremos la otra.
0: A ver, ¿listo? Si tenemos una más, recuerden la notica de voz. Ahí en la nota de voz usted va a votar por cuál de las,
3: angelitas
0: usted quiere que sea la nueva pareja de Pasquel.
1: Muy bien, ahí están. Y la gente puede votar el cale palo a través del WhatsApp.
2: Sí, yo estoy acá pendiente de que
3: manden notas. Veamos la última candidata, porque si las dos mejoraron así, ¿quién es esa? ¿Quién es esa, pastor?
1: Ahí está. Sí, parece alguien de acá. Se me hace conocida.
0: Ay, no,
1: esa mujer.
0: Se pasaron.
3: ¿Cómo
0: no,
3: se llama? ¿Cómo
1: ahí
3: se llama?
1: Se llama Stacy.
3: ¿Stacy qué?
1: Stacy Palacios.
3: Perlaza.
1: Perlaza, ahí
0: no,
1: está.
0: No.
1: Listo.
0: No.
1: Vayan a votar. Si quieren ver todas las candidatas, las vamos a pasar todas. Vamos con musiquiña y las vamos todas a través de Kick Mix Radio Colombia. Y deje nota de voz, ¿cuál es su favorita? Voten ya.
2: Pastor, si es pasado. Oiga.
0: Se pasaron.
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2: 9:57 en Mix Radio.
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5: A diario, con la emisora que comanda Mix Radio, 9:59 a.m. Mucha atención a todas las familias de la localidad de Santa Fe. 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

0: Bueno, 10 de la mañana, 14 minutos. 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Venga, un abrazo para los que siempre se reportan con nosotros y se conectan a Kick. 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
0: Exacto, buscan la ciudad. Radio Epa, ahí está. Bueno, muchachos, a esta hora, para los oyentes que no saben, tenemos un invitadillo especial para que ustedes puedan conocer un poquito, porque no solamente es como estar enfocado en artistas de esa vieja escuela que están pegados y toda la vuelta, sino que también vienen artistas en crecimiento, ¿no?
2: Artistas emergentes que, bueno, ya han entrado al mercado comercial. Mire, Lion Fire era un artista emergente y entró al mercado comercial.
0: Exacto.
2: Y hay muchos artistas que obviamente han pasado por acá por Mix, y seguramente, pues cuando vino, por ejemplo, acá Maluma por primera vez, nadie sabía quién era Maluma. Ajá. Y ya de un
3: yo
2: momento
3: creo que
2: a otro.
3: Mauro debe tener anécdotas con artistas que eran emergentes y hoy día son estrellas, ¿no?
2: Parce.
0: Maluma era emergente.
2: J Balvin, nos tocó llevarlo a muchos colegios.
1: Yo tuve una anécdota con Karol G en Cali. Yo presentaba el login Telepacífico y ella apenas estaba sacando. Yo sé que tú quieres de matar.
3: Con Raycon.
1: Con Raycon y ahí la 301. Tuvimos varias veces. Uh-huh. Ahí la tuvimos varias veces a Karol G, a Jiggy Drama, a Maluma cuando estaba empezando, a Pipe Bueno. Entonces,
0: no, muchos.
1: Sí, demasiados.
0: Yo también me conozco. El Fercho. Yo cuando el Fercho. La primera vez que entrevisté al Fercho.
1: Sí.
0: La primera vez que entrevisté al Fercho, él acababa de salir Jinza de J Balvin y él era el compositor.
1: Él fue el que la escribió.
0: Exacto. Y ahí lo conocí al man y yo dije, wow, man. Y pero la verdad era como un X.
1: Y la primera vez que tuve la oportunidad de entrevistar a Faith también fue en Telepacífico en Cali y él estaba sacando la canción Qué Raro.
0: Qué raro.
1: Y nos regaló un vasito a cada uno y dice, qué raro. Ajá. Y era cero parecido a Faith, al Fercho y nosotros, ve Faith,
2: bacán. Las bambalinas, como que nadie le paraba bolas.
0: La primera canción que nosotros, o que yo recuerde, con la cual entrevisté al Fercho fue con Morena. Dime pa' dónde vas, Morena. Te tengo una propuesta buena. Esa fue la primera del man, ¿no?
2: Sí,
0: relativamente fue la
3: pero
0: primera.
3: Pero es que JP también ha tenido, mejor dicho, entrevistas. Bad Bunny pasó por Cali.
0: Yo tuve a Bad Bunny también.
2: Acá antes estaba en otra emisora, nosotros hicimos una limo party con Bad Bunny en Bogotá.
0: Sí. Y una limo party, pues no se llamaba así, se llamaba en privado, creo que se llamaba.
2: Pero digámosle limo party.
0: Con Karol G también.
2: Bien, sí, claro.
0: Con Faith. Yo estuve en la de Faith, sí, claro, justamente. Claro.
1: Nosotros en Cali hacíamos conciertos que llamaban Desconectados.
0: Los Desconectados de Login
1: en el Teatro de Telepacífico. Allá cantó Maluma, cantó J Balvin, cantó Jiggy Drama, cantó Felipe Peláez, Santi Rivera. Los tuvimos a todos.
3: Bueno, el caso y en resumen es que hoy son emergentes, mañana son estrellas. Exacto. Por eso el día de hoy, Mauro López, tenemos un invitado especial.
2: Sí, señores, le pega a la rancha de Bogotá pa'l mundo. Señores, directamente desde la capital, con todo el sabor, con todo el flow de la música urbana, un fuerte aplauso para JB.
0: Welcome. Ahí, por favor, pegadito a la pared.
4: Okay.
0: ¿Cómo vamos, JB? ¿Todo bien?
4: Bien, excelente, todo súper bien.
0: Vení, ¿sos de Bogotá?
4: Sí, yo soy nacido y criado en Bogotá, pero pues mi descendencia es toda del Pacífico, entonces...
0: Pues
4: Pacífico
0: ya me di cuenta que habla súper rolo, mano. Super rolo. Increíble, güey.
3: A mí me gusta re harto Bogotá.
1: Es raro, pero yo vengo re harto el Pacífico.
4: Sí. Yo vengo el Pacífico, parce. ¿Qué pasa, chino?
0: No, pero qué chimba, mira. Primero, pues habla muy rolo, porque la verdad hablas rolo.
1: Sí.
0: Pero tiene esa esencia musical del Pacífico, que es diferente a la esencia musical que tienen los rolos. Háblame un poquito de eso, de tu esencia musical... Escuché que haces rancha, pero entonces te vas no para el Pacífico, sino para
1: la Costa Caribe.
0: Háblame de todo ese juego de cosas.
4: Bueno, entonces sucede, acontece que yo inicié en el mundo del rap y pues empecé a fusionar. A mí me influenció mucho Chucky Town.
0: Claro.
4: Entonces como que la música del Pacífico siempre ha estado ahí y empecé a mezclar sonidos del Pacífico con música actual. Okay. Y bueno, hace unos años llegó como el boom de la rancha y yo escucho mucho, por ejemplo, a los de La Piña.
0: Los de La Piña.
4: A Topo, ellos son super panas míos todos y me influencié. Entonces yo dije, bueno, ¿y si le metemos a la rancha? Un rolo haciendo rancha, eso como que no es una cosa tan
0: normal, común.
4: Sí, exactamente. Hasta que pues como que se dio el boom. Y nada, pues me pusieron cuidado los de la isla y sí, ahí vamos con un camino chévere.
1: Chévere, excelente, porque de verdad Colombia es un país multicultural, las raíces no se pierden, así como dice Chokip Town, en ritmo violento, ritmo salvaje de la selva chocuana, uh-huh, que van las venas y eso no se pierde, eso se transmite de generación en generación. Me gusta la gorra que tenés de Pasquel y yo te quiero preguntar si ya has tenido la oportunidad de grabar con los de La Piña, de estar de pronto en San Andrés, de estar de pronto en Cartagena, de representar la rancha, y qué te dicen ellos siendo Rolo y vos haciendo esta clase de música.
4: Bueno, pues inicialmente dicen por ahí que nadie es profeta en su propia tierra, ¿no?
1: Es verdad.
4: Entonces, como que a mí los de la isla no me tiraron, pero pues sí algunos artistas de Bogotá. Yo ya, o sea, la canción que yo tengo más pegada, le hice un remix con los de La Piña, todo súper bien. Está Pandora con Topo,
3: DJ Bang.
4: Sí, yo trabajo mucho con la gente de Cacao Group.
1: Ajá,
4: ellos
1: sí,
4: como
1: sí,
4: que se encargan mucho de apoyarme, de moverme. Los DJs están ahí en la movida. No conozco la isla.
0: Ok. No conoces San Andrés.
4: No
1: conozco
4: San Andrés.
1: Uy, papi.
4: No conozco San Andrés.
0: Es increíble, es espectacular.
1: Dígale a Jeffrey Say que le haga el tour que me hizo a mí.
2: Tenemos
1: San
2: que ir a Johnny Key.
1: Una belleza, papi.
4: Ajá, sí, no conozco la isla, pero la idea es conocerla y, ajá, pues obviamente, uf, empaparme un poquito.
2: Tiene que ir al hoyo soplador.
4: Tiene
2: que parar por allá.
0: Soplador es chévere, pero siento que hay otras opciones para vivir y disfrutar de San Andrés. Venís haciendo música. Me parece espectacular lo que te decía, esa combinación de Pacífico, Bogotá y el Caribe colombiano. Y dices también, pues, que los de La Piña te la han dado y han dicho, ay, papi, usted la hace. Pero sacando los de La Piña, porque la rancha para mí es un género nuevo, para mí, sí, ojito, sí, para mí, porque yo casi no conozco el género. Pero yo, sin conocer del género, tres representantes o dos representantes, aparte de los de La Piña, que de pronto vos tengas ahí en la mente.
4: Bueno, inicialmente, pues Topo se separó de los de La Piña.
0: Ajá,
4: Topo es uno de
0: Topo,
4: ellos.
0: Sí,
1: Topo,
0: sí.
1: Topo en la casa.
4: Topo en la casa. Uh-huh. Por ahí está Yeulín en la costa también, que el hombre es súper duro.
0: Sí.
4: Y ya, esos son como los referentes para mí.
0: Mira
4: que más.
0: Hace algunos años yo escuché una canción que fue, creo que también fue canción de El Carnaval de Barranquilla, que dice como, en fiestas de vallenato no lo dejan pasar, es que no me acuerdo el nombre.
3: De Pepo.
0: Esa de Pepo. Esa fue la primera rancha que yo escuché. Por eso yo también meto como a
3: Arrebatado.
0: Pepo. Arrebatado. Y fue canción del Carnaval de Barranquilla. Entonces esa fue la primera que yo escuché. Hablando un poquito de eso, ¿sentís que en Bogotá sí te han dado el apoyo suficiente o hay el apoyo suficiente para la rancha?
4: A mí sí, individualmente sí, porque hay muchos artistas en Bogotá que hacen rancha, pero no sé, de pronto no funciona, no han encontrado la receta o simplemente no han corrido con la suerte de que se les vaya alguna canción super viral, ¿sí? Pero yo sí siento apoyo.
1: ¿Y cuál crees que es la receta, por lo menos para resaltar en un género que es relativamente nuevo, pero también hay mucha competencia y los de La Piña y compañía se han llevado pues todos los elogios? ¿Cuál es la receta para resaltar ahí?
4: Uy, mi bro, yo creo que la autenticidad. Y más para uno que es emergente, que es nuevo, siento que tratar, obvio, sí está la referencia, pero no copiar, no seguir como el mismo patrón de lo que, o sea, como que no. La gente busca algo fresco, algo nuevo, y eso es como que lo que yo creo que impacta al fin y al cabo.
3: Sí. No. Bueno, pero digamos que este género es nuevo, ¿no? O bueno, por lo menos está saliendo a luz en muy poquitos años. ¿Cómo puedes describir tú la rancha para los oyentes que de pronto no tienen un concepto claro de lo que es este género?
4: Ok, la rancha, el oyente lo que va a hacer es, va a decir, eso es champeta.
0: Relativamente se parece un poco.
4: Ajá, eso es champeta. Pero lo que pasa con la rancha es que en la rancha hay jerga de la calle, en la rancha
0: yo te iba
4: hay
0: a decir un poquito más cochina, con mucho respeto.
3: Es como combinación de trap y champeta.
4: Exacto, es sucia, está como ese rapeo ahí.
0: No, la del pastor.
4: ¿Y qué? Sí, la rancha es muy sucia y mucho más explícita que la champeta, ¿sí?
0: Exacto.
4: Y entonces eso también yo siento que la hace como un poco más underground en este momento.
0: Y también me parece que la rancha, amando la champeta, pero a mí la rancha me genera, o sea, yo escucho un beatcito de rancha y eso me genera, voy a bailar, el cuerpo me está pidiendo que baile, mientras que la champeta sí es chévere, pero siento que la rancha tiene algo más, o conecto yo mucho más con
3: urbano,
0: la rancha.
3: Más urbano, más...
0: No sé, algo más.
4: Y de una u otra manera la rancha está haciendo que estas nuevas generaciones como que se conecten conecten con todos estos géneros de la costa. Ajá. Porque hace un tiempito como que se dio un boom acá en Bogotá de que champeta, rancha y todo lo que tenga que ver con el Caribe.
0: Dancehall también.
4: Está pegadísimo acá en Bogotá.
2: En la rancha de Se Vale Todo se montó Ryan Castro. Digamos que eso le dio una visibilidad también. Uy, a los de la sí. Piña.
0: Importantísimo. Importantísimo.
2: A una canción tuya, ¿qué artista te gustaría que se montara en un tema tuyo?
4: No, yo también, pues inicialmente de manera local soñaba con grabar con los de la Piña y con Chimba. Topo, ¿sí? Uh-huh. Y ya yéndome a la élite, sí. Un Ryan Castro, un J Balvin, de ahí para allá, todo es ganancia para nosotros porque eso le da muchísima visibilidad al género.
0: Chimba, chimba. Y bueno, como estamos hablando ahorita de los diferentes géneros que han venido acogiendo Bogotá, creía que el dancehall cogió muchísima fuerza en Colombia y tal vez en el mundo, pero empezó en Bogotá. O sea, las cosas como son, la fuerza del dancehall a nivel mundial empezó en Bogotá, la fiebre empezó en Bogotá.
1: Y después lo replicaron un poquito en Cali, por allá en 2023 el dancehall pegó durísimo en Cali también. Yo creo que esas dos ciudades fueron pioneras.
4: Sí, yo siento que más que nada Bogotá es cuna de artistas y de géneros. Total. O sea, yo siento que están los artistas, bueno, en sus diferentes ciudades o regiones o lo que sea, pero llega a Bogotá y es como que la meca o el trampolín para que un género se vaya.
0: Es la ciudad de las oportunidades, entonces... Sí. Y me doy cuenta en eso porque conozco artistas también que están empezando a hacer rancha. Hay un chico venezolano, no recuerdo su nombre, pero el man rapea re brutal. Y Bogotá le ha dado la oportunidad a ese man de brillar dentro de la música y hacer géneros que no nacieron en Venezuela, porque la rancha es colombiana. Colombia. Pero el man rompe en la rancha, entonces chimba.
1: Chévere, chévere. Bien. Porque es un género pues que está rompiendo esquemas por el momento en Bogotá, pero usted pone una canción de rancha en Cali, en Medellín, en todo lado, sí. Y pega, y en pega. Y pues gracias a toda la gente pues de Cacao Group, que siempre se ha encargado pues de viralizar y visibilizar a todos los artistas que hacen rancha. Y mi hermano, ¿cómo te podemos seguir, hombre, en las redes sociales para que estemos pendientes de tus nuevos lanzamientos?
4: Ok, perfecto. Mis redes sociales son JB en la casa, JV en la casa, así como suena.
0: Con V.
4: Con V.
0: JB.
4: JB.
0: JB en la casa.
4: En la casa.
0: Así aparece en Instagram.
4: En todo lado. Instagram, okay. TikTok.
0: En la casa. Bueno, primero vayan a seguirlo porque pues el man se ve que viene en una proyección bastante importante y viene haciendo música además con la gente de Cacao Group, que son un combo bastante chimba y apoyan mucho la música. Es más, yo me atrevería a decir que la música que escuchamos ahora, caribeño, como el dancehall, mm-hmm, y la música del Caribe fueron pegadas por Cacao Group y me agarro por el que me toque.
2: Tiene toda la razón.
3: Sí, bueno, ya después se abanderó, digamos, que Ryan Castro en su último álbum Sende, que tiene como una esencia parecida.
0: Sí, claro, pero imagínate que el productor del álbum de Ryan Castro de Sende es Kiba, y Kiba lo trajo relativamente
2: Cacao Group.
3: Exacto. Ahí está. Entonces, bueno,
0: ahí está la
3: muy
0: vuelta.
3: Muy bien. Oiga, qué placer tenerte el día de hoy.
4: Muchísimas gracias, muchachos.
0: Nos queremos quedar escuchando la canción que dijiste que te está funcionando muy bien, para que la escuchemos y la gente sepa qué hace.
2: Preséntala.
3: Que la presente.
4: Okay.
3: Exacto.
4: Entonces la canción se llama Va Pa Atrás.
0: Va Pa Atrás.
4: Va Pa Atrás.
0: Okay.
4: Va Pa Atrás. Va Pa Atrás.
0: ¿La tenemos ready?
3: Sí, que la presente tal cual, como si fuera un locutor de radio.
0: Date, JB.
4: Ok, con ustedes. Coman frutas y verduras. This is JB en la casa, así que, you know, estás escuchando a la cara de la rancha en la capital. Yeah.

0: así no dice la canción.
1: Sí, señor, vea. Que echen a John. Escuchen.
2: Que echen a John.
3: Que echen a John.
0: Oiga, 10 de la mañana, 32 minutos. Oye. Ya venimos con Datico, ¿listo? Así que quédense ahí conectados con la que comanda.
2: Me.

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0: tan.
1: Oiga, yo escucho esta canción y de una viene a mi mente o Lamine Yamal o el hermanito Kane.
2: Sí, sí, sí.
0: Ay, Emojo.
1: Kane sale bailando esta canción, no, así increíble, espectacular. Y ¿por qué suena esta canción a esta hora? Ustedes preguntarán en mí, ¿no?
0: La verdad no nos hemos preguntado, pero no, igual.
1: ¿Y esto por qué suena?
2: Sí, yo claro, se lo estoy preguntando, boludo, ¿por qué suena?
1: Claro, yo también me lo estoy preguntando. Lo que pasa es que, bueno, como les decía, esta canción la viralizó Lamine Yamal y pues su hermanito, que han salido en varios TikToks.

0: haciéndola, sí. Y de hecho Lamine Yamal pues salió en la celebración de campeonato del mundo en Madrid bailando esta canción. Pues, ¿qué pasa con Lamine Yamal? Ustedes dirán, tengo un debate en estos momentos.
1: Ok. Sí.
0: Suelta la carepa.
2: Vamos con debate.
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0: Póngale cuidado a esta historia, préstele bastante atención, que esto parece una novela de La Rosa de Guadalupe.
1: ¿Yo?
0: Póngale cuidado, un día usted es Gonzalo. Un español común y corriente. Okay. Gonzalo. Un español.
1: Gonzalito.
2: Gonzalo.
0: Sí, un español común y corriente. Y usted lleva 5 años con su novia. Una mujer muy bonita, española. Ajá, ¿sí? Pero también normal como usted. Sí, 1500 sí. Seguidores, normal. Sí. Tan. Llevan Gonzaga. 5 años felices. Inés se llama la mujer.
1: Gonzalo e Inés.
0: Llevan 5 años felices.
1: Ok.
0: Y de un momento a otro, bueno, de un momento a otro no, hace 3 semanas, Inés te comenta una foto tuya. Diciéndote, I love you, baby, normal. Pues lo ama.
1: A Gonzalo.
0: Ya Gonzalo, llevan 5 años, hace 3 semanas. Claro. I love you, baby. Hasta que Lamine Yamal, perraza, con 50 millones de seguidores en Instagram, ¿sí? Se fija en tu novia, se fija en Inés.
2: ¡No! Fan de su relación.
0: Le tiró un par de likes. Y el comentario de I love you, baby, fue hace 3 semanas.
2: ¡No!
0: Y el día, hace 2 días, estuvo en la final del mundo con Lamine Yamal dándole besos. Felicitaciones, mi campeón del mundo. ¿Qué? Y te dejaron. Te dejaron hace 3 semanas. Esa relación de 5 años se acabó.
1: Ay,
0: todo ese idilio se acabó. Todo lo que decían amarte era una mentira. Porque con un par de likes, Lamine Yamal la volvió su novia. Y estuvo en la final del mundo con Lamine Yamal. Inés, bailame ese trompo ahí.
1: Muy fuerte.
0: Entonces el debate es el siguiente, chicos.
1: A ver.
2: Ay.
0: ¿Ustedes perdonarían una infidelidad? Son 2 preguntas. ¿Ustedes perdonarían una infidelidad o serían infieles si una celebridad de ese calibre a ustedes les echa los perros?
1: Madre,
2: bueno, tiene muchas cosas, ¿no?
0: Esto tiene muchísimas cosas que hablar porque, digamos, una relación de 7 años como la
2: de John Lo.
0: Y yo tengo a Margot Robbie de Crush, de Amor Platónico, y Margot Robbie me tira 2 likes. Ahí lo pone a patinar a uno, papi.
1: Parce, yo, es que es muy berraco, pero yo quiero hablar en mi caso.
0: Sí,
1: yo,
0: por favor.
1: Voy a decir una estupidez. Que
2: igual, lo dices todo el tiempo. Mauro, sí, que sí. Estudió con Amparo Grisales.
1: Pero, o sea, yo primero le... Sí, listo, Margot Robbie, ¿cierto? Nah. Le digo a mi novia de planes con Lore y Mauro. Le digo, Lore, mira, Margot Robbie me está escribiendo, me está diciendo tal y tal cosa. ¿Cómo la ves? Primero la tanteo, ¿cómo la ves? Tal cosa. ¿Tú harías lo mismo en mi situación? Es solamente una oportunidad que se me va a presentar. ¿Me das permiso? Le pediría permiso.
0: ¿Vos le pedirías permiso?
1: Le pediría permiso. Si me dice, va, ya cuento con el aval, entonces no es infidelidad para mí.
0: Yo, sin tener novia, yo no lo haría. Yo no le diría.
2: Ah, okay.
0: A mi pareja.
2: Okay.
0: O sea, digamos, a mí me gusta mucho Ana de Armas, una actriz cubana. Papi,
1: es muy bonita, muy bella.
2: Muy linda, muy linda.
0: Que Ana de Armas me tire los perros, eso primero no va a pasar nunca jamás en vida.
1: Pero es que el cargo de conciencia es muy bravo.
0: Y si llega a pasar, papi, es una noche, son oportunidades que se le aparecen a uno una vez en la vida. Y si yo tengo novia, y si ella me dice, no, es que pues te fallé con Henry Cavill. El actor de Superman.
2: ¿Qué harías vos ahí?
0: No, pues primero que todo yo la entiendo, parce.
1: No, yo con él no.
0: Yo la entendería.
1: Yo la perdono si se va con Thor. Con Thor, sí.
0: Bueno, con Thor, Cabil, sí, no. Claro. Con Chris Hemsworth.
1: No. Sí, claro, sí.
0: Chris Hemsworth. Y papi, siguió con usted, pero solo fue una noche.
1: Es más, si ella se va con Thor, yo le digo, lléveme a mí también.
0: Es que es entendible. Entonces ahí está la dualidad. Es entendible, pero también podría acabar tu relación de 5 años.
1: Sí.
0: Estamos hablando de una vaina como le pasó a Inés, que Inés era una española común y corriente. Y resulta que Lamine Yamal le escribió.
2: Vea, yo le digo una cosa.
6: Una cosa.
2: Uy, es que es difícil. Porque, bueno, importante también que haya un gusto. Obviamente estamos hablando de que hay un gusto. Yo no creo que Inés tuviese un gusto hacia Lamine Yamal. Eso no es por amor.
6: Le dio un Mercedes por amor.
2: No creo que ella se sienta como mucho amor hacia Lamine Yamal. Pero digamos que sí realmente me gusta el personaje.
0: Ahora Vinicius con la nueva operación que hizo.
2: No, conmigo no.
1: Sí, claro.
2: Yo otra persona.
0: Ay.
2: Póngame a... Espere, de mi gusto.
0: Ay.
2: Espere, a David Beckham.
0: David Beckham,
1: sí, claro.
0: Digamos que Beckham es ambidiestro.
1: Sí, claro.
0: Ajá. Y JP en un universo paralelo tiene una relación seria
1: con el Totono Grisales.
0: No, con el tipo que siempre soñó.
2: Okay.
0: Con el tipo que le da estabilidad, con el tipo que lo hace reír, con el tipo que todavía lo ve y le hace sentir mariposa en el estómago.
1: El que trae galletas acá.
0: Pero de la nada, de la nada te escribe Beckham y te dice: JP, ¿sabes qué? Te he visto en la radio y toda la vaina. Estoy un día en Bogotá y necesito una noche con vos y me voy.
2: De cabeza. Otra cosa.
1: Pero te están dando estabilidad, te están dando.
6: Pero es que ahí pierde la relación.
2: Y es que acabo yo de andar con un volante diciéndole a todo el mundo que me acosté con Beckham.
0: Uy, pero eso es machicanía.
1: No, pero no.
2: No, sí, pero.
6: No le daña la carrera.
2: Una foto en la cama.
0: Uno ¿para qué va a acostarse con el crush y no le va a contar a nadie? No, uno tiene que contar.
2: Pero, no, pero en serio, si es una sola noche, lo hago. Pues normal, es una noche. Ajá. No tengo que contarle a nadie. Usted ha sido infiel una noche, usted ha sido infiel una noche, y usted también. Pero,
1: no. A mí no me metan en bailado.
2: Ustedes tampoco. Tres han sido fiel. No, vengan aquí a hacerse los morrongos.
6: No.
2: Pero si de pronto no es solo una noche o es una relación, ya que el man me está proponiendo una relación. Uy, hermano, ahí sí la pienso, porque si yo tengo tranquilidad tanto económica, porque no me está faltando nada.
1: Pero te van a dar una estabilidad económica mucho más grande.
2: Pero recuerden que los famosos cambian de pareja como cambiar de calzoncillo.
0: A eso se atuvo Inés.
2: Exacto.
0: Inés.
2: Yo no, muchas gracias. Yo sigo con el mío que me da estabilidad. Sí, obviamente me doy ese gustico con David Beckham, pero el mío es el mío.
6: Eso alguna vez le pasó a Paola Turbay, ella lo cuenta en entrevista. Estuvo en un concierto con Luis Miguel, ella estaba en VIP, Luis Miguel se fijó en ella y la llamó al camerino. Ella se negó a estar con Luis Miguel y se quedó con la pareja que hoy en día está todavía con
1: él. Pero es que Luis Miguel lo que se le atravesaba, le daba con todo.
0: Pero yo me sentiría orgulloso de mi pareja, que digamos, sabiendo que el crush de ella es de Romeo Santos.
1: Sí.
0: Y que yo la lleve y Romeo se la quiera llevar y ella diga, no, porque estoy con mi novio, me sentiría espectacular, increíble.
2: Hay una actriz colombiana, no recuerdo quién exactamente, pero o una actriz o una cantante, no sé, que dijo que en algún momento estuvo en un show de Michael Jackson y que Michael Jackson se la quería llevar.
0: Yo sí sé quién es y se la llevó, de hecho.
2: ¿Sí?
0: Estuvo con él varios días en Estados Unidos y en el concierto de los 20 años de carrera artística, La Pupuchurra.
2: La Pupuchurra.
1: ¿Qué?
0: Marta Isabel Bolaños. Porque es que Betty la Fea era muy famoso en todo el mundo y pues Michael Jackson la vio ahí.
6: No le creo.
0: Oh my God, this is a very beautiful
2: Pupuchurra.
0: This is a very beautiful woman.
2: Pupuchurra.
0: Who is she? I wanna meet her. Entonces se la llevó y estuvo allá. ¿Qué pasó entre ellos dos? No sé.
6: No le creo.
2: Ella lo contó.
0: Eso mismo lo contó ella y allá también estuvo Vanessa Alexandra Mendoza, que era la novia en ese momento de Chris Tucker, que era uno de los mejores amigos de Michael Jackson, el de una pareja explosiva.
2: Exacto. Vanessa Alexandra Mendoza tuvo un novio retó.
0: Y estuvieron ellas dos en ese concierto.
6: No.
2: Sí, señor.
6: Yo no le creo que la Pupuchurra.
0: Sí. Contado por ella misma.
1: Oiga, pero venga, preguntémosle a los oyentes. Ustedes en ese caso, ¿cederían su pareja? ¿La prestarían por una noche?
0: Hay dos preguntas. Sí, claro. ¿Perdonan infidelidad?
1: Sí, sí, sí.
0: Recuerden que no es, digamos, con alguien de la casa de los famosos. No, es alguien recontra.
2: Muy famoso.
0: Súper famoso. Brad Pitt, Leonardo DiCaprio. ¿Usted perdonaría esa infidelidad? Y si a usted le pasa, ¿usted montaría cacho?
1: Sí, claro. ¿Y usted le contaría a su pareja?
0: Eso.
1: ¿O usted le pediría permiso en mi caso, como en mi caso?
0: ¿Qué tal que no le den permiso, sí, papi? Claro. Usted pierda la oportunidad.
1: Uy, parce, puede pasar.
0: No. Sí.
1: Ay, no me toquen ese vals.
2: Uy, qué fuerte.
6: Sí, está fuerte. Vamos a ver qué dicen por acá los oyentes.
0: ¿John qué haría?
7: La única forma de yo perdonar infidelidad.
8: Que yo no lo pedí, lo pido a mi cuñada, pero ya hoy viene bajando.
7: Ah, ok. Que sea con alguien, primero que sea con alguien famoso. Pero famoso no es de Colombia, sino un famoso que uno nunca va a volver a ver.
2: Eso.
7: Y segundo, pues si es de una sola noche y con una persona así, claro.
1: Sí, tiene que ser alguien retop. Como dijo Pasquel, si mi mujer se acuesta con Thor, yo le cuento a todo el mundo: parce, mi mujer se acostó con Thor, crack.
0: Hace uno dice: Thor se fijó en mi novia. Pasquel, eso quiere decir que mi novia es super top.
2: Sí,
0: antes yo le entiendo la camisa. Y,
2: claro,
0: y se siente bien, señor Thor.
2: Y yo le digo: lo que toqué, yo lo toco Thor.
0: Sí, ahí está. Así es.
6: Le levantó el martillo. ¿Qué más dicen acá?
9: Parceritos, pues yo a mi pareja la dejaría. Yo sí la dejaría que fuera.
1: Y usted le contó
9: que se fuera de una vez. Que arranque, ojalá de la lleve por unos 20 años.
6: ¿Cómo la quiere, no, tan lindo?
0: Venga, usted que tiene una relación de 7 años.
1: ¿Sí?
0: Si su novia le dice, ve, papi, o sea, algo que nunca va a pasar. Leonardo DiCaprio está acá.
6: No,
0: y yo tengo menos de 25 años y quiere que yo le dé una noche de pasión, pero yo quiero seguir con usted.
6: ¿Quién es uno al lado de esos mortales? Claro, mano. Pues,
0: si uno, es que uno entiende, papi, sí, es que uno lo entendería.
6: Y viceversa, yo creo que también si se presenta una oportunidad, si uno dice, joder.
1: Pero ahí es donde, o sea, que le hablen a uno y que le digan que se le presentó la oportunidad, porque si lo hacen a las escondidas y después yo me entero, papi, o sea,
2: sí, sabes,
1: hasta
2: sí.
1: ahí llega, de hasta llega la relación.
0: Pero es que también no, es muy difícil. No, no. Es muy difícil.
6: Claro.
0: Que
6: te digan,
0: me voy a acostar con Henry Cavill, por más Henry Cavill que sea, que usted sepa que él es raro.
2: Pero pues usted fue el primero ahora, que dijo que normal.
6: Ahora, impone condiciones ahí. Un ejemplo, estaba en el concierto de Romeo Santos. Romeo Santos la llevó. Pero usted dice, listo, pero todo bien, que en juego largo hay desquite.
0: Uy, no, a Romeo, con Romeo no entraría.
1: Sí, por lo menos. Sí,
0: Romeo mantiene acá en Colombia y como que te le chupa trompa a todo el mundo.
2: No, y claro, ese es como bandido.
0: Sí, no, con Romeo.
1: Romeo Santos sí es alcanzable, es alcanzable.
2: Es alcanzable.
0: Para las mujeres de acá es súper alcanzable.
1: Súper alcanzable a Romeo Santos.
0: Es más, Vinicius, conozco como a 20 amigas mías que Vinicius les ha escrito. Vinicius es súper alcanzable.
6: JP le escribió a Vinicius.
2: Pero es para insultarlo, ¿no? No, Vinicius me cae bien. Vinicius,
6: a ver qué más dicen los oyentes hasta ahora. Hola.
10: Mix 92.9, la mejor. Ay, ay, ay, sobre el tema. Ay, ay, ay, papito.
2: Ay, ay, ay.
10: Cacho es cacho, mijo. Cacho es cacho. Así sea con el extraterrestre, con Iti, con el quien sea. Cacho es cacho.
2: Con Iti,
6: con Iti. Con Iti.
2: Y ojo que Iti con un dedito, uy, no, hace magia.
1: Si se acuesta con Iti, sí la dejo por gurrera.
0: Sí, es que Iti es muy feo.
6: Sí, sí, sí. Claro, sí. No le meta así.
2: Iti era muy feo. Iti
6: a
2: era
6: ver,
2: muy feo.
6: ¿Qué va a decir acá lo oyente?
11: Yo creo que si es solo cuestión de una noche, daría el permiso completamente, sin pelear, sin nada, pero es que lo de Inés no ha sido una noche.
2: Ajá.
11: Entonces,
2: obvio.
11: Y que si perdonaría una infidelidad, no, pero sin saberlo todos lo hemos hecho, entonces...
2: Uy. Literal, ella acaba de decir una verdad, vea, ella acaba de tirarse un facto durísimo. Que ella, que si perdonaría infidelidad, ella no sabe, pero que inconscientemente o sin saber, ni siquiera inconscientemente, ajá, sin saber, todos hemos perdonado infidelidades.
6: Uy, no.
2: Y hasta el día de hoy no sabemos, claro, sobre esa infidelidad.
0: Es más, no hemos perdonado porque quedamos sanos. Total. Y por lo menos en el caso de las relaciones heterosexuales, las mujeres son muy astutas.
1: Sí, claro, saben
0: para
1: guardarse
0: montar
1: sus
0: cachos.
1: Cosas.
0: Ellas son súper astutas, papi, uno queda rezando.
2: Son el contrario de los hombres, ¿no?
0: No, uno es súper soquete.
1: A uno le dice, necesitamos hablar, y uno sin haber montado cacho ya se siente infiel.
0: Uno confiesa.
6: No, me están dañando, muchacho, me están dañando. A ver qué se acaba.
12: Hola, buenos días, chicos de ANR. Mi pareja y yo llevamos 14 años, pero desde que empezamos la relación, siempre quedó claro que si por obra y gracia del Espíritu Santo teníamos la oportunidad de él estar con Megan Fox y yo con Maluma, de una.
2: Bien.
0: Eso es un acuerdo.
1: Es un acuerdo.
6: Ahora, ¿con quién uno haría ese acuerdo, mano? Yo no sería bobo.
2: Ver,
6: sería
2: usted le toca hacer un acuerdo con su pareja. ¿Cuál sería?
0: Depende. Si ella me dice Maluma, yo le tiraría a alguien que esté al nivel de Maluma.
2: Pero Maluma es mundial.
0: Por eso te digo. Por eso. Claro, Maluma es mundial. Entonces yo le tiraría. Espero que también sea alcanzable, perro. Porque es
2: Pero es que Maluma no es tan alcanzable como creemos.
0: Bueno,
2: o sea,
0: sí,
2: Maluma.
0: Que
1: sea para nosotros los del medio sí lo vemos como alcanzable.
2: Sí, exacto. Sí. Y que él sea colombiano no significa que él sea alcanzable. Sí,
6: no,
2: sí,
6: Maluma
2: es mundial.
0: Sí, no. Sí, o sea, si tira Maluma, no le puede salir con una modelo paisa.
2: No, o sea, no
6: es paisa. Pero es que.
1: Karina.
6: Le tiró Megan Fox también, que está en otro nivel.
0: Pero es que Megan Fox jamás va a estar con un pelado. Es más alcanzable Maluma.
6: Maluma tampoco.
1: La pupuchurra.
0: Marta Isabel.
6: No.
0: Natalie Umaña.
1: No. Uy, ¿sabe con cuál? Esther Espósito.
2: ¡Epa!
6: ¡Uy! Sí.
0: Le tiraría a Esther Espósito.
2: Ok.
0: Porque Esther Espósito mantiene barriendo aquí en Bogotá.
1: Sí, claro. Uy,
2: digo que atrevido.
6: Que embarrada con Mbappé también.
0: No, que ahí sí suerte Kylian.
2: ¿Usted cuál?
1: No, también con Esther Espósito.
2: Esther Espósito. Sí.
6: Con Esther Espósito.
2: ¿También?
0: ¿También?
2: Yo con el esposo de Esther.
0: Con Mbappé.
2: No, ¿Mbappé? Doña Esther tiene un esposo
0: con
2: vale
0: Don Mbappé.
6: Con el esposito de Esther. Venga,
1: usted con cualquier taxista.
6: Ay, no.
2: Ahí te necesito.
6: Con Jair Pirillo, no.
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6: Oiga, llegaron muchas notas de voz, les cuento.
1: No, ¿ahorita le damos play o qué?
6: Esto está más bueno que los chimes.
0: Ahorita le damos play unas dos, tres...
6: ¿Podemos dejar los chimes para otro día?
2: También. John López está buscando que lo ponga a pedir perdón.
6: Ponga música.

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2: 10 de la mañana, 58 minutos en Mix Radio.
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2: A mí me encanta el apoyo que tenemos como mesa de trabajo.
3: Sí, sí, claro.
0: Increíble.
2: Esperamos la caída de uno y cualquiera que la embarre no lo rescatamos y no
3: quede.
2: Así que no den papaya, muchachos, que ustedes saben que el que la embarre le cae encima.
3: Los oyentes no lo saben, pero antes de salir al aire, JP me dijo, ponga Material Girl de Madonna.
2: Ah, no, eso sí es mentira. Eso sí
1: es mentira.
0: Ustedes saben que me da lo que me hace. Primero, ni sé pronunciar eso, y segundo, ni siquiera sabía que la cantaba Madonna.
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3: Perdón. Pero de verdad, ¿no reconocen esta canción?
0: No. Yo quiero confesar algo. Madonna es la reina del pop.
1: Sí, claro, pero no
0: si
1: conocemos
0: yo
1: todos.
0: Conozco dos canciones de Madonna, es mucho. Yo
1: conozco más de Michael Jackson, puedo haber puesto una de Michael Jackson.
0: Una de Michael. Conozco más de Shakira.
1: Billie Jean, un Beatles, pero eso. Ah, qué tristeza, cada vez peor.
2: Un Bad de Michael Jackson.
1: Sí, uf, durísimo.
0: Un Bababá de Kiva. 11 minutos, llegó el momento de brillar.
1: Piden un deseo.
0: Con JP el residente, así. El más pegado.
5: ¡El impotente!
3: ¡Insolente!
1: Piden un deseo.
3: Que no le gusta a la gente.
0: Buena gente.
5: Indigente.
1: Prepotente.
5: Prepotente.
0: Insolente ya.
5: Incontinente.
0: Ya, ¿qué esperamos? Es que incontinente.
3: ¿Qué sabe Johan que no sepamos nosotros?
0: Yo no sé, seguro le he goteado. Bueno, 11. Pues eso, de eso se trata. ¿Qué? La incontinencia, ¿no? De eso la incontinencia, ¿no?
2: Perdón, estaba pidiendo un deseo, okay. Pero sí, seguramente lo has goteado. Y
0: sí,
1: yo seguro. También estaba pidiendo un deseo.
2: Sí, estaba pidiendo un deseo.
3: Está pulsando
1: esa parte.
0: Bueno, ya. 11-12, bueno, muchachos.
3: Yo también tengo un deseo. Que pensionen a Mauro.
1: Está dolido.
2: Ya cumplió la semana.
0: Bueno, muchachos, ya. Empezamos de una vez a hablar de chismecitos, de situaciones. John. Ya basta. Bueno, empecemos.
2: Sí.
0: Mor, empiezo con un bololó fuerte.
2: ¿Qué pasó? ¿Hay pelea?
0: No hay pelea, hay bololó.
1: ¿Con quién?
0: Porque resulta que el fin de semana yo estaba así, normi, basiquito Jeff, scrolleando en redes sociales, sí, de arriba para abajo.
1: A ver qué salía.
0: Y de abajo para arriba, a ver qué salía. Exacto, sabes que un fin de semana uno anda buscando, sí, claro, lo que se dé.
1: Porque sí, no se le ha perdido.
0: ¿Qué buscan? Lo que se dé.
1: Sí, claro. Y lo que caiga.
0: Y entonces yo estaba ahí scrolleando cuando veo tremendo bololo que se ha armado a Renzo. Renzo fue ex participante de la casa de los famosos de la última versión.
2: La última temporada.
0: Y también estuvo en el desafío hace algunos años.
1: Okay.
0: Es más, a él le tocó como que poner una denuncia, una demanda al canal Caracol para poder tener permiso para poder participar en la casa de los famosos, porque para los que no saben, al parecer cuando se termina un reality como el desafío, tiene un amarre de unos años que tiene que quedar fuera de reality.
2: Es un contrato que generalmente se firma en realities.
0: Exacto.
2: Y confidencialidad. Y demás.
0: Y muchas
2: por
0: cosas
2: que no
0: más.
2: Puedo hablarte.
0: Exacto, muchas sí. Gracias, amigo. Bueno, pues resulta, pasa y acontece que Renzo está en el ojo del huracán, porque recuerdan que él hace algún tiempo estuvo metido en un bololó que presuntamente golpeaba a la mamá de su hijo, que también fue participante del desafío que se llama Anamar. Si no estoy mal, igual ayúdenme a corroborar. Anamar, continuamos. Okay. Pues resulta que salió un video donde Renzo fuerte. Está con dos mujeres en una habitación donde se ve a Renzo con las manos, o sea, cogiéndole las manos muy fuerte a una de ellas. Una de ellas empieza a gritar,
1: no.
0: Pidiendo auxilio, después, y le dice a él, soltame. Ella le dice a él, soltame, y él le dice, no te voy a soltar porque yo sé que me quieres pegar, dice él. Pero después voltea a mirar a la chica con la que lo está grabando y se para enfurecido a atacar a la chica que lo estaba grabando con un celular.
1: No.
0: Y pues todo quedó grabado. Yo tengo el video completo donde se le ve hasta la pirinola.
1: ¿Se puede mostrar?
3: No.
0: Obviamente no vamos a mostrar. La pirinola, déjala, la puesto. No, pero en serio, vea, tengo el video completo donde al man se le ve la pirinola y todo. O sea, no tiene censura. ¿Qué? Ese video que yo tengo. Mi pregunta es la primera. Muy mal de Renzo. Ya van dos situaciones de estas en las que se ha visto involucrado. Dice él, días antes de que saliera este video a la luz, decía él, no sé qué hacer con mi vida. en redes sociales había puesto como una historia y decía, no sé qué hacer con mi vida.
2: Fuerte.
0: La familia de esta chica, digo, de Renzo, perdón, habló un poquito del tema y dice que al parecer ahí hay mano negra, que el video ya fue grabado hace algún tiempo. Que
2: ¿fue
0: porque,
2: manipulado?
0: Que porque, pues manipulado no, porque no creo que sea manipulado, pero que el video fue grabado hace algún tiempo.
1: Y apenas lo sacaron a la luz.
0: Exacto, que porque presuntamente Renzo ahora tiene otro look. Lo que se sabe es que Renzo no ha querido salir de su habitación, no quiere hablar con nadie, no ve redes sociales porque le está cayendo un aguacero de ataques, claro, increíble. Parce. Pero el video es pesadito. O sea, el video
3: sí,
0: es pesado.
3: Pues yo creo que, a ver, el video sí demuestra que el tipo...
0: O sea, el video...
3: Ahí está siendo como muy agresivo con las chicas que están.
0: Según el video, presuntamente él es culpable. Presuntamente, según el video. Pero... no sabemos qué pasó antes del video, claro. No tenemos contexto. Igual, dicen las personas, que sea el contexto que sea, él no tendría por qué levantarle la mano a una mujer, ni golpearla, ni tocarla, ni bla, bla, bla, bla, bla, y todo el bololó. Ahí está. Sí, yo lo tengo aquí en mi celular. Yo tengo el video en mi celular, pero
1: ¿no podemos mostrar una parte? No, no se puede.
0: No, es mejor no hacerlo, no. Okay. Es mejor evitar, porque siento que esto también podría llevar a demandas y situaciones fuertes para la emisora.
1: Pues no sé, o sea, si el contexto es tal cual como está el video y si antes, digamos que el contexto sigue siendo el mismo, qué mal, ¿no?
0: Muy mal, ¿no? Y muy mal también, porque como le digo, si el contexto del video está como realmente es, a este man sí se le puede ir un bololo bastante fuerte. Aunque había una abogada que estuvo en un live hablando del tema y decía que la chica o la persona que subió ese video no podía subir ese video antes de denunciar y que estuviera en la fiscalía, ¿me entendés? Porque aquí fácilmente Renzo puede hacer una contrademanda porque aquí se le ven sus partes íntimas.
2: Claro,
0: es
2: claro,
0: un momento íntimo.
1: Lo que pasa es que es una situación extrema también y muchas veces, muchos casos, por la cantidad de, digamos que de casos, valga la redundancia, que hay en la fiscalía y todo el cuento, no le dan prioridad. Entonces, la única forma en la que la gente puede expresar sus cosas o de alguna forma denunciar a alguien es a través de las redes sociales. Y así lo ha hecho mucha gente en los últimos tiempos.
0: Exacto, pero recuerden que usted no puede ir denunciando porque sí en redes sociales, porque fácilmente si esa denuncia que usted hace es falsa, está fuera de lo que realmente pasó o fuera de contexto, el culpable es usted. Miren sí, lo que pasó con el niño, que presunta el señor este estadounidense que presuntamente estaba tocando al niño y no lo estaba haciendo. Ahora, las personas que metieron la mano para que hace mal están en problemadísimas.
1: Entonces
0: uno tiene que saber en qué momento y cómo y por qué subir ese tipo de videos y tapar caras. Tape caras, hermano. O sea, desafortunadamente toca tapar caras porque ¿qué más uno hace? Y ahí está metido.
3: Es un tema muy delicado, muy delicado.
0: Muy, muy fuerte. Y ojalá, pues, Renzo salga a esclarecer esta situación.
1: Sí.
0: Porque, en definitiva, si esto sigue así, Renzo yo creería que debería entrar de pronto a una clínica.
1: Se le puede ir hondo al man.
0: O a una clínica también que ayude con eso, porque ya van dos veces que ha pasado.
2: Es triste. Bueno, no sé el contexto de la vaina y no lo estoy defendiendo ni a él ni a ella. Ajá. Solo estoy hablando de lo que yo conozco.
0: Sí.
2: Yo me lo encontré en una discoteca hace como mes y medio, más o menos. Yo estaba con una amiga y él llegó con unas amigas de él, con Nicolás Arrieta, y ahí fue que nos conocimos.
0: Sí.
2: Nos parchamos toda la noche, bacano. El man me pareció una súper buena persona, aparte que ya había estado pues aquí en Mix. Conversamos un rato y pasamos bueno todos. Y me pareció una buena persona. Y pues que
0: marrada
2: que esté pasando por esta situación, la verdad.
0: A mí también me pareció buena persona cuando lo tuvimos aquí hablando con él y toda la vuelta, pero pues caras vemos, corazones no sabemos.
2: Sí.
0: Y pues nosotros no hemos ido más allá, ni somos amigos de él.
2: Yo solamente estuve en una rumba con él y ya está.
0: Ajá, qué fuerte. Bueno, ojalá Renzo solucione su situación. Ojalá. Un abrazo para Renzo. Bueno, y para las chicas también que hacen
2: claro
0: parte
2: que
0: de este bololo. Bueno, muchachos, les tengo el rating del día de ayer.
2: ¿Qué?
0: Un
1: después
0: rating
1: del mundial.
0: Un rating importante, ¿por qué? Porque ya se lanzaron
2: Masterchef
0: y Yo Me Llamo. Las dos competencias de realities que digamos que le hacen la antesala al desafío por el canal Caracol y a la Casa de los Famosos por el canal RCN. Recuerde que casi siempre iniciando año, valga la redundancia.
2: Sí.
0: Bueno, les tengo el rating en la posición. Les voy a dar los cinco primeros.
3: Hágale.
0: Listo. En la posición número 5, Para Seguirte Queriendo.
3: ¿Se acuerdan
0: que había una que llamaba Para Quererte?
2: Para Quererte.
0: Ahora están para Seguirte Queriendo. Sí,
1: la continuación.
0: Sí. Y después, Reconciliación.
2: Pero está bueno, porque no le pusieron Para Quererte 2, sino
3: Para Seguirte Queriendo.
0: Para Seguirte Queriendo.
2: Continuando
3: después
2: queriendo.
3: Después sigue, Ya Me Acostumbré a Ti. Ah.
0: Sí, Me Acostumbré a Quererte. Bueno, en
2: y
0: la
2: me
0: posición.
2: Me cansé de quererte, con esa termina.
0: Esa es de RCN, Para Seguirte Queriendo es de RCN. Sí. En la posición número 4 está Masterchef Celebrity con 5.6 de rating. Esto equivale a 11.59 televisores u hogares conectados con el programa.
2: ¿11 millones?
0: No entiendo exactamente cómo sea la lectura del rating. Debe ser. Bueno, en la posición número 3 está Vecinos. No sé si este es el reencauche.
2: Es el reencauche,
3: claro,
2: sí.
3: Vecinos, sí.
0: El reencauche de Vecinos. En la posición número 2, Noticias Caracol, de las 7 de la noche.
2: Le ganó el reencauche y Noticias Caracol. Sí.
0: Y en la posición number 1, Yo Me Llamo. O sea, RCN en este momento debe estar pasando una situación bastante complicada en cuestión de producción.
2: ¿Cuánto marcó Yo Me Llamo?
0: De proyectos. Yo Me Llamo marcó 8.56.
2: Bueno, es una diferencia remontable. Puede ser un démole chance a MasterChef, a ver qué sucede, porque sí, también tiene muy buenos personajes. Está Lina Tejeiro.
0: Emiro, que es espectacular. Emiro,
2: está Sebastián Villalobos.
3: Pero es que Yo Me Llamo está Aurelio Chiverón.
1: No creo que solamente sea los realities, hay que mirar el antes, qué pasó antes para que la gente se quedara. Acaba de pasar el mundial, la gente dejó seguramente el televisor encendido en el canal donde veía el mundial, y lo prendió ahí, se encontró Yo Me Llamo y se quedó. Entonces, el arrastre del mundial del Gol Caracol, que siempre ha sido exitoso en los mundiales.
0: Es que siento que MasterChef Celebrity debe hacer lo mismo que hicieron con La Casa de los Famosos, vuélvanse fuertes en redes, porque en televisión ya no les va a dar con Caracol está...
1: Es que ellos no tienen exposición en redes, o sea, no es tan viral.
0: Ah, ok, no, Yo Me Llamo no es viral.
2: Pero mira eso le pasa a los realities de Caracol, ni siquiera con El Desafío. En El Desafío también no me aparece ninguna clase de clips, pero son un éxito en la televisión tradicional y en la medición de la televisión tradicional.
0: Sí.
2: Entonces, pues tienen que ser dos cosas distintas y...
0: Pero igual...
2: Seguramente digitalmente RCN se los lleva.
0: Aceptar que RCN digitalmente le da palmaditas en el trasero a Caracol.
2: Sí, es verdad.
0: Caracol tiene una aplicación que se llama Ditu, que es como la digital. Sí. Y la verdad, yo no conecto con la Ditu. No me ha gustado.
1: Yo, la verdad, eso va a sonar como a publicidad, pero yo sí me vi el mundial a través de esa aplicación. Sí. Muy buena la plataforma.
0: ¿Verdad?
1: Sí.
0: Ah, ok. Bueno, pues, muchachos, cosas también importantes para este programa El Desafío, que justamente ayer, para que lo tengan presente, iniciaron la convocatoria para El Desafío 2027.
2: ¿O no te interesaría un desafío? ¿Es que te gusta el ejercicio y toda esa vaina?
0: La verdad, no me gusta.
1: Él quiere La Casa de los Famosos.
0: Es que miren, a mí El Desafío no me gusta, primero porque yo no soy deportista. Una cosa es que a mí me guste ir al gimnasio, pero ir al gimnasio no es ser deportista. Yo no tengo ni la agilidad, ni la resistencia, ni tampoco me veo colgado, dejé poco de cosas, le temo a las alturas.
3: Yo no.
0: Entonces, a las personas que de pronto quieran hacer parte del desafío, que de pronto están escuchando Mix y no saben que ya iniciaron las convocatorias.
1: ¿Hasta qué edad se puede pasar si yo todavía puedo pasar?
3: Cuando saquen el desafío senior, ahí sí.
1: Caracol saca de pronto ese desafío.
0: No, desafío fósil. No, mentira.
1: Listo, perro.
2: Bienvenidos al desafío superpensionados.
1: Eso sí quiero ir.
0: No, mentira, ya. A los que de verdad quieran ir al desafío, pueden entrar a la página de Caracol, caracoltv.com.
1: Fósil sus nalgas.
0: Desafío. Y creo que no hay una edad límite. Edad límite es de abajo hacia arriba, o sea, de 18 en adelante.
1: Todavía puedo, claro.
0: Sí, 72. Sí,
1: Mauro, pues, voy para esa. Me manda el formulario, por favor, de una vez lo imprimo en hoja Minerva.
0: Bueno, muchachos, continuemos con más. Resulta, pasa y acontece que hay un bololó en Argentina.
3: Ahora, ¿qué pasó?
2: ¿Qué pasó en Argentina, loco?
0: Están funando a todo el que diga A sobre Argentina, lo están funando.
1: No,
0: y esta vez cogieron a la Rosalía y la están volviendo, papi, carne esmechada.
1: ¿Quiénes? ¿Los argentinos?
0: Sí.
2: Carne esmechada.
0: Está prácticamente siendo Rosalía una persona no grata para los argentinos.
1: ¿Qué?
0: Por haber reposteado un video donde sale Mia Khalifa y ella pone como eliminaron a las perlas, algo así. Resulta que y colocó una canción de Rosalía en el video. Entonces ya está escuchando una canción de Rosalía y dice eliminaron a las perlas, bla, bla, bla. Pues resulta que los argentinos tomaron como perla que estaban hablando de ellos. Y las perlas son personas intolerantes, groseras, patanas.
3: JP.
0: Y bla, bla, bla.
2: JP es una perla.
0: Sí, yo soy
3: la perla Palacios.
0: La perla de Lotul. Bueno, entonces, como ella puso esta situación en redes y puso la canción de Rosalía, dice Rosalía que ella reposteó lo que había puesto Mia Khalifa, pero porque su canción estaba sonando de fondo. Ella dijo, yo ni siquiera leí lo que había puesto Mia Khalifa ahí, sino que es un artista tan top que, pues, qué chimba que haga.
1: Estaba promocionando su canción.
0: Que, exacto, es, que le haga bulla una canción mía.
2: Es una artista de cine para adultos.
0: Pero ahora, sí, pero es re top.
3: Sí, ahora, o sea, sí, claro, es re top. Ahora, sí, claro. ¿Qué pasó? Mía. Que Rosalía está en Argentina, justamente está haciendo su gira a nivel...
0: No, ella no está en Argentina, ella está en Chile, pero tiene en 9 días un show en Argentina. Y los argentinos, ¿qué están haciendo, mi lindo? Bailame este vals. Poneme a bailar en el trompo. Pues resulta que todos los argentinos, o la gran mayoría, están solicitando a la empresa donde compraron las boletas que les haga la devolución total de su dinero, y andan todos los argentinos pidiendo devolución, parce, del dinero.
1: Eso es supremamente delicado. O sea, me suena que sonó, ¿no?, como a doble intención, como que quiso promocionar la canción y entre comillas como que
0: tirar su pullita.
1: Me voy burlando de esto, ¿sí?
0: Ajá.
1: Mire, a J Balvin le pasó una vaina hace un tiempo en Estados Unidos, en una emisora de Estados Unidos, lo invitaron a una entrevista y el man pensó que solamente era radio, pero resulta que allá también era radio y televisión, o sea, estaban a través de la plataforma.
0: Sí.
1: Y le preguntaron a J Balvin en ese tiempo por el tema de
3: las rolas,
1: que si las mujeres de las rolas son bonitas. Entonces él dijo que sí, pero con el dedo señaló a la cámara que no, como solamente hablándole internamente al locutor que estaba haciéndole la entrevista.
0: Ajá.
1: Y por esos días tenía presentación en Bogotá.
0: Sí.
1: Y no le fue tan bien por esa
0: situación. Fue muy funado Balvin en ese momento.
2: Y aparte que...
1: Pero él salió después a pedir disculpas.
2: Sí. Claro, no, y aparte que Argentina es un país súper unido, ¿no? Ustedes ya vieron que se unen para algo los argentinos,
1: sí,
2: y
1: claro,
2: van para esa. Sí, segundo, sí, están dolidos porque acaban de perder la, claro, final de la Copa del Mundo.
1: Rosalía es española.
2: Rosalía es española. No. O sea, el concierto va a ser un fracaso.
0: Pero al ser Rosalía española y olé, yo creo que ella también tiene derecho. O sea, como cualquier ser humano tiene derecho a celebrar,
1: sí, claro,
0: y a decir lo que no le gusta.
1: No, sí, pero lo que pasa es que le van a caer es por el video que ella
3: reposteó. El contexto. Entonces,
0: claro. Ella pidió disculpas, ella salió, puso una historia donde pone la bandera argentina y pone lo siguiente: le di a compartir porque sonaba La Perla y ni leí lo que ponía. Mala mía, perdón. Pone ella en su historia y también lo puso como post en su perfil.
2: Y le tocó poner el post.
0: Sí, lo puso como post en su perfil.
1: No, como obligada.
2: Más caída, papi.
3: A mí lo que me daría miedo, como si yo fuera la Rosalía, pues entrar al escenario y que todo el mundo empiece a chiflar, empiece a...
0: Claro. No, o que Dios no lo quiera,
1: no,
0: Padre
1: falta
0: Celestial.
1: El vándalo, no falta.
0: El vándalo loco Gamín.
1: Sí, claro.
0: Que le termine tirando algo a ella, que termine... O sea, yo creo que ella, por su salud mental... Y por tranquilidad debería decir,
2: cancelar.
0: No voy a Argentina. Y ya, yo no creo que un país en el globo terráqueo vaya a hacer que ella se arruine su carrera, no.
3: No, pero es que ya tiene compromisos con empresarios.
0: Pues
3: con
0: hermano, pero ¿y qué puede hacer? Ella no puede ir a arriesgarse allá, pues, salados.
3: Pero fue culpa de ella.
0: No, ningún culpa de ella.
1: Si son 10 pelagatos los que están pidiendo la devolución, bien. Y si el concierto está solado, pues que lo haga, que salga adelante con el concierto.
0: No, es mejor que no vaya, porque todo el mundo está pidiendo. Igual, como les digo, para ella ir a vivir un mal ambiente allá, porque seguramente nadie va a disfrutar sus canciones, porque todo el mundo va a estar allá hateándola y tirándole vainas.
1: Pero si la gente se va a presentar allá es porque la gente la quiere.
0: No, usted sabe. Hay gente que... Hay gente que puede ir a lugares simplemente para banear o para sabotear,
3: sí, para
0: el show. Exacto, sabotear el show.
1: Sí, como acá en Bogotá que le tiraron le tiraron unos pandebonos acá en el Movistar Arena a Rosalía cuando cantó acá.
0: Sí. Ah, no, pero pues ella se los comió, pero no fue... Sí, claro. Pero no fue mala.
1: Bueno, ojalá le tiren allá un matecito.
3: Un alfajor.
2: Un dulcecito de leche.
0: Bueno, muchachos, continuemos con más. Soltemos Argentina y soltemos a la Rosalía y hablemos de Luchito Díaz. Pues, Lucho Díaz, que unos lo quieren, pasó, otros no
1: está
0: tanto.
1: Está siendo funado.
3: No, Lucho lo queremos todos.
0: Yo lo amo, yo lo adoro y me cae súper bien. Desafortunadamente no le fue bien en el Mundial, pero eso no va a hacer que yo lo odie o algo así. Pues resulta que ahora es noticia porque se hizo compadre de Daniel Muñoz. ¿Qué es compadre para los que no saben? Pues ahora el hijo de Luchito Díaz lo llevó a bautizar y el padrino del niño es Daniel Muñoz. Se nota ahí la amistad tan increíble. La verdad, yo pensé que podría haber sido más fácil James Rodríguez, pensé que de pronto había una afinidad más fuerte, o sea, uno desde el punto...
2: Pues son de generaciones distintas.
0: También, pero pues pensé que de pronto James Rodríguez podría ser el padrino de su hijo, pero me parece espectacular porque Daniel Muñoz me cae re bien.
3: Sí, Daniel Muñoz es...
0: Es súper buena gente, la verdad.
1: Mire, hay un paréntesis con el tema de Lucho Díaz. Sí. Resulta que un medio muy importante de Brasil que se llama Globo, ha puesto en la lista de los peores jugadores del Mundial, señores.
0: Sí, señor. Sí. Él y James también aparecen ahí.
1: Aparece James como el más lento y bueno, es una crítica que le hacen a Luchito Díaz porque se esperaba esperaban mucho más de él. Recordemos pues que es una figura internacional.
3: Pues decepción.
1: Y, sí. y fue una decepción para el Mundial, según este medio de Brasil que he llamado Globo.
0: Por eso no sí. tengan tantas expectativas. Sí, disfruten, claro. vívanlo sí. y vean qué pasa. Porque a veces llegamos con expectativas y quedamos viendo un chispero. Bueno, bueno muchachos, también habló la Valdiri. La Valdiri en una entrevista que le hicieron en RD. Estaba en un podcast y ella estaba conversando así, pues le preguntaron cuánto cobraba por un post en sus redes sociales.
3: ¿Qué? ¿Por un qué?
0: Por un post.
3: Ah, ok.
0: ¿Por un polvo?
3: No.
0: Ah, vea eso. Le preguntaron a ella que cuánto cobraba por un post en redes sociales. Por un post en redes sociales y ella dijo lo siguiente, que aproximadamente cobra 150 millones por un post. Sí, mi lindo, por usted que va a que todos los días sube fotos así como que no pasa nada, mami. Déjeme decirle que eso da plata. Y a ella le está dando 150 Marce, millones de pesos.
1: Es que ese es el futuro, ese es el futuro, es el las redes sociales, ya. ¿no? El presente ya, sí. sí
3: pues se volvieron medios de comunicación, los perfiles y demás, pero también hay que entender, para que la gente no se haga ideas de ilusiones, que ellos atrás tienen un equipo de trabajo de claro, muchas personas.
1: Claro, también. Camarógrafos, editores, claro. gente de estrategia, marketing.
3: O sea, que el hecho de que sea el perfil de Andrea Valdiri no quiere decir que eso sea ya un medio de comunicación como tal, porque eso es un medio de comunicación y por eso es que pagan tanto las marcas, porque detrás tienen a mucha gente trabajando de manera profesional, métricas,
0: sí, claro,
1: gente experta en Facebook, en Instagram, exacto. en TikTok.
3: Eso no es así de que yo me tomo una foto ya sí, no, por claro. ser famoso y ya.
0: No, ella decía y explicaba que de pronto cuando a ella le dicen no, que necesitamos que te montes a este carro y te tomes la foto aquí y la subas a las redes, que eso es súper importante y es súper costoso, decía ella. Claro. Y también le preguntaron cuánto costaba una historia en su perfil y dijo que $8,000.
2: ¿Por 24 horas?
0: Por una historia de 24
3: ¿cuántos
0: hours.
3: ¿Cuántos son?
2: 8 por 3, 24.
1: ¿24 palos?
2: 20, son 24 millones de pesos.
0: 24
3: por una historia.
0: Por una historia.
3: Dios mío.
0: Ah, wow. Sí. Y usted,
1: y yo
0: usted,
1: sufriendo para pagar el arriendo.
0: No, yo no sé, 24 millones los gané en 3 años.
3: Y yo que la cambio por una empanada. Una
0: no,
3: historia.
0: Mano.
2: Y yo cambiando el espejito de la moto. Ay,
1: no, parce.
0: Bueno, continuemos.
1: Si tiene empresas de espejos de motos, por favor, que colabore con una.
2: Oiga, pues con razón, la Valdiri en los cumpleaños de la hija regaló esmeraldas.
1: Claro.
0: Y cuando regaló motos eléctricas.
2: Imagínate.
3: No. Sí,
0: o sea, yo necesito ser amigo de la Valdiri. Marica, yo necesito que la Valdiri me invite a algún cumpleaños.
2: Mide, papi.
0: O sea, yo llevo un sobre que se vea grandecito con billetes de 5,000.
1: ¿Cuántos seguidores tiene la Valdiri?
0: Como 8 millones,
2: casi
0: 6 millones. 10,
2: casi 10.
1: Claro, 10 millones.
0: Es que es mucha gente.
2: Parece, entonces Aida Victoria está también cobrando por lo mismo. Claro. Tiene también 8 millones. Lina Tejero tiene 10 millones.
0: Claro, debe ser.
1: La gente vive de sus redes sociales.
0: Sí. Claro,
2: lo único que no está viviendo. No, mentiras.
0: Y yo tampoco.
3: Y yo tampoco.
0: Bueno, muchachos, también les quería contar que se casó Mr. Beat. Pues para los que no saben, Mr. Beat
1: más
0: es
1: rico, es
2: viral.
1: No. Más viral.
0: No, es uno de los influenciadores o streamer más famosos del mundo, o youtubers.
1: Pero tiene mucho billete.
0: ¿Sí? Mucho billete. Él ayudó aquí en Colombia, es si no estoy mal.
1: En La Guajira.
0: En La Guajira.
2: El hombre más rico.
3: Digo. Y millonario, dijo.
0: No, y ¿saben qué? Él mantiene haciendo muchos concursos en YouTube,
1: ¿sí?
0: Donde los ganadores se llevan $1,000,000, $2,000,000, que un supercarro, que no sé qué.
2: Es que el man la hizo muy bien, porque
3: muy crack.
2: Lo que pasa es que en Estados Unidos las redes sociales pagan 20 veces más que en Latinoamérica y pagan 10 veces más que en Europa. Entonces, pues claro, un video de 1,000,000 de reproducciones es como $1,000,000, $1,500,000. Y los videos de él tienen 400 millones de reproducciones, 300 millones de reproducciones. Entonces, él dice que el 60% de lo que gana lo reinvierte para hacer un video más espectacular.
0: Okay.
2: Entonces, pues si se gana 60 millones de dólares con un video, un Lamborghini cuesta $250,000.
0: Ah, ok.
2: Y entonces, claro, ese man la recontra hizo.
0: Bueno, finalizando, les voy a hablar de Aida Victoria Merlano, que en redes sociales la están atacando resto porque resulta que se fue a un stream con un muchacho, con un chicuelo, que se llama Escro. Y resulta, pase y acontece, casi que se la traga con un beso, mano, con ese beso. La limpió, mejor dicho, le hizo de todo. Le trapió calza, como dice Pasquel.
1: La barrió, pues, la trapió, la brilló.
0: Y la están criticando mucho por el tema de, bueno, ¿qué ejemplo le está dando a tu hijo? están señalando mucho como que, hey, tú hablas mucho del papá del niño, pero tus acciones no están mostrando algo positivo para el bebé. Y la tienen cogida de tema a Aida Victoria Merlano porque anda de beso en beso. Porque recuerden que ella estuvo en un reality, la mansión VIP, donde presuntamente habría tenido detone y abandone dentro del reality.
6: Ah, fue madre.
0: Entonces está siendo bastante señalada Aida Victoria Merlano. Esperemos a ver qué

0: salir de Argentina, varios de sus directivos, de los directivos argentinos, les quitaron el celular.
1: ¿A Tapias?
2: A Chiquitapia.
0: A Chiquitapia, entre otros, porque fueron como a tres personajes de Argentina que les quitaron el celular para investigar si realmente existe amaños y lavado de dinero de parte de la AFA y de la FIFA.
2: Esta novela se pone sabrosa.
0: No, y lo peor de todo es que también se viene investigación por la situación de la final donde Paredes, Enzo, entre otros personajes, se fueron a golpear a los jugadores españoles.
2: El Ratón Ayala.
0: Y además de eso, subieron presuntamente algunos de los jugadores al público a darse traques con algunas personas del público. Pero se le pararon duro las personas de Estados Unidos, los que se encargan de la seguridad, y no le permitieron a ellos.
1: Papi, que les pongan a Laiza a ver qué hacen.
0: ¿A Laiza?
1: A los de Argentina, a los ¿cómo se llama? El AIS.
0: El
3: AIS. Yo les dije a Laiza.
1: No, el AIS.
3: Cabrón.
1: A Argentina.
0: Yo así, ¿y Laiza qué va a hacer allá?
2: Es mi tía Laiza de todo el barrio.
3: Se va a contar chismes bien.
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0: de Manuel Turizo junto a Xavi, Colombia y México in the house. Se llama En Privado, ahí está en modo mix. 11:52, muchachones, nos vamos despidiendo, chicuelos. Venga, antes de despedirnos, acabo de ver un video que me acaba de salir ahí en redes sociales.
1: ¿Qué pasó ahora?
0: De una señora que iba en Transmilenio y ella montó su cambuche dentro del Transmilenio.
2: ¿Qué?
0: Sí, y montó su cambuche, se acostó, puso almohada.
3: Para no llegar
0: tarde. Se arropó. No, pues me imagino que es una persona habitante de calle. Es una habitante de calle. Que están cogiendo el Transmilenio como su cama. Pero lo chévere es que en el video se ve que llega alguien de Transmilenio y le dice flu saliendo. Me encantó, claro que sí. Bueno, muchachos, ¿qué van a almorzar hoy?
2: No sé, difícil decisión.
0: Está difícil.
1: ¿Bajó la carne? Porque usted siempre.
3: No, porque es que se fue la luz ayer en mi unidad.
1: ¿Pagó el recibo?
3: No, se fue la luz en toda la unidad. Ajá. Pero no sé, de pronto un domicilio, me va a tocar un domicilio.
0: ¿Un domi? Ah, sí, también, rapidito. Sí, yo tengo pollito allá ya listo para meter a la freidora.
3: ¿De 20 años?
0: Sí, dos piernas de pollo para meter a la freidora.
2: Atún con galletas y de postre queso con bocadillo.
0: ¡Guay! ¡Qué dolor de estómago!
3: Un atuncito con arroz ahorita caliente.
2: Uy, claro, sí.
1: O un arroz con huevo, así que la yema se reviente.
0: ¡Ay, qué rico el huevito así!
3: Para almorzar,
0: no, para almorzar muy pobre. Venga, debe decir una cosa. Saludos a Dianita Durán, que está ahí activa con nosotros a través de Instagram. Un besito para ti, pero eso sí, no hay que negar que el arroz con huevo es espectacular.
3: Sí, desayunito. Sí, claro.
0: Y con una tajadita de esas de maduro, ¡uy, pega durísimo! Se lo recomiendo. Y ya, chaito.
1: Y ya, chao.
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2: 11 de la mañana, 57 minutos en Mix Radio.
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2: 11:58 a.m. Mucha atención a todas las familias de la localidad de Santa Fe, porque el programa de conexión social de la alcaldía de Galán y la Secretaría de Integración Social, en alianza con ETV, 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Ya viene el pa'lante y para atrás.
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este para adelante y para atrás suene muy sabroso. Ustedes son también parte de los que escogen qué canciones deben sonar por mix, así que prepárense. Listo, por ahora voy a saludar. Abrazos para Andrés, que se reporta a esta hora. También por ahí está Nelson, está Chucho Márquez. También está por ahí Fabián Wilches. No me puede faltar Rubén Darío, que siempre está activo con nosotros. La gente de Jessica Films también. Para Tatán, para Daniel, para David. Y para todos los que van llegando ahí, 310-4282-929. Es el WhatsApp de la emisora que está comandando. Y es el WhatsApp donde vas a escuchar buena musiquita, ya sabes. Y el WhatsApp del perreíto, como le digo yo. Carolina, mi amor, un abrazo para ti, princesa hermosa. Gracias también por estar ahí en modo mix. Ya viene el versus mix, así que prepárense para votar. Por ahora, la canción que tiene el número uno en Colombia, según sonadas, se llama Dal.

0: ¡Ay, musiquita! 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
0: 12 del día, 17 minutos. Llega el momento, como siempre, de enfrentar cuatro canciones que se dividen en dos combitos y ustedes son los encargados de decirme cuál de las canciones que les voy a mostrar o cuál de los dos combitos debe sonar por Mix. Abrazos para Kevin, para Elena Rose, para Jimena, para Carolina Pereira, para Santiago Fonseca, para Omar Erney, para Juan Daza, que también está por ahí en modo Mix escuchando Mix, para Steven
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0: Y para Nelson. Bueno, ahora sí, empezamos el combo number one.
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0: Tiene pa'lante Anormal del Fercho, es el...

además de normal, en el mismo combo, viene esta canción de Justin Quiles. Hace rato no escuchaba esta canción de Justin Quiles. Y esta se llama Esta Noche. Entonces, combo 1, normal y Esta Noche. Me.

Bueno, entonces, por un lado, normal y esta noche. Por el otro, tenemos a la bichota KG. Y esta canción que se llama Gatúbela junto a Maldie, que se ríen, respétame mi inglés.

además, Gatúbela viene también en convito, pero esta vez con Franco el Gorila y Yandel. Se llama Sexo Seguro. Entonces, combo 1, normal, y esta noche, combo 2, Gatúbela y Sexo Seguro. Me.

0: Eso seguro. Bueno, voy con votación 310-4282-929. Ahí, en notica de voz, me vas a decir al sexo seguro. Hola, Mix. Hello.
1: Con Andrés Pari, con Farsándula.
0: Ah, ok, ok, le está diciendo unas boletas. Hola, Jimena. Hola.
2: Yo soy el combo número 2.
0: Ah, besito, mi amor. Hola, Stick Ruiz, ¿cómo vamos? Hola, Mix.
3: JP, combo 1, el combo 2 está muy paila.
0: Listo, combo 1, dice el panita. Y yo creo que hay mucha gente que le gusta más el combo 2 que el 1. Hola, Mix.
4: JP, combo 1.
0: Listo, mi rey, 2-0 ganando, digo 2-1 ganando el combo 1. Hola, George.
5: Parcero, aquí le habla el viejo George.
0: Hola, viejo George.
5: Va al 1.
0: El 1, listo, 3. Hola, Omar.
6: JP, no, vámonos con el combo 1.
0: Listo, que mucho me cuesta. Hola, Néstor.
7: JP, combo número 2.
0: Listo, mi rey. Gracias. 4-2, ganando el combo 1. Hola, Miguel.
8: JP.
0: Combo 2. Listo, 4-3. Ahí está el parcero que decía que el combo 2 estaba malo, véalo, papi. Hola, Mix.
9: JP, como número uno.
0: Listo, mi rey. Sí, ah, no, es el mismo. Del mismo. Hola, Mix, por aquí.
10: JP.
11: Combo 1, JP.
0: Listo, mi rey, 4-4. Hola, Mix.
12: Mix, combo 1.
0: Ahora 5-4. Jorge, hola.
13: Hola. Combo 2.
0: Listo, 5-5. A ver, ¿quién está por aquí? Hola.
14: JP, buen día. Combo 1.
0: Listo, 6-5. Hola, Cami.
15: JP, el más pegado, el más potente.
0: Mi nombre es Camilo,
15: soy Modo Mix. Vámonos con el combo número uno.
0: Tenemos ganador Mix.
16: 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Ganaste.
0: Y ahora le pregunto a mi amigo oyente que dijo que el combo 1 estaba muy paila. Mi lindo, vea, ganó. Hay que... Aquí está el combo ganador en Modo Mix, escuchando Mix. Por un lado, normal. Y por el otro, esta noche, Modo Mix.

se llama Energía y está Alexis y Fido. Me acuerdo mucho del álbum de ellos que se llamaba Los Pitbull. Cuando Alexis hacía como un pitbull y toda la vuelta. También sacaron un álbum llamado Los Reyes del Perreo. Y creo que en Los Pitbull verían canciones como SOE, entre otros éxitos. Ya viene el Versus Mix de clásicos y los boletos para Skyzone o Mundo Aventura. Pendientes.

Y él es el que habla con las manos. El rey. El fantástico Mario V.I. Otra más de los que huyó al género hasta otro nivel.

12:46. Abrazo a los que apenas va llegando a la conexión de Mix. Ya vienen los boletos para Skyzone y también puede ser que para Mundo Aventura. Listo, así que pendiente. Calderón Records. Musiquita de Ferariza, esta se llama Vuela Alto. 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
2: En Mix Radio 12:58. 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
4: ¿Estás en modo Mix escuchando Mix? 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

0: Wisin y Yandel, se llama Te Siento.
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0: Los extraterrestres, qué tristeza, hombre, que estos manes se hayan separado. Cuando musicalmente tienen mucho que dar. Álbumes como Pa'l Mundo, Los Extraterrestres, álbumes como Los Vaqueros también, wow. Una locura, Wisin y Yandel. 1:07 p.m. Después de esta canción se viene el versus mix de clásicos.

0: podemos decir. ¿Qué más les podemos decir? Y eso que no estoy hablando de artistas de otros géneros, como Carlos Vives, entre otros. Ojito, solo les estoy hablando de los del género urbano. 1:11 p.m, momento de enfrentar dos canciones. Esta vez son dos clásicos en los cuales ustedes, como siempre, tienen la batuta, el derecho de escoger cuál de esos dos clásicos debe sonar por la emisora que está comandando Mix Radio. El primer clásico o el combo número uno tiene a Alexis y Fido Arcángel y un combo gigante con Camuflaje Remix.
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0: Bueno, por un lado, Camuflaje.

0: Angie.
1: Hola, Mix, buenas tardes, camuflaje.
0: Listo, mi amor, 3 para camuflaje. Hola, Luisito.
2: VIP, VIP.
0: Dímelo, baby.
2: Vamos con camuflaje, modo Mix.
0: Un abrazo, mi rey, 4 para camuflaje, Camilo.
3: JP, JP, vámonos, señor. Con 12 discípulos, 12 okay. Discípulos.
0: Listo, 5-1. Hola, Mix.
4: No, JP, JP, vámonos con quítate tú pa' ponerme yo.
0: 5-2. Felipe, hola.
5: Oye, oh, JP.
0: Hola, hola.
5: Quítate tú para ponerme yo.
0: 5-3, hey. Ojito. Hola, Joana.
6: JP, JP, camuflaje, camuflaje.
0: 6 para camuflaje. Si este voto de Brian es para camuflaje, se la lleva. Hola, Brian.
7: Mix, mix, camuflaje, camuflaje.
0: Ok.
8: Ya tenemos un ganador, Mix. Ganaste.
0: Aquí está la canción ganadora, ustedes la escogieron. Y ojito que ya vengo a entregarles boletiños. Boletiño.
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0: Colegas, recuerden que no es lo mismo matar la liga a que la liga los esté matando.
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llama Pierdo la Cabeza, a esta hora de la tarde deliciosa, en modo miso, escuchando a mí. Angie Moreno, un abrazo para Angie Moreno, que está ya activa hasta ahora, para Andrés Vidal, para Dominique, o Dominique, que está por ahí, para Ángela, para Fabián, para Jonathan, para Angie y para todos los que votaron. Un abrazo y gracias. Qué pena pues que no alcance a tirar todas las notas de voz al aire. Pero saben que las que puedo, eso va de una. Sebastián Mosquera, Mari también está por ahí, al igual que Dago, Jimena, entre otros. Buenas tardes para ustedes también. Mix. Y para los que van llegando a la conexión de Mix Radio, llega el momento que ustedes estaban esperando.

0: sacarles boletiñas para que ustedes se puedan ir a disfrutar con Mix Radio o de Skyzone o de Mundo Aventura, listo, para que lo tengan presente, pero hoy voy a entregar de Skyzone hasta nueva orden, listo. Nota de voz 310-4282-929 es el WhatsApp de Mix. En esa nota de voz me vas a decir tu nombre, ya saben que es súper importante. Y además de decirme tu nombre, me vas a decir tres DJs de Mix Radio. La nota que suene al aire o las notas que suenen al aire son las que se llevan sus boletos, ustedes saben cómo es. Así que tírate, tírate en plancha, haceme el favor. Bueno, vamos a ver quiénes están por aquí escuchando Mix. Hey, hello. Hola.
1: André González y los André. DJ Son. JP. Sí. Farsándola.
0: Sí.
1: Carepalo.
0: Epa, muy bien, Andrés. Andrei, perdón. Ahí está Maisky Ready. Otro más. Una más, baby. Dedicado para ti, baby. Vamos a ver. Hola, Mix.
2: Yo estoy en modo mix escuchando 92.9. Soy Marlon.
0: Marlon.
2: Y tres DJs. Sí. JP, Ensalada y Pari.
0: Muy bien, mi Marlon. Dos ganadores rapidito y facilito. Antes de irme, vendré por uno o dos más. Así que pendientes.

Jugadores, así que si estás listo, si estás ready, es momento de enviar tu nota de voz y en esa nota de voz se las voy a cambiar, claro que sí. Para que vuelvan a esforzarse, claro que sí. Nota de voz, en esa nota de voz me vas a decir esta vez el nombre de dos programas de Mix. Claro que sí, tu nombre es importantísimo. Y obviamente le anexas lo que te acabo de preguntar.

0: quién anda por aquí escuchando Mix. ¿Quiénes serán los que se van a llevar esos boletos? Ay, ay, ay, ay, ay. Por aquí, hola, Mix.
1: JP, yo soy Mami escuchando mi 92.9. Aquí me responde, para adelante y para atrás.
0: Epa, no me dijiste tu nombre, ojito. Ojito. Ojito. Un ganador o ganadora más. Vamos a ver quién más está por aquí en modo Mix. Hola.
2: Hola, JP. Yo estoy nuevamente escuchando mi 92.9. Aquí nadie responde y para adelante y para atrás.
0: Epa, Erika tampoco me dijo el nombre. Ojito.
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0: Pero todo bien. Yo se las paso porque sé que apenas estamos cogiéndole el maní. Pero todo bien. 1:41 PM. Abrazo para Camilo, que envió su nota de voz, pero pues que no ganó. Alejandro, que también envió su nota, pero no ganó. Anderson tampoco ganó. Pero ya viene Mauro López, que seguramente también va a seguir entregando muchísimas entradas.
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0: Ya vengo con más por ahora. Aquí está Piso 21.
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0: 1:52 PM, soy JP el residente, me les voy. Ya viene el DJ Mauro López a seguir acompañándolos, a entregarles boleticas, etc. Erika y Felipe, por favor, respóndanme el mensaje que les dejé en WhatsApp. Estoy atento.
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2: 1:58 PM, estás en modo Mix escuchando Mix.
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4: Estás en modo mix, escuchando Mix Radio, y quería contarles que, atención, familias de la localidad de Santa Fe, les cuento que el programa de conexión social de la alcaldía de Galán y la Secretaría de Integración Social, en alianza con ETV, llega para sumar a su localidad.

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Está fresquito, está relax. Tan de frío, ni tan de calor. Está como en la mitad, ¿no? Bueno, como esta es la emisora de los buenos clásicos y de las canciones que son tendencia, pues vamos a arrancar esta tarde con Batalla de Clásicos.

relajarse, esto es para perrear, esto es para darle duro, esto es para rastrillar, esto es para pasarla bueno, esto es para tirarse un perreíto a poca luz. Y por otro lado tenemos una canción que muchos recuerdan, por allá inicio de los 2000, de las primeras canciones de David Guetta. Yo creo que esta canción fue la que lo hizo mundialmente famoso. Esta se llama Love Is Gone. El man que canta en esta canción brutal, no sé qué es la vida de él, se llama Chris Willis. Parece que qué voz la de este man. Y obviamente la canción es de David Guetta, se llama Love Is Gone.

No, Mauro. Los que van por la séptima en su auto rojo, los que van por la Boyacá, por la 30, por la 26, por la Autonorte, por la autopista sur.

0: Vamos a ver qué dice la gente por acá con estas tres canciones. Están muy buenas. Batalla de clásicos. Hola.
1: Sí, viejo Mauro, bendiciones. Conozco la número uno. La número uno, mi papá.
0: Yo quiero bailar de Ivy Queen. 1-0 ganando Ivy Queen. Recuerden que pueden votar a través del WhatsApp 310-42-82-929. Hola.
2: Mau, yo quiero bailar de la caballota.
0: 2-0 ganando Ivy Queen, hola.
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0: Voto para Lobby's Gun. 2-1, hola.
4: Mauro, Mix 92.9, la mejor, ay.
0: Voto para Auto Rojo. 2-1-1, hola.
5: Mauro, Auto Rojo.
0: Uy, se puso bueno esto. 2-2-1. 2 para Yo Quiero Bailar, 1 para Lobby's Gun y 2 para Auto Rojo. ¡Hola!
6: La Mauro, la 1.
0: 3-2, ganando Ivy Queen, 3-2-1. Me gustaría escuchar a las mujeres que se parchen ya a través del WhatsApp. 310-42-82-92-9. Estamos escuchando mucha antena por acá. Vamos a actualizar esto y vamos a darle chance también a las mujeres que se parchen y que voten a esta hora. Saludamos por acá, Angie.
7: Mauro. Auto Rojo, porfis.
0: Uy, eso está bueno. 3-3, se quedó colgado de Vigueta con Lobby's Gone. 3-3-1. Vamos a escuchar otro oyente por acá, a ver quién se parcha. Hola.
8: Mauro, saluditos. Vilma Palma.
0: 4-3. Uy, un poco de ruido en ese celular. 4-3 va ganando Vilma Palma, Evan Peiros. Vamos a ver quién anda por acá. Hola.
9: Mau, parcerito, combo número 1-1. Yo quiero bailar.
0: Yo quiero bailar. Se puso bueno esto, interesante. 4-4-1. Hola, buenas tardes, Mix. ¿Quién anda por acá?
7: Mauro. Yo quiero bailar.
0: Yo quiero bailar de Big Queen, ganadora.
10: 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Ganaste.
0: Le damos play a tus canciones favoritas. 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
2: Aria Vega, Ryan Castle, la costañita premium en la boca.

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de la tarde una milhoja, o un pan de bono con bocadillo y avena, Bueno, entre tantas cosas que seguramente ustedes andarán haciendo el día de hoy, unos trabajando, otros haciendo diligencias personales, otros mudándose, cambiando de apartamento, otros van para el médico. Hay de todo, ¿no? Todos somos un mundo diferente, pero nos levantamos, vivimos, respiramos el mismo aire.

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0: hay que decir más o menos de qué era el tema, ¿listo? Si usted sabe, acá por acá están diciendo yo, pero respondan en nota de voz, ¿listo? Respondan en nota de voz a través del WhatsApp. 310-42-82-929. Usted vaya llegando allá a nuestro WhatsApp. Y si sabe la respuesta, si sabe de qué trató el debate esta mañana con Cristian Pasquel, pues háganoslo saber ya a través de nuestro WhatsApp, 310-42-82-929. Por acá llegó Felipe, pero solamente llegó escribiendo. Vamos a darle chance a Daniel, que dice, Dani, ¿bien o no?
1: Mauro, el debate de esta mañana era que si su novia podía acostarse con un famoso y usted la dejaba, o viceversa.
0: Amigo, déjeme decirle que eso es correcto.
2: Ya tenemos un ganador mes. Ganaste.
0: Ya vengo a entregar más boletos para Skyzone. Listo, los que quieran ganar boletos para Skyzone, pendientes. Ya les tiro las otras coordenadas para que puedan ganar sus boletos.

Si tiene usted por ahí una canción en el radar que usted dice, vea, esta canción la tengo pegada, Mauro, esto está viral en TikTok, pues mándeme el link. Y acá la subimos al sistema y comenzamos a darle play de una. ¿Dónde lo pueden hacer? A través del WhatsApp 310-42-8292-9. A propósito de cosas que pasan en internet, bueno, quiero contarles que ya está completa la entrevista de Charry a nuestro invitado esta semana. Aquí Nadie Responde, a nuestro podcast. Él estuvo por acá, para los que muchos recuerdan, a Charry, el de la chicharria, el del lavadero, el de fuera de lugar, el de los... ¡Uy! ¿Se acuerdan? Ah, bueno. Nos contó una cantidad de anécdotas de

0: Días, creo que se llamaba así. Y la entrevista está a través de nuestro canal de YouTube, Mix Radio Colombia. Si usted no nos sigue aún, vaya a suscribirse, active la campanita a través de YouTube, Mix Radio Colombia. Ahí nos podemos parchar para que veamos todas las entrevistas de todos los invitados que pasan por acá, por nuestro programa Aquí Nadie Responde.
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2: Son las 2 de la tarde, 57. 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

con Ryan Castro y J Balvin. Podría estar entre las 10 canciones más fuertes de Colombia hoy por hoy, ¿no? Yo la pondría en el número 5. No sé ustedes en qué número la pondrían, porque se podría considerar que para mí las canciones, o bueno, lo que uno escucha, o según yo como DJ, que pues me muevo en el mundo de las discotecas, escucho muy fuerte esta canción cantándola a la gente, que definitivamente pues la rompe durísimo. Hablamos de Luister, la voz. Durísima está esta canción. Para usted, ¿cuál es la canción número uno actual? Hoy por hoy, de todo lo que usted escucha, para usted, ¿cuál es la canción número uno? La canción

Melómano, usted que pues definitivamente tiene una playlist bastante larga ahí en el carro y la escucha, para usted, ¿cuál es la canción número uno? Hasta también podría ser el tema número uno hoy por hoy. Hablamos de Aria Vega con Ryan Castro, chévere.

0: vamos a escuchar a los oyentes, a ver qué dicen. Para ellos, ¿cuál es la canción número uno actual hoy por hoy? Deje su sello, plasme su palabra en el WhatsApp a través del 310-42-82-929. Buenas tardes.
1: Miss, eso es chévere, esa es la primera. La...

¿Le alcanza también para irse acercando al número uno? ¿O podría ser la número uno actualmente? Hablamos de otro tema de J Balvin con Ryan Castro y su álbum Omerta.

0: parchadito con Mix. Hola.
1: El Mix, eso es chévere, esa es la primera, la número uno, papi.
0: Bueno, dicen por acá que es chévere. Hola.
2: Hola, Mix, yo estoy en modo Mix y para mí está chévere. Chévere.
3: Que está haciendo calor.
0: Chévere también, dicen por acá. Hola.
4: Hola, Mix. Pues la canción que nunca me canso de escuchar es La Villa de Ryan Castro. Son hasta en mis vacaciones. La buena.
0: Uy, La Villa también es muy buena. Pues no es como de tan de mis favoritas, pero sí sé que a la gente le gusta mucho esta canción de La Villa. Oiga, Ryan Castro está en todas, en todas. Sigue siendo el chacho del momento para mí. Hola.
5: Hola, Mauro, buenas tardes. Para mí, Ozono, de Mister.
0: Ozono, la que pusimos hace un ratico. Esta es La Villa. Ryan Castro con el capo. Oiga, pero es que Ryan Castro aparece en todo lado. Hola.
6: Mix, Mix, Mix, la original, la propia. Hasta la intro lo hace sudar a uno, Dios mío. Movimiento de caderas, bro.
0: No, pero estamos hablando, es actual, o sea, actual. Entonces, que eso es un clásico. Hola.
7: Hola, Mix, estoy en modo Mix. Y ninguna de esas canciones puede ser el número uno.
0: No se le entiende nada, amigo. Hola.
8: Hola, Mix, Mix. ¿Qué dice Mauro?
0: No,
8: la de Palagua o...
9: Es como de tan de mi favorita, pero...
8: Ozono. Cualquiera de las dos está mela.
0: Dicen que Ozono. Ahora, si de las que hemos nombrado hay otra lista que usted tenga, pues mande esa lista o diga... De esta lista que yo tengo, esta es la número uno. Hola.
10: Uy, Mauro, Mauro, uy, ese temita de Jamaica, blan, blan. Uf, eso es un... Yo lo pongo y eso lo pones uno a sacarlo de la rutina.

0: Por acá, buenas.
1: Mix, 200 copas de Karol G, bebé.
0: No, pero usted ya está muy viejito, está muy trillado. Pero bueno, para ella es la número uno, todavía siguiendo la número uno.

Vamos a seguir con este debate que está bien bueno, está bien bueno. Listo, vayan dejando su opinión ahí y posiblemente pues hay canciones que andan siendo viral por ahí o que usted escucha en su, con su parche de amigos y nosotros no la tenemos en cuenta. Díganos cuál es para subirle acá al sistema y darle play de una. Mientras tanto, nos vamos a viajar al pasado con un clasiquito. Oh, esto es mucho tema. Plan B. Son manes y sabían de perreo. Están escuchando.

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2: Tengo preguntas más adelantico para ganar boletos de Skyzone y tienen que ver con la entrevista que le hicimos a Charria, invitado esta semana en Aquí Nadie Responde. Sí, Charria, usted dice, Charria, me suena, sí, Charria, el que fue coordinador y estuvo mucho tiempo en El Lavadero, estuvo en Fuera de Lugar, en el programa donde estaba J. Mario, Muy Buenos Días. Entonces, les voy a hacer preguntitas de esa entrevista. ¿Dónde está la entrevista si se la perdieron? En nuestro canal de YouTube. Vayan a verla ahora mismo, Mix Radio Colombia.

Farruko, el talento del bloque, la canción se llama Ya pa' qué. Están escuchando Mix Radio. ¿Dónde nos pueden escuchar también? De pronto se bajan del carro y dicen, vea, lo que pasa es que yo últimamente me he encontrado a Mix por ahí en TikTok, pero ¿dónde los puedo escuchar el programa completo? Hay gente que no sabe, ¿no? Lo puede hacer de varias formas. A través de una aplicación que usted puede descargar, usted va al App Store o al Play Store, a su tienda de aplicaciones, y busca ahí Mix Radio. Ahí busca Mix Radio. Ahí aparece el loguito de Mix y usted la descarga. Eso no pesa absolutamente nada. Al gratín, como nos gusta, no vale tampoco nada. Usted la descarga, la abre y luego de que la abre, ahí busca, le da play, escuchar en vivo y busca Bogotá. Y ahí se puede parchar a escuchar Mix desde cualquier lugar del planeta. Ahora, usted nos quiere ver. No, pero venga, yo veo que ustedes también esos videos que sacan ahí en TikTok, esos videos que suben a YouTube, ¿dónde los pueden? ¿También están en vivo o solamente son grabados? No, también estamos en vivo. ¿Dónde estamos en vivo? A través de nuestra cuenta de Kick. ¿Cómo nos encuentran en Kick? Mix Radio Colombia. Es más, si usted dice, es que yo los quiero ver en vivo, pero no sé cómo se escribe Kick, usted simplemente me envía un corazón verde a través del WhatsApp 310-4282-929, y yo le envío de una el link para que descargue la aplicación de Kick o para que entre de una vez a Kick y no tenga que estar buscando, y facilito usted pueda tener ahí y vernos en vivo 24/7 a través de nuestra cuenta de Kick Mix Radio Colombia, o si lo prefieren, ya saben, corazón verde a través del WhatsApp 310-4282-929. Les dije que les tenía a esta hora una preguntita para ganar boletos de Skyzone. ¿Listo? La pregunta es muy fácil y sencilla. Les dije que esta semana estuvo Charria también de invitado en nuestro podcast Aquí Nadie Responde, que va de lunes a viernes de 8 de la mañana a 12 del mediodía. De hecho, la entrevista ya la acabamos de subir completica, está en nuestro canal de YouTube, que también lo encuentran como Mix Radio Colombia. La pregunta es fácil, acá la tengo ya lista, se la voy a formular. El primero que me llegue con la respuesta correcta, pues se va a llevar boletas para Skyzone. ¿Listo? Charlie nos contó esta semana que vino aquí a Mix, que en el programa Fuera de Lugar, donde él estuvo, llegó una mujer muy bella a presentar casting para el programa Fuera de Lugar, que es de Bucaramanga. ¿De quién se trataba esa mujer? Es la primera vez que estuvo en Televisión Nacional y presentó casting para el programa Fuera de Lugar. Ella venía de Bucaramanga. ¿Quién es esa mujer? La respuesta está obviamente en la entrevista que tenemos otra vez de nuestro canal de YouTube Mix Radio Colombia. Y otra preguntita facilita, si de pronto no tienen esta, se la voy a poner más fácil. Charia también nombró dos grandes periodistas que hoy hacen parte de, pues, de la televisión nacional y de la televisión internacional. Dos periodistas también que presentaron casting para Fuera de Lugar. ¿Listo? Le voy a dar chance, le voy a dar una canción. Es más, si no sabe la respuesta, váyase para nuestro canal de YouTube Mix Radio Colombia, que ahí está la entrevista completa y ahí van a encontrar las respuestas para que se puedan llevar las boletas para Skyzone. El que tenga la respuesta correcta ya, llegue a través del WhatsApp 310-4282-929.

0: de 8 de la mañana a 12 del mediodía con Aquí Nadie Responde para que pueda ganar, porque muchas preguntas de los premios que damos vienen de ahí. Por ejemplo, por acá me estaban diciendo hace un buen rato, Mauro, la primera presentadora o la presentadora que venía de Bucaramanga es la hinchada Angélica Camacho. No, vea.
1: Camacho, Angélica Camacho.
0: Angélica Camacho no es. Pero entre los primeros que acertaron, creo que aquí está, ya lo encontré, porque lo he anclado. Fue nuestro amigo F. Hernández.
2: Yo estoy en modo mis, escuchando mis 92.9. Laura Cuña, que dijo que no sabía nada de fútbol, que no sé qué, que tenía un cuerpazo, que no sé qué, dejó charria.
3: Ya tenemos un ganador mes. Ganaste.
0: Amigo, es correcto. Pilas, porque más adelante también podemos sacar más preguntas de esa entrevista. Se hablaron de muchas cosas. La entrevista completa está en nuestro canal de YouTube, Mix Radio Colombia. Vaya a parcharse la entrevista, que estuvo muy divertida, con uno de los tipos más divertidos de la televisión en Colombia, en la época, obviamente, de Fuera de Lugar, del Lavadero y mucho más. Vayan a chequearlo ahí, Mix Radio.

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0: tenemos todos los detalles de todo lo que ha pasado después del Mundial y los escándalos. Si usted quiere saber la información acertada y la información verdadera, porque pues en redes uno ve muchas cosas, ¿no? Y comienza uno como que uno no sabe qué creer. Pues bueno, nuestro medio, que es nuestra cuenta de TikTok, Mix Colombia, un medio que pues obviamente entretiene y también informa. Ahí están todos los detallitos de todo lo que ha pasado con la selección de Argentina, y seguramente esta semana van a salir más escándalos. Hay un tema que me pareció muy chévere, muy divertido, que está a través de nuestra cuenta de TikTok, Mix Colombia, donde Laura Buendía menciona 10 cosas que no se debe hacer en el gimnasio. Y seguramente si usted va al gimnasio se ha encontrado con muchas de ellas. Es más, si usted cree que hay una lista más larga, pues vaya a dejar su comentario. ¿En dónde? En nuestra cuenta de TikTok. Vaya a parcharse ya mismo con nosotros, Mix Colombia.
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3: En Mix Radio ya son las 3 de la tarde, 56. 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

0: Bueno, señores, ¿cómo estamos? Aquí estamos diciendo presente con Mix Radio Tabo 92.9. Ya estamos listos. Estamos preparados para vernos, para disfrutar de esta tarde increíble. En este programa sin nombre a través de 92.9 que va comenzando en la tarde. Aquí nos vamos viendo también a través de nuestra cuenta de Kick en este momento, señores. ¿Cómo estamos? Aquí estoy de este lado. Soy Andrés Pari, el dueño del Pari. Ya estamos listos. Estamos ready para vivir una tarde increíble con Mix Bogotá.
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0: Mix Radio Bogotá, señores. 92.9 ahí en tu radio. Mix Radio Bogotá, la emisora que escuchas a través de Kick y que nos ves, obviamente, también, señores. Así que bienvenidos. Se van poniendo bien cómodos, por favor, porque llegó el momento de aterrizar a esta hora en la nave. Bienvenidos al programa Sin Nombre. De este lado Andrés Pari y también por acá se encuentra Ensalada Humor. ¡Ensalada!
2: ¡Hey! Buenos días, buenos días, buenos días, buena tarde, buena tarde, buena noche, buenos días, buena tarde, buena noche, buenos días, buena tarde, buena noche. Mi gente linda, mi gente bella, mi gente no tan linda ni tan bella. Bienvenidos al programa más chimba de la radio, que es nada más ni nada menos que... que PSN, que es Programa Sin Nombre. Está bien torcido eso, mano.
3: Imagínate, pues.
2: Ahí. No, atento, así, ahí. Ahí.
3: Ahí está, me ha
2: un poquito, eso.
3: Ahí
2: ¿qué, mami, gente? ¿Cómo van todos? ¿Qué hacen?
3: Déjame, ahí.
2: ¿A qué se dedican? ¿Qué hay para hacer? ¿Qué hay para dañar? ¿Qué hay para anchar? ¿Cómo fue? ¿Qué? Hablen, pues. Hablen, pues. ¿Qué están haciendo? ¿Cómo está mi gente? Pues que
3: el humor está todo rojo, vea.
2: Pero ¿qué pasó? Los de la mañana dejaron esto. Mano, pasó un terremoto en la mañana.
3: Creo que ahora sí lo veo mejor. Ahora sí va mejorando, ¿cierto?
2: Ahí vamos mejorando.
0: Se van conectando a través de arroba Mix Radio Colombia. Mix Radio Colombia, así pegadito en nuestro canal de Kick. Recuerden, Mix Radio Colombia en nuestro canal de Kick, así pegadito, sin espacio, Mix Radio Colombia. Y ahí vamos a estar saludando toda la gente que vaya llegando a partir de este momento para este programa sin nombre que apenas va comenzando en la tarde.
2: Voy a saludar a los que están conectados en este momento en Kick, como lo es LKRB21, Carloro, tenemos también por acá a Viviana Flaut, Carloro, no, es Carlota. Patricia 8610 dice: hola, Pari. Solo para Pari. Buenas tardes, mi corazón bello, te amo. Dice para Pari. Raiza Belén, un saludo para Jill UI5, para Carol Gar. Va a cagar. Listo, listo. Hola. Nara 1305. Los que están conectados ahí, Yusilva Aja, saludo, dice Andrés MCB. Saludos, saludos a todos los que están conectando. Miguel 2627. La buena para todos los que están conectando en este momento en Kick. Besos, abrazos y chupones.
0: Ahí ya estamos a esta hora diciendo presente, listo y preparados para esta tarde con Mix Radio Bogotá 92.9. Se vienen cositas.
2: Se alejan cositas.
0: Vienen, no sé, pero hoy sí se vienen, hoy no se van a alejar. Se vienen cositas.
2: ¿Listo? ¿Ah, sí?
0: Preparados ahí entonces a esta hora con Mix Radio Bogotá 92.9. A ver, ¿qué pasó con este oyente? A ver, ya me estaba dando mareo acá en la oficina rodante de esperarlos. ¿Cómo así?
2: ¿Cómo así?
0: ¿Cómo así? Hoy empezamos el programa temprano. Hemos empezado a las 5 de la tarde.
2: Hemos empezado a las 4:40. Empezamos súper temprano, 4:10.
0: Bueno, aquí ya estamos listos, estamos preparados. Solamente falta alguien más en esta mesa para completar el combo. Así que bienvenidos, Programa Sin Nombre. A esta hora ya estamos listos. Y también le damos la bienvenida a...
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2: Pari se ve pálido, pero cachetí colorado.
3: Pálido, ¿cómo que? Antes yo como muy amarilloso.
2: Por eso.
3: Veo con anemia.
2: ¿Y qué significa amarillo? Pues pálido.
3: No, pálido es más blanco. Para mí es más azul, más blanco.
2: No, para mí pálido es cuando la gente pone amarilla. Ah, claro. Sí. Blanco no existe. Existe la color amarillo, claro, y ya oscuro.
3: No, me pongo pálido.
2: A ver, yo miro. Yo lo veo ahí como amarillo, todo pálido.
3: Bronceadito, ¿sí o no?
2: Pero cachetí colorado. Se acabó en la montaña, de la finca.
3: Espera. Y por acá está el... así es pálido.
2: A ver, no.
3: Pálido, así es pálido, así. Sí. Me veo pálido así, ¿sí o no?
2: No, ahí ya se color sepia. Sí, se perdió, no.
3: Así sí parezco con hepatitis B.
2: No, color JP, no.
3: Bueno, ¿alguna vez te dio hepatitis?
2: Hepatitis, no sé qué es eso.
3: ¿No sabes qué es eso?
2: No, ¿qué es hepatitis?
3: No, a mí una vez sí me dio hepatitis.
2: Pero la A, eso es como por categorías, A, B, C, D.
3: Sí,
2: hepatitis A, B. A, B.
3: Sí, imagínate.
2: ¿Cuál le dio?
3: La A.
2: ¿Y eso de qué A?
3: No sé la verdad de quién nos dio.
2: Veda.
3: Comer comida contaminada de hepatitis, yo no sé. Pero me dio y me tumbó a la cama unos buenos días.
2: ¿Verdad?
3: Hasta perdí el año por faltar a clase.
2: No, usted muy flojo también, hermano. Ave María, ¿cómo así?
3: Es que no, me dejaban ir que porque contagiaba todo el colegio.
2: No, esa gente en las veredas sí son raras. Oiga, mi gente linda, mi gente bella, bienvenidos al programa de la tarde. El programa más disruptivo que les va a encantar. Hoy venimos con demasiados regalos. Claro. Venimos con sorpresas. ¡Oh, surprise! Venimos con la puntica, venimos con pregunta, venimos con jueguitos, venimos con ganas de pase lo que tenga que pasar.
3: Sí.
2: Sí, señores.
3: Bueno, así está entonces. De ese nivel está Farsándula en esta tarde con Mix Radio Bogotá 92.9. Váyanse conectando ahí entonces porque los queremos ver a partir de este momento. ¿Listo? A todos los que van llegando por ahí, dice, es que se pone color cartón mojado, están diciendo allá.
2: Ave María, sí. Qué rabia.
3: Saludos, dice Andrés. Taquida 08, hola, hola. Eso, ahí están, vayan llegando, señores. Ya estamos listos, programa sin nombre a esta hora, parce. ¿Qué traemos para hoy, parce?
2: Hoy traemos preguntas, traemos juegos, traemos chismes de los buenos, traemos premios, muchos premios, muchos premios, muchos premios, sí. Así que espero que la pasen delicioso.
3: ¿Y qué más vamos a traer?
2: Vamos a tener saludo para Jonel Barbero. Vamos a tener canciones, canciones para que la gente juegue la puntica.
3: Boletas para el Festival de Trova.
2: Claro.
3: Vamos a estar bueno.
2: Sí, señor.
3: Muy bueno hoy, señores.
2: Así
3: que bienvenidos, se van poniendo muy cómodos. El programa sin nombre acaba de comenzar, parza.
2: Listo.
3: Diga presente.
2: Presente, y yo también lo voy a presentar a usted, Andrés Party.
3: Presente, querida profesora.
2: Y los dos al inicio nos vamos a presentar ensalada con la trova. Uno, dos y tres. ¡Ensalada!
3: Trove, trove, compañero. Humor.

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2: 4:55 en Mix Radio.
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0: Programa sin nombre. Aquí la gente nos sigue viendo, nos sigue escribiendo, nos sigue por ahí también interactuando, porque hoy ustedes van a tener la oportunidad de llevarse buenas invitaciones, van a poder ganar con nosotros, obviamente con Mix Radio Bogotá 92.9. Se van a poder ir a disfrutar de los mejores planes que tenemos siempre cada fin de semana para que ustedes vayan, no sé, de pronto a Mundo Aventura, al otro parquecito que se llama Skyzone, que es el parque de trampolines más importante de todo Latinoamérica, señores. 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Además, vamos a tener para ustedes, no sé si activamos las boletas del Plan Cinemix, vamos a ver. Y por supuesto, boletas para lo que será el Festival de Trova del Señor Ensalada Humor. Eso está bueno, pinta bueno ese Festival de Trova Ensalada, ¿sí o no?
1: Sí, señor.
0: Hablemos un poquitico de Festival Ensalada, a ver.
1: Festival de Trova, 19 de septiembre. Vamos a tener a los 6 trovadores más importantes de Colombia, donde tenemos a Pichingo, Pipe Flores, Ensalada, Guacuco, mentira, Guacuco no viene, Yanka, Alacrán, Gallinazo, y tenemos el show central, que es el show de Multiversus, que es el de Loquillo y JP. Esta es la última oportunidad en que ustedes puedan ver a Loquillo y JP en este año. ¿Sí? En este año uno nunca sabe que el otro año se casen, que el otro año se separen, que el otro año monten un nuevo formato, Perros Criollos 3.0 o ¿sí? Los Parceritos 10.4 o Loquillo y Ensalada 92.9. Uno nunca sabe. Uy, la versión que vayan a hacer, ¿cierto?
0: El Multiversus aquí.
1: El Multiversus aquí. Usted imagina que traigamos a Loquillo a trabajar conmigo.
0: Ay.
1: Mentira, hay sorpresas. Vamos a tener el Multiverso de Loquillo con todo el show de todos los personajes que van a estar en tarima. Y musiquita en vivo, obviamente, Parranda Paisa. Va a haber mucha gente para que puedan bailar el de Coqueta Suave, que no resisto tanto cariño. Va a haber musiquita de todos los gustos para que puedan bailar,
0: por ejemplo,
1: beber.
0: Vamos a hacer un recorrido por la musiquita que vamos a estar encontrando en Sala de Humor. Por
1: a
0: ejemplo,
1: ver, ¿usted conoce el evento? ¿Usted lo conoce?
0: No, yo no lo conozco.
1: ¿Usted sabe que sí?
0: No, solamente... Esta
1: va a sonar en vivo.
0: Eso lo van a sonar en vivo. Otro género.
1: Otro género. De ahí podrían tranquilamente pasar a uno de los 50 de Joselito para que puedan bailar.
0: Ok, listo. Entonces, como para ir arrancando de una vez desde mes de agosto. Mes. Se siente. No es septiembre,
1: septiembre
0: ya,
1: sí,
0: ¿no?
1: Sí, qué hueva.
0: Pero que estoy con la mente en la Feria de las Flores. Pero bueno. Desde septiembre.
1: Todo eso en vivo, de ahí pasarían a un Darío Gómez tranquilamente.
0: Pero Darío Gómez de parranda o...
1: Darío pa Gómez beber.
0: Pa beber.
1: Ahí cantarían tranquilamente eso en vivo.
0: Ajá.
1: Más de 6 músicos en tarima. Oiga eso. Y eso es para beber, para bailar, para beber, para bailar, para beber, para bailar. Para que puedan disfrutar su amor. Esa es la mejor fecha porque es 19 de septiembre, el día del amor y la amistad.
0: Ah, bueno, vea, una fecha especial para que ustedes de una vez vayan pensando si quieren estar allá celebrando. Allá los vamos a estar esperando, señores.
1: Eso va a sonar.
0: Que vayan a bailar también, ¿sí o no?
1: Eso va a sonar.
0: Delicioso, bien chévere por allá. Esta es la que me gusta.
1: Y eso suena.
0: Así que bueno, los esperamos entonces. Dame la fecha, por favor.
1: 19 de septiembre en el Club de la Policía, el Cesne.
0: Listo.
1: El Cesne. Vamos a ver el que queda abajito del Jardín Botánico, abajito entre la Boyacá y la Cali, sobre la 63.
0: Mayores informes, ¿dónde?
1: @ Ensalada Humor y Reyes en Bogotá.
0: Listo, ahí está, @ Ensalada Humor. Todo el mundo vaya a preguntar por qué. Ya Ensalada ahorita estaba diciendo que están quedando los últimos...
1: Quedan las últimas ubicaciones, los últimos palquitos y la última boleta en general también. Igual, recuerden que general es por orden de llegada. Si usted llega tempranito, va a estar muy cerquita.
0: Listo. O si no, les toca esperar hasta el cumpleaños de Farsándula.
1: Que también va a estar muy cerquita.
0: Bueno, señores, porque se vienen cositas. Y aquí le vamos a estar contando para que vayamos a parchar. Eso va a estar bueno, solamente le decimos eso.
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0: Y lleven, por favor, el hígado sano para que se los puedan tomar allá, ¿listo?
1: Sí, señor.
0: Me olvidó el nombre de la pastilla con la que uno cuida el...
1: Silimarina.
0: Silimarina. Es decir, tomen silimarina, tomen agüita. Sí. Nos vemos el próximo 19 de
1: septiembre. Y bebemos como un hijo de mamá.
0: Ahí nos vemos entonces, señores. Y es momento también de recibir a esta hora a Farsándula, que va llegando por acá con toda su alegría. Llegó Farsándula con
1: toda su alegría. Me de parranda y de corazón.
0: Oye, ya me siento en diciembre.
1: Yo también, marica. Ya necesito hacerme como mamá Noel. comprar los juguetes. Ay, se me fue la bomba.
0: ¿Y usted para qué trabaja bomba,
1: mami? Vean para estallarla.
0: Aquí, yo le tengo fobia a las bombas.
1: Vamos todos para aquí, para que vean la bomba que tengo en la mano.
0: Verde, verde.
1: Agáchame la bomba. Traje la bomba de otro lado que estaban cumpliendo años. Y como colombiano que se respete, se cola en lo que sea.
0: Sí.
1: Usted no puede ver una fila porque usted dice que están dando.
0: Claro.
1: Usted no puede ver, vaina, que la vez pasada. Me acerqué y todo el mundo mirando de para arriba.
0: Sí.
1: Como 7 personas, 8 personas mirando de para arriba. Y me acerqué yo a mirar de para arriba. 10 minutos. 20 minutos. Y no veía nada, marica. Y yo, hasta que pregunté. Y yo, ¿qué es lo que estamos viendo? Y dice, man, yo no sé, a mí se me vino la sangre. Y de más estúpidas. Así como en Colombia.
0: Señores, bienvenidos a esta hora. Ya estamos diciendo presente. 310-42-82-92-9. Bienvenida Andrea Fuentes. Uy, Carla Andrea Fuentes, hacía rato no nos escuchaba. Vea, ahora
1: no,
0: sí,
1: la recuerdo. Vuelta
0: escuchándolos. Carla, siempre estamos para ti, Carlita. Carla, me acuerdo muy bien que hasta ganó boletas para el concierto de Bad Bunny con nosotros.
1: ¿Verdad? Yo no la recuerdo.
0: En el 2022, desde eso es oyente. ¿Ah?
1: ¿Verdad? Ah,
0: sí. Y ganó conmigo. El día de mi cumpleaños.
1: Ay, sí, yo llegué después del 22 de ese concierto. Yo no estaba acá en Mix cuando dieron el concierto de Bad Bunny.
0: Ok, ahí está. ¿Sí o no? Imagínate, esperando el concierto, ¿en qué fecha fue?
1: No.
0: ¿En noviembre fue?
1: Sí, no sé.
0: Creo que fue en un noviembre y ella las ganó en un febrero. Imagínate, todo lo que tuvo que esperar.
1: Noviembre. Para
0: el concierto de Bad Bunny. Pero bueno, ahí está. Qué chévere que los oyentes, que son oyentes de hace rato, estén ahí diciendo presente. Wilfredo. ¿Sí o no? Llegó Wilfredo, vea.
1: Wilfredo Vargas.
0: Ese mismo.
1: A ver, ¡Azúcar! Ah, no decía Azúcar. Decía.
0: Entonces él dice: mi mujer ya me está consumiendo. Eso.
1: Y el que decía, ¿qué nota? Era el mambo, ¿no? Entonces, ¿qué decía este? Una palabra, un
0: referente. No, lo que pasa es que Wilfrido no era cantante. Wilfrido era el director de la orquesta. Él tenía cantantes, entonces por eso ninguno tenía como un.
1: Y entonces se hizo famoso él y no los otros. No, la gente en Colombia se hace famoso a cualquiera.
0: Exactamente.
1: ¿Cómo es?
0: Bueno, aquí estamos entonces. Farsándula, ¿qué es lo que vamos a estar hablando hoy, por favor?
1: Muy fácil, vamos a jugar la puntica, pero viene. Pregunta.
0: Pregúntalo, Farsándula.
1: Viene pregunta. Y es.
0: Se le olvida.
1: ¿Qué es lo más loco que han hecho?
0: Acuérdese.
1: No leo. ¿Y usted cree que yo soy joven, marica, y alcanzo a leer? ¿Usted verdad cree eso?
0: No, le estoy mostrando el video para que acuerde.
1: No, por ese video sí, lo que no me acuerdo de las palabras. Pero ¿qué es lo que no? Dígale usted, pari.
0: Bueno, la pregunta es la siguiente y van a pedir puntica con esa pregunta. ¿Qué locura han hecho ustedes por ahorrar dinero? ¿Listo?
1: Locura por ahorrar dinero. ¿Qué locura han hecho? Y empiezo yo. Yo me iba pa Plaza España a comprar las réplicas de las Jordan Mami y luego digo que las compré en Santa Fe. En el centro, allá. ¿Cuánto le valieron yo? 2 millones de pesos. Y cuando me han valido, mentiras, que 500 mil pesos en Plaza España.
0: Vea, farsa, locura que uno haya hecho de pronto por ahorrar dinero para los regalitos de diciembre.
1: Sí.
0: No comprarlos de pronto por ahí en almacenes de cadena, sino que se va uno, por ejemplo, en un año que yo compré bicicleta y me fui por, ¿cómo es que llama aparte? Donde quedan todas las bicicletas, es una avenida.
1: La bicicletería.
0: Sí. Si el que me acompañó está escuchando, por favor, ¿qué abra el Ricaurte ahí para arriba?
1: Esa es la 13, la 13, aquí la tengo.
0: Por la 13, muy bien, por la 13. Ahí por la
1: C3. Por San Facón, ese es San Facón.
0: Eso, por la C3, entonces fuimos ahí a buscar la bicicleta. Obviamente había una diferencia de precios abismal. Y colombiano que respete pide descuento para llevársela.
1: Mami, usted sabe que descuento o ñapa, como lo quieran llamar, o encima. Mami, ¿pero eso venía con sillín o sin sillín?
0: No, con sillín, es que no era para mí, hombre.
1: Yo creí que era para usted.
0: No.
1: Usted anda en cicla.
0: No, esa la traje desde Medellín, Barrio.
1: Mami, ¿sabes que yo una vez me compré una cicla. Sí. Marica, media hora y yo dándole pedal y sentí que no avanzaba nada. Porque era estática. En fin. Gorda, cosas que uno, locuras que uno ha hecho por ahorrar dinero. Por ejemplo, yo una vez pedí plata.
0: ¿Pediste plata?
1: Pedí plata pa el transporte. Pero porque estaba con unos amigos y que además es una locura. Y yo, va. Y empezamos a pedir, los cuatro en un semáforo. Éramos cuatro personas y pues en un cruce. Cada uno en un semáforo, marica. Nos hicimos 200 mil pesos como en una horita. Y nos fuimos a beber con eso. Ay, no, qué locura. Nosotros sí hemos hecho unas cosas.
0: Bueno, ¿qué dicen los oyentes a esta hora? Venga, Farsandura, sí es verdad que... Bueno, no sé si es por ahorrar dinero, pero hay gente que cuando está tanqueando el vehículo, o sobre todo la moto, la mueven así.
1: Ah, no, eso no es por ahorrar, es para echar más gasolina. No.
0: Sí,
1: eso
0: para requintarla, le dicen.
1: Eso es requintar, sí.
0: Ah, ok, listo.
1: Que hasta unos taxistas le ponen como un taquito, lo montan sobre algo para que eso se la dé el carro.
0: Ah, ok, listo.
1: Pero dicen que eso no es recomendable, que antes eso daña la bomba.
0: Sí, ajue madre. Ah, bueno. Otra cosa que también hacía por ahí para ahorrar dinero era meter dentro de... El, ¿cómo es que se llama eso? Donde uno hace las necesidades.
1: El baño.
0: El water closet. Allá en el tanque del water closet, sí, meten una bomba. Bueno, una
1: botella de gaseosa, pero con agua llena
0: de agua, que supuestamente para subir el nivel y ahorrar agua.
1: ¿Ah? Mi abuela le echaba una roca. Ay,
0: ¿una roca?
1: Sí, una roca.
2: Aquí estábamos firmes como todas las tardes, farsa. Andrés Pari, ensalada. ¿Cómo sería ensalada? Porque trajera a su hermanito loquillo para un programa una tarde.
1: Aguanta.
2: Estamos contentos porque ganamos.
0: Eso. Aguante. A ver, por acá, hola.
3: Amores míos, bueno, yo por locura, por dinero, por ahorrarlo, vendo fotos nudes y las pagan muy bien, cada foto $50, bebé, ahí voy ahorrando.
1: Mori, ¿tienes descuento para los de Mix?
0: No.
1: Mor, ¿cómo? Pari está preguntando que si por
0: Mix se puede pagar.
1: Ensalada está diciendo que por si David Plata.
0: No. Ella fue la que ganó las boletas de Bad Bunny. Hola.
4: Y la puntica, por favor, de Soy un Hombre Divertido.
0: Ok, vea. Hola, Mix.
4: Hola, Pari, Farsa.
1: Hola.
4: Un diciembre, yo me acuerdo que fui a comprar unos regalos allá en el centro. Y me compré, y por ahorrarme, pues, una plática, ¿no? Y me hicieron cosquillo el teléfono y robaron el teléfono ahí en la estación La Jiménez.
1: Marica, muy salado. O sea, uno que porre plata y lo roban ahí, no.
0: No, mano. Hola, Mix.
5: ¿Qué hacen, muchachos de Mix? ¿Qué he hecho yo para ahorrar dinero? Darle el sueldo a mi mujer y que mi mujer igualmente se lo gasta.
0: No.
5: Pero ahí me ahorro el guito porque pues ya no gasto yo. Mentiras, estoy momis. Pongan la puntica de por de guerra de Héctor y el Pader.
0: Listo. A ver, ¿cómo suena?
1: Es que el rumor de guerra.
0: Sí, ese
1: es buena.
0: Soy un hombre divertido.
1: Sí, porque estamos todavía con el Wilfrío, ay no.
0: Ah, pero si habían pedido la puntica de esa.
1: Por eso, pero eso fue completa.
0: A ver, ¿cómo dice?

0: cigote.
1: Mami, ¿cómo cigote?
2: Bueno, por acá, ¿quién está en modo mix? Hola.
3: Equipo de programa sin nombre, bendecida tarde, me alegran siempre. Pues nada, tener con es la ropa, generalmente los jeans, para que parezcan menos desgastados de lo que están, y mandarlos tramar, que es como reforzarles las costuras, pues porque no hay para tanto.
2: ¿Y Marta, lo has hecho o no lo has hecho?
1: No.
2: ¿Teñir los jeans de con iris?
1: No, con iris no, yo lo tenía ahí una vez con papel globo.
2: Hola, Mix, nos fuimos con unos amigos a donar sangre para recibir onces y las placas para tener transporte gratis hasta la casa. ¿Cómo?
1: ¿Cómo? ¿Cómo así? Expliquen.
2: ¿Cómo así? Lo de las placas.
1: ¿Cómo así? Eso no lo entendí.
2: Las placas. ¿Cómo es lo de las placas, Ingrid?
1: No entendí.
2: Explícanos mejor.
1: Sí,
2: sí, hola.
4: Hola, Mix. Para ahorrar dinero. Ah, que puedo. Pongo el carro en neutro que ruede solo para ahorrar CPM. Está muy caro, mano.
1: Es neutra.
2: Bueno, 310-42-82-92-9. Queremos escuchar oyentes a esta hora y que también obviamente se tiren la puntica, parce. Vaya, seguimos en rumor de guerra.
1: No, no, vean punticas, pues.
2: Después solo de... completa rumor de guerra, vean.
1: Va, entonces, no, dicho, no,
2: pongámosle
1: no,
2: una farsándula. ¿Cuál?
1: A ver, póngame.
2: ¿Cuál le gusta farsándula? Póngame una de Eminem a farsándula.
1: Me encanta.
2: Esta. Like to Soldier. ¿La recuerdas?
1: No. Me gusta. Póngame una de Ramstein.
2: ¿Cómo dice? Barça, resulta que ya tenemos publicación en este momento, Barzándula. ¿Listo?
1: Esa pregunta que les acabamos de lanzar a ustedes también la respondimos nosotros. Barzándula, Andrés Pari y Ensalada Humor.
2: Listo, ya mismo todo el mundo a través de arroba Mix Radio Bogotá. Lo que hay que hacer a esta hora para que los oyentes ganen es ir a comentar esa publicación. ¿Listo, Barça?
1: Listo.
2: ¿Qué van a ganar los oyentes?
1: A ver, ¿qué van a ganar los oyentes?
2: ¿Boletos para?
1: Vamos a escoger de los que comenten ahí y le den like y compartan. Vamos a llamar y a dar sorpresitas.
2: Listo, vale, sí. Pues, de una vez, ahí estamos entonces. A esta hora con Mix Radio Bogotá 92.9. Vayan a comentar. Vamos con canción y ya regresamos acá. Estamos hablando de cosas que has hecho para ahorrar en algún momento de tu vida. Modo Mix.
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2: Bueno, señores, cosas que has hecho por ahorrar dinero. El tema de la tarde a esta hora. Aquí conversándola y también mixeando la puntita. O porque ya estamos activos también a través de las redes sociales. A través de arroba Mix Radio Bogotá. Mix Radio Bogotá. Esperamos a todos los oyentes para que vayan a comentar allá. Y muchas veces en esta tarde y se preparen porque ya en la próxima hora vamos a ponerle retos con los comentarios que ustedes hayan dejado. Oyente que aparezca ahí en los comentarios va a tener todas las posibilidades de poderse llevar invitaciones para Skyson y Mundo Aventura Farsándula.
3: Así, así, así es. Vayan de una vez, déjele el like, la comentación y la... ¿cómo se dice cuando alguien...? Y la
2: compartición.
3: Y la compartición.
2: Reposteación.
3: Reposteación. Y todo lo que termine en on. Denle like, cariño, comenten, reposteen también en sus historias, mándenlo a un amigo.
2: Pausa activa.
3: Y entre los que estén ahí escribiendo, vamos a escoger también ganadores para que vayan a Skyson o Mundo Aventura.
2: Bueno, Farsa, pausa activa.
3: Ahí.
2: Estira los brazos. Muévalos en círculo. Siga con la pausa activa.
3: ¿Por qué? Ay, no. ¿Qué está haciendo usted en kick? ¿Qué filtro puso?
2: Ninguno. No. Yo no soy como los que ponen filtro en la mañana. A esta hora no. Hola, Mix.
4: Para ahorrar dinero, yo almuerzo a las 11. Por eso me ahorro el desayuno.
2: O sea, lo que come usted todos los días es un brunch.
3: Totalmente.
2: Súbale el estrato, un brunch. Un brunch todos los días.
5: Ari, ¿cómo le parece que con un amigo nos fuimos a viajar y para ahorrar dinero compramos un almuerzo para los dos? Ay, no me haga esa. La puntica, desde que te fuiste.
6: Don Omar, gracias.
3: Me encanta ese hombre con esa actitud y esa voz de macho. Sí. Me encanta.
2: Desde que te fuiste, ¿cuál será?
3: La de Don Omar.
2: No. ¿Pues cuál es?
3: Desde que te fuiste, es aunque te fuiste.
2: Aunque te fuiste, a ver. Sí. Aunque te fuiste. ¿Cómo dice aunque te fuiste? Dale play, por favor. Eso, dale. Acá.
7: Los conductores Miss, ¿qué nos van a dar? Estamos conduciendo, no podemos a mirar, pero si escuchamos Miss.
2: Bueno, hay que participar, brother. Hola, Mix.
8: Hola, Mix. Lo que he hecho es cortar la crema dental para sacar lo último que...
2: Cortar crema dental para... Sí. Escarbar lo último que le queda.
3: Todo le hemos dicho, todo.
2: Al tubo, ¿cierto? Hola.
9: Mitch, para ahorrar dinero. Yo la hamburguesa triple y me la como con mi pareja.
3: La hamburguesa triple, ahí.
2: O sea, él no escatima en gastos, él sí pide la triple. Pero la no manda a partir en dos.
3: Eso, no es como ese video viral que por el nombre de hamburguesa triple se dejaron.
2: Ah, no mames. Farsándula, ¿qué va diciendo los oyentes a esta hora a través de nuestra cuenta de Instagram?
3: De Instagram, muy fácil. En este momento les voy a comentar qué es lo que están diciendo y ¿sí? voy a leerles acá. Dicen, levantarme tarde para no desayunar.
2: Sí.
3: Pasar la comida para la sala del cine.
2: Ay, esa me da miedo.
3: Esa sí.
2: A mí me da mucho miedo eso.
3: Se desayuna, no se almuerza.
2: Sí.
3: Y risitas, no me salen más. ¿A ustedes salen más?
2: Yo estaba actualizando por acá que estaba viendo qué dicen a través de TikTok.
3: Actualíceme ahí.
2: Por acá Rigo va comentando dos caras de risa y un jueguito.
3: Listo.
2: Farsándula dice levantarse tarde para no desayunar.
3: Sí, señor.
2: ¿Quién más? ¿A qué hora le levanta usted, Pardo?
3: Yo me levanto, no, marica, tarde para no desayunar. No sé, 12 del día prácticamente.
2: ¿Tarde?
3: Sí, claro. Hola, vamos escribiendo.
10: Hey, muchachos, ¿qué he hecho para ahorrar? Comprar arroz chino para que me dure 8 días para recalentarlo. Y la puntica control machete, los Méndez.
2: ¿Me comprendes, Méndez? Farsa, oiga, yo no sé por qué casi siempre cuando uno compra pizza o arroz chino, siempre queda.
3: Vos. Siempre.
2: ¿No te ha pasado eso?
3: Claro, queda para la... Pero si usted pide para almorzar, queda para la comida. Ah. Y si usted pide para la comida, queda para el desayuno.
2: Imagina un desayunando pizza hawaiana.
3: Ay, a mí me tocó la vez pasada.
2: Sí.
3: Yo traje, no le di hamburguesa pizza y todo.
2: Ah. José, dímelo.
11: Mitz, para ahorrar dinero, yo me levanto temprano para irme en Transmilenio y no pagar Uber.
2: Listo, Listo. Por acá, hola.
11: Hola, Mix, ¿qué hago? En el tarro del azúcar, cuando ya no hay, entonces le echo agua caliente para sacar lo último que quede.
2: Uy, tarde. Esa no la he hecho yo.
3: No.
2: Con agua caliente.
12: No, que se ha hecho para ahorrar dinero. Se pela la papa para fritar, obviamente, ¿cierto? Pero entonces, ¿qué hacía? Guardaba la cáscara de la papa, la lavaba bien, para después volverla a fritar y comía, pues,
2: doble papa.
12: El almuerzo con cascaritas de papa, simulaba una papita a la francesa. Imaginé, pues.
2: ¿Qué opina usted de la creatividad farsándula?
3: Eso me encanta, la gente curiosa.
2: Sí. Hombre, muchas veces farsándula, realmente cuando uno se siente muy apretado, uno eso conlleva a ser recursivo uno, ¿cierto?
3: Sí.
2: Por ejemplo, uno va en un carro y pues usted sabe que en algunos carros hay una correa, que es la correa que va al frente como... Por favor, tú que conoces más de carros, hay una correa que... va al frente como de un motor o un ventilador, ¿te acuerdas?
3: Sí.
2: Que como que era algo para el radiador, algo
3: la
2: así.
3: La correa dentada.
2: Esa correa. Mm. Alguna vez, esa correa, me acuerdo, se reventó. Íbamos para un... yo estaba muy pequeño, íbamos para una vereda.
3: Y se motorea.
2: Y una señora cogió su media velada, se la quitó y la pusieron.
3: No le creo.
2: Y por eso llegamos.
3: ¿Verdad? Vio, no sabía,
2: bueno,
3: gorda.
2: O sea, de pronto, tal vez, en esa situación era porque no había un repuesto en ese momento, pero, hombre, la gente a veces se vuelve creativa, ¿sí o no?
3: De pronto lo pusieron en una banda, cierto, no en la correa dentada, sino en la banda. Pudo haber sido ahí.
2: Sí.
3: Ay, no.
2: Correa de accesorios, dice por acá Diego.
3: Sí, correa dentada.
2: Listo, hola.
13: Hola, Mix, obvio, la vieja confiable, partir la crema de diente en dos, vos sabés.
2: Uy, claro, oiga, y también hay unos desodorantes que son de cremita, también aplica para esos.
3: Sí, los de bolita.
2: En dos y...
3: ¿Mm? Y los de bolita que les queda un poquillo, no mete el dedo, los de rolón se llama.
2: ¿Los de rolón también?
3: Sí, claro.
14: Hola, mis, buena tarde. No, para ahorrar dinero, compre pan de dulce, por ejemplo, roscones, mogollas de dulce, sáquele el azúcar para hacer café o limonada.
3: ¡Uy, no! ¡Me encanta! Me encanta ese hombre, bueno.
2: ¿Te gusta el roscón, Barzo?
3: Me encanta el roscón.
15: Hola, mis, para ahorrar dinero, yo lavo cada mes.
2: ¿Lavo cada mes?
3: ¿Lo hace cada mes?
15: Hola, mis.
2: Correa.
15: Para ahorrar dinero, yo lavo cada mes.
2: ¿Lavo?
3: Ah, yo entendí, yo lo hago cada mes. No, ay, mami, no. Eso no es... Ahí está ahorrando, es... No.
2: ¿Qué está ahorrando?
3: No. No me llame a hablar.
16: Se llama la correa de accesorios. Y la que va interna la de repartición.
2: Eso, perfecto. Hola, Mix.
17: Papito lindo. Para ahorrar dinero... Esta sí la hemos hecho todos. Levantarnos a las 11 de la mañana para ahorrarnos los del desayuno, mi papacho. Ay, papá, esa la hemos hecho todos. Y la puntica, una de Nicky Jam, travesuras, mi hermano, travesuras.
2: Travesuras de Nicky Jam. ¿Cómo suena travesuras, por favor, farsándula?
3: Dímelo tú.
2: Y también aplica cuando uno se acuesta temprano en la noche, ¿cierto?
3: Para.
2: Ahorrarse la cena.
3: Ay, las 5:55, café Águila Roja.
2: Acostémonos a dormir. Vamos a dormir entonces.
3: Marica.

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1: Bueno, Bogotá, por acá seguimos diciendo presente con toda la gente que está por acá participando, toda la gente que va tirando su notica de voz a esta hora, los que se van conectando también.

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0: Mixeando Andrés Pari, farsándola en esta noche de miércoles, escuchando Mix Farsándola.
2: Para que la gente pueda ganar y disfrutar, vayan comentando de una vez la foto o el video, mejor dicho, que tenemos en Instagram. Tenemos, ¿cómo se dice? Un video donde también tenemos el tema de la tarde. Lo tenemos Pari, Farsándula y Mix acá agregado para que puedan darle like y comentar.
0: Bueno, Farsa, vamos a recordar la pregunta por acá rápidamente para escuchar las últimas notas de voz. ¿Qué dicen los oyentes? ¿La pregunta cuál es?
2: La pregunta es, ¿qué locuras se han hecho para ahorrar dinero?
0: Listo, a ver, por acá. Hola, Mix. ¿Quién está? Hello.
3: Hola, equipo Mix. Por favor, no me vayan a funar por esto. La forma más económica para mí ahorrar dinero es irme a las academias de belleza. Cuando las chicas necesitan graduarse y hacerme allá las cejas, cortarme el cabellito, bueno, miles de cositas. Estoy en sintonía con Mix.
0: Oiga, pero yo también lo he pensado, o sea, ¿qué? A veces, sino que es que la no hay academias de belleza por acá cerca.
2: Sí, es que esa vaina.
0: Sí, claro, pero no, eso aguanta. Yo lo he pensado, la verdad. Y he dicho como que, uy, no, sí, chévere. Pero no sé. O sea, si hubiera una cerquita, yo ya estuviera haciendo fila allá
2: para. Verdad.
0: A ver, por acá, hola, Mix.
4: La vez pasada me fui para la playa con mi nena y pedimos un mototaxi para que nos llevara por allá para un restaurante y nos cobró 50 lucas. Pues a mí se me hizo cortico el trayecto. Yo le dije, no, amor, más bien nos vamos caminando por la playa y hablamos y algunos gastamos eso en una cervecita. En fin, eso era camine y camine y nada, ni malecón ni nada, solo arena y mar. De un pedacito que no había ya ni arena ni playa, solo rocas y el mar. Y yo con tenis y todo, entonces por ahorrarme esas 50 luquitas llegué con esos pies puestos, nada. Y la hasta el cuber.
2: Marica, me identifico con él. Yo también he caminado por ahorrar la plata del taxi.
0: ¿En
2: ay,
0: serio?
2: No, qué pobre.
0: ¿Hasta dónde?
2: Ay, no. Le dicen a uno que de un barrio a otro. Y tú, no, marica, ¿cuánto vale la mínima? Como 10 mil. No, vámonos a pie. Ay, no. La pobreza.
0: A ver por acá. Hola, Mix. ¿Cómo estamos?
5: Papito lindo. Para ahorrar dinero. Esta sí la hemos hecho todos. Levantarnos a las 11.
0: Ah, ok, listo. Ya te habíamos escuchado, brother. Muchas gracias. A ver por acá. Últimas notas de voz que van llegando en esta tarde con los oyentes de Mix Radio. Hola.
6: Hola, Mix. Hola, Mix. Hola, Pari. Hola, Farsa. Hola, Ensaladita. La locura más grande que yo he cometido por ahorrar dinero fue hacerme de Ferbouda de Urayo para las fechas especiales de la familia.
0: ¡Uy!
6: Fui tan buen actor que todas me las creyeron. Y regálame la pintica, la puntica de Tomixiao.
2: ¿Cuál es esta?
0: Es un merengue, Farsa.
2: Dime,
0: ¿qué opinas de esa estrategia? ¿Va o no va?
2: De levantarse una tarde para arreglar el almuerzo.
0: No.
2: ¿Cuál?
0: Ah, Farsa. Párame bolas, Farsa.
2: Yo le paré bola.
0: No, al oyente no. El oyente dijo que él se hizo enfermo durante un año entero para ahorrarse la ida a las fechas especiales y no comprar ni regalos, ni gastar en licor, ni gastar en transporte.
2: No, esa es ya muy pobre, pues también. No. ¿Y qué hizo con toda la plata que se ahorró? ¿Se compró una camioneta por lo menos?
0: No sé.
2: Ah, no ven.
0: Que nos tire ahí la respuesta. El parcero nos pidió el Tomix, ¿sí? Listo. A ver. El que primero me sale. Creo que este, vamos a ver. Dale play, por favor, Farsándula. Ahí está. Báilalo, Farsa. Vueltica.
2: No sé cuál es el Tomix.
0: A ver por acá. Hola, Mix. Alejo, ¿cómo estamos?
7: ¿Qué anda haciendo, Pari? ¿Qué hace, Farsa? Solo Mix, locas. Para ahorrar plata, sencillo. Cuando hay puestos de donación de sangre, papi, ahí está el almuerzo. Dona uno sangre y ahí le dan su refrigerio.
0: ¿En serio ahí dan refrigerio?
2: Sí, dan como una empanada.
0: Ah, yo creo. No he donado sangre, Farsa.
2: No.
0: Dicen que uno termina mareado, que uno termina, no sé si es verdad.
2: Claro, yo he donado mucha sangre, sobre todo los fines de mes.
0: Yo he donado sangre. A ver, ¿en qué ocasiones has donado sangre, Farsándola? Tú dices que los fines de mes. Yo he donado sangre cuando me quedo una semana derecho sin descansar aquí en la emisión.
2: No, eso es donar tiempo, estúpido.
0: No, eso también es
2: donar sangre. Eso se llama lambonería, ¿no?
0: No, hombre.
2: No, eso no es.
0: Eso es donar sangre.
2: No, eso no es donar sangre, se llama lambonería.
0: Cuando cumple año un compañero dice, ah, sí, hágale, pari, yo lo invito, pero lleve los equipos para que toque.
2: Ah, eso sí, también es lambonería.
0: No, donar sangre.
2: Sí.
8: Hola Mitz, la peor cagada que yo he hecho por ahorrar dinero cuando compré el apartamento nuevo en Obra Negra, en vez de pagarle a un maestro, yo mismo lo arreglé, fue la peor cagada.
2: Uy. Sí, claro. Marica, sí, mucha gente lo ha intentado hacer y no lo recomiendo, o sea, páguenle al que sabe, la verdad, sí, gorda, sí, no hay nada que hacer.
0: Por ejemplo, hay una situación farsa que debo confesarte y es que en el edificio donde yo vivo, el señor, bueno, nos hemos quejado por varias cosas.
2: ¿Cómo cuáles?
0: Y goteras cuando llueve. También habían unas situaciones eléctricas y demás, y unos arreglos con el techo. Y mandamos el correo a la inmobiliaria. Señores, por favor, vea, ta, ta, ta, ta, ta. Cuando, oh sorpresa, abrimos la puerta y va llegando y es que el dueño del edificio hace la reparación. Y yo, no, no,
2: jodas. No le puedo creer.
0: No jodas.
2: No,
0: y
2: yo
0: ya creo que hasta nos hemos quejado con la inmobiliaria, venga, pero manden a alguien que sabe.
2: Claro, es que
0: porque el man le pone, supongamos una gotera, le pone ahí babitas y eso, obviamente.
2: Vuelve y sale.
0: Llovería,
2: no, no, no, en toca es alguien que sepa.
0: Mejor dicho. Hola, Mitch.
9: Mitch, Mitch, para ahorrar dinero. Pido la hamburguesa trip.
0: Ah, ya te había escuchado. Hola, hola, Mitch. ¿Quién por acá? Hola.
10: Uy, por ahorrarme plata me iba a peluquear a las academias. Pero no son malas.
0: Bueno, por algo están estudiando, ¿sí o no, parce?
2: Total.
0: Bueno, señores, a ver, aquí, ahí nos mandó el Tomixeado. Vea. Ahí,
2: a ver, ¿cuál es el Tomixeado?
0: Dale ahí el Tomixeado, Farsándola, para que lo conozca usted, señora Farsa, y para que lo ponga también en sus fiestas, Farsándola.
2: Eso, para que sepa lo que es bueno. ¡Ambiente!

0: ahí está, la puntica del Tomixeo. A ver quién por acá de este lado. Hola, Mix.
1: Hola, Mix. He ahorrado cada que viajo. Pues obviamente otro país es más costoso. Entonces lo que hacemos es que comemos el hotel con desayuno. De esos que son, pues, full. Desayunamos harto, tarde. Guardamos así ahí una frutica. Almorzamos tarde y pues ya no cenamos, porque pues ahí nos ahorramos cena. Solo desayuno por el hotel. Okay. Almuerzo sí lo pagamos y la cena pues no la pasamos.
2: La de la comida va ganando hoy.
0: Un buen tip.
3: Hola, hola, Mix. Farsándula, Pari. Yo, por ahorrar dinero, una vez, para ahorrar almuerzo, me fui por toda la 27 de las lechonerías y comí las pruebitas gratis.
0: A punta de pruebitas,
2: sí,
0: gratis, farsándula,
2: claro,
0: en las lechonerías, vea.
2: Claro, CJ.
0: Bueno, a ver qué por acá. Hola, Mix.
4: Farsándula, por ahorrar plata, hacía la vaca para recoger lo de la botella y no dar.
2: Marica, ojo al dato.
0: Clásica.
2: El que recoge plata para la botella no pone y le sobra plata.
0: Ah, no.
2: Sí, señor.
4: La típica para ahorrar dinero.
0: Ah, bueno, y uno cobra la plata al de lado que hay. No, no, y a ver, pues, la devuelta y se enoja. Se queda a pelear por chichiguas.
2: No, no,
0: una,
2: no.
0: Una vez me enojé con alguien así y yo ya, entonces... Pero paso de mi parte y me voy. Y me fui.
2: No
0: y,
2: le creo. Y... Es que usted es muy rabón también.
0: No,
2: uno
0: no,
2: no le puede pegar un botellazo a usted en la cabeza porque enoja.
0: No,
2: uno
0: claro.
2: Le puede tirar un guaro en la cara porque se enoja. O sea, no, la última. No. Digámosle la verdad a los oyentes. La última vez, Pari y yo estábamos todos borrachos en una discoteca y se lo eché en la cara y se enojó porque lo eché en la cara.
4: ¿Qué? Para no decir que uno está pelado. Uy, hay que hacer la vaca para que nos salga más barato.
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0: Para que salga barato, Barça, ya sabe, que es la vaca.
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3: Aria Vega Ryan Castle la cosa.